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1: Las curiosidades de tus artistas favoritos. En la portada del álbum Niña de mis ojos de 1989 de la banda Botellita de Jerez, la modelo que aparece en ella es nada más ni nada menos que la actriz mexicana Claudia Ramírez.
2: Mi

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4: 637.

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1: Colima, a poco más de un año de que diera inicio su segundo mandato, Donald Trump ya pregunta a asesores políticos y aliados quién podría ser su sucesor en las elecciones de 2028, según el medio estadounidense The New York Times. Trump está poniendo a consideración los nombres del vicepresidente, J.D. Vance, y del secretario de Estado, Marco Rubio. Con información de Los Hijos de la Noticia, soy Dan Ontiveros.
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1: Y que se haga la noche. ¿Cómo estás? Qué bueno que estás nuevamente con nosotros en Exa 99.7 FM. Después de un fin de semana muy caluroso, después de un fin de semana lindo, después de un fin de semana futbolero, regresamos, comenzamos en esta noche de lunes con el corazón contento y con singular alegría. ¿Cómo estás? Siempre es un placer para nosotros saludarte a través de las redes. Acuérdate que estamos en la página oficial Exa 99.7 FM y también tenemos dinámicas activas. También nos puedes decir hola en nuestras demás oportunidades para estar muy cerca de ti, ya sabes, en Instagram, ya sabes, en TikTok, ya sabes, en WhatsApp, 312-23-20-997. Haz que esta noche sea perfecta para ti, haz que esta noche sea linda, divertida, agradable, haz que esta noche sea completamente tuya. Entonces, sonríele a la vida y verás qué grata consecuencia a partir de esta situación. ¿Sabes qué? Vamos a tener música, noticias del espectáculo, noticias del fútbol. Vamos a descubrir algunas locuras que están ocurriendo en el mundo y lo más importante, te vamos a dedicar lo mejor de nuestra programación. Ya tenemos al fan destacado que se llevó un montón de premios. Ya también tenemos activas otras dinámicas que definitivo llegan para conquistarte. Y ya estás sacando tu permiso porque esas vacaciones tienen que ser para ti. Y ahora comenzamos. ¡Ay! 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Soy Isabel Castro, que comience la fiesta y en todas partes ponte Exa 99.7 FM, que comience y el último cierra la puerta. Buenas noches para ti, muy buenas noches para todos.

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3: 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La cantante Adele padece de ornitofobia, que es el temor a las aves, concretamente las gaviotas.

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2: En todas partes, ponte Exa 99.7 FM, son las 7 con 24 minutos. Convocatoria oficial de México para el Mundial 2026. Ochoa, Gil Mora, Memote Martínez y Hormiga González en la lista. En medio de algunas ausencias claves por lesión, Javier Aguirre dio a conocer esta la noche de anoche a los futbolistas que van a participar en la próxima Copa del Mundo. La selección mexicana reveló los nombres de los 26 jugadores que van a representar al país en la Copa Mundial. Estados Unidos y Canadá serán los tres países sedes y en el Estadio Ciudad de México se llevará a cabo la inauguración del Campeonato Internacional de Fútbol ante Sudáfrica. Tal como pasó en la edición 2010, los ojos del mundo estarán en la cancha del Azteca. Originalmente la convocatoria estaba programada para darse a conocer este lunes 1 de junio, pero Javier Aguirre pues realizó ajustes de último momento y decidió adelantar a la convocatoria final. Es un hecho, Memo Ochoa va a sumarse a este evento deportivo, lo que lo convierte en el único futbolista mexicano con este récord. Superó a Antonio Tota Carvajal y en el relevo generacional estará Raúl Rangel y Carlos Acevedo en el arco mexicano. Y entre los perfiles jóvenes, ahí está ampliamente la inclusión de Gilberto Mora, quien a sus 17 añitos tiene su participación en este torneo internacional, lo que lo proyecta como un joven promesa para el fútbol mexicano. El resto de los jugadores, bueno, no hay grandes novedades. Edson Álvarez, Johan Vázquez, César Montes, Raúl Jiménez, figuras entre los experimentados y pilares de la selección. Y así. Entonces, pues esto se va a poner bastante bien. Esto se va a poner muy interesante. Esto va a despertar muchas opiniones respecto al tema. Y claro que también va a ser oportunidad para aprender de fútbol entre todos los comentaristas para que esto se ponga cada vez más interesante. La selección mexicana enfrentó a Australia, le ganó 1-0. Y pues todo el mundo celebrando, todo el mundo contento, todo el mundo haciendo lo propio. Porque para nuestro país eso fue realmente extraordinario. Aunque es un partido amistoso, pues siempre se marca esa diferencia. Después de su victoria de 1-0 sobre Australia en el partido amistoso celebrado en Pasadena, California, a la selección mexicana le resta un último partido de preparación frente a Serbia antes de su debut oficial en el torneo internacional de fútbol. Para la recta final de su preparación, el itinerario del tricolor incluye presentación de la lista definitiva, es decir, el cuerpo técnico va a anunciar la convocatoria final de 26 jugadores. México se va a medir ante su similar de Serbia. Y el equipo va a iniciar su participación en la Copa del Mundo enfrentando a Sudáfrica. Entonces, muy atentos, playeras listas, porras preparadas. Acuérdense, hola sí, grito no. Porque esta vez, pues las autoridades más importantes de este gran torneo futbolístico internacional dijeron, a la primera de primeras, sanción. Entonces, hola sí, México, grito no. Entonces, advertidos estamos. Son las 7 con 27 minutos. Seguimos en todas partes. Ponte Exa 99.7 FM. Me están contando que hay lluvia. En alguna parte de Villa de Álvarez hay lluvia. Algo muy suavecito. Algo muy, muy pequeñito. Pero a final de cuentas está cayendo el vital líquido. Entonces hay que hacer buena vibra. Hay que hacer que esta agüita se pueda desparramar por todo Colima. Porque qué buena falta nos hace. Entonces, bueno, para quienes están en este momento ya en la calle sin paraguas, pues hay que apresurar el paso un poquitín. Si dejaron ropa afuera, hay que ser muy prudentes. Y si hay cosas que se mojen en el patio o en la cochera, hay que hacerlo conducente. Entonces, seguimos en todas partes. Ponte Exa 99.7 FM. Comuníquete ya 312-23-2097. Soy Isabel. Buenas noches para todos.
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En todas partes, ponte Exa 99.7 FM, son las 7:49. 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Y seguimos, te voy a contar un chismecito. Fíjate que así reaccionó Gaby Platas a los desconcertantes videos de Paco de la O. En un encuentro con la prensa, la famosa reaccionó a toda la situación que atraviesa. Tras darse a conocer desconcertantes videos de Paco de la O, Gaby Platas reaccionó a todo esto y confirmó que la fiscalía le brinda protección desde marzo. Mientras se enfoca en el estreno de la telenovela Guardián de mi Vida, este 29 de mayo que acaba de pasar. Bueno, la actriz sostuvo que la denuncia y las medidas legales buscan garantizar su seguridad y la de su entorno laboral. Es que, te cuento, había matrimonio entre Gaby Platas y Paco de la O. Terminaron del chongo, pero del chongo tremendo, con orden de restricción y todo. Y entonces, pues siguen pasando cosas. Durante un encuentro con la prensa transmitido por Berenice Ortiz, Platas explicó que desde hace meses cuenta con medidas de protección otorgadas por la Fiscalía y el Centro de Justicia. Ella dice, cuando alguien te amenaza, ¿sí? Cuando se te ponen los pelos de punta, afortunadamente hay que poner tierra de por medio. Entonces yo fui a la fiscalía y hay una orden de restricción, entonces por ese lado estoy tranquila. Dice la actriz, quien agrega que la empresa y la producción de la telenovela le ha brindado respaldo constante. Bueno, Gaby Platas detalló que solicitó medidas de protección desde principios de marzo y que las autoridades respondieron de inmediato. También dice que Televisa y la producción de Guardián de mi Vida le han ofrecido seguridad y apoyo tanto en lo laboral como en lo personal. Entonces, bueno, la actriz también comparte que va a enfocarse en su trabajo porque eso ha sido clave para enfrentar la situación. Afortunadamente, tiene muchos proyectos, siempre ha estado cobijada para sentirse segura, tiene talento y tiene oportunidad para continuar. Entonces, cuestionada sobre si enviaría algún mensaje a Paco de la O, dice, no hombre, por supuesto que no. Sobre los videos y declaraciones recientes, la actriz dice desconocer su estado actual y prefiere centrarse en su familia y en su trabajo. Gaby Platas expuso que utiliza todos los recursos legales disponibles y que ahora depende de las autoridades avanzar en el proceso. El pasado 26 de mayo, Paco de la O llamó la atención de sus seguidores debido al preocupante estado emocional en el que se exhibió a través de un video. Y la grabación surge en medio de la controversia que envuelve al artista, quien fue acusado por sus dos exparejas de ejercer violencia contra ellas. ¿Qué les parece? Híjole, esto se pone cada vez tremendo. Esperemos que todo se pueda resolver en beneficio de quien tenga que salir.

pues avante de todo esto y que se aclaren las cosas, porque ya empezaron en dimes y diretes de que yo no hice, tú sí hiciste, yo no fui, tú sí, muestra pruebas, no tengo, pero se volvió un relajo mediático todo esto y esperamos que se encuentre solución rápida para esto y que si alguien es culpable de ejercer violencia sobre otra persona, pues se haga responsable y se tomen cartas sobre el asunto. Seguimos en todas partes, ponte Exa 99.7 FM, comunícate ya, 312-23-20-997, soy Isabel, en todas partes, ponte Exa 99.7 y el último cierra la puerta.

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3: ¿Qué crees, Colima? 3 personas lesionadas fue el saldo que dejó un accidente automovilístico rumbo a la comunidad de Pueblo Juárez en Coquimatlán, quienes reportaron que de las personas lesionadas, 2 fueron trasladadas en código reservado. Con información de los hijos de la noticia, soy Dan Ontiveros.
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8: 8:1.

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1: En todas partes, ponte Nexa 99.7 FM. Son las 8 de la noche con 6 minutos. Ya tenemos fan destacado. Así es, el fan destacado del mes de mayo es Ángel Chavira. ¡Muchas felicidades! Ángel Chavira fue acreedor del Mega Combo Extra del mes, que incluye un ventilador de pedestal, un vale para pulido, brillantado y cerámico hidrofóbico con un valor de 6,000 pesos de nuestro amigo 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Cada mes estaremos obsequiando a el fan destacado, es decir, al seguidor con más interacciones en nuestras redes sociales. Y no solo eso, también en los programas en vivo. Gracias por formar parte de la familia naranja. Felicidades, Ángel Chavira, por esos regalos que llegan con muchísimo gusto de parte de nuestros patrocinadores, de parte de la gran familia naranja. Y sigue interactuando, mi querido Ángel Chavira, sigue haciendo de las tuyas. Y así vuelve a ser feliz con estos regalos tremendamente maravillosos de parte de Exa 99.7 FM. Son las 8 de la noche con 7 minutos. Híjole, es que me siento tan contenta que hasta ganas me dan de preguntarte, ¿te gusta el cine? 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Y esto no es todo, porque ¿qué crees? En este momento tengo pases familiares para que te vayas a Cinépolis San Fernando, así como lo escuchaste. Entonces comunícate en este momento. 312-23-20-99-7 de la siguiente forma. En todas partes ponte Exa 99.7, tu nombre completo y la frase que más te encanta de tu película favorita. Sí. Hasta la vista, baby. Nadaremos. En fin. Pon la frase de Exa 99.7 FM, tu nombre completo y la frase de tu película favorita. ¿Cuál era aquella? Mr. Anderson, surprise to see me. ¿Te acuerdas? Uy, sí. Bueno, entonces, hay muchas frases de tu película favorita. Entonces, mándame esa frase y haz que ocurra la magia, porque tengo pases familiares para que te vayas con tus personas consentidas en este bendito universo y pasar una experiencia única en Cinépolis San Fernando. Hoy me encanta dar premios, me encanta estar en contacto contigo, me encanta estar leyendo. Mira, están llegando los mensajes. Ya están participando por acá nuestra amiga Camila, ya está participando Carlos, ya están participando Citlali, ya están participando Adilene, ya está participando María Elena, ya está Carlos, otro Carlos, aquí está con nosotros Serendira, también está participando mi querida, gracias Carolina, nos dice por acá Lourdes, hola Isabel, mira qué tal, acuérdense, la frase favorita de su película consentida, sale, vámosle poniendo saborcito a la noche, cómo no, y si ya va a llover, Tlaloc, gracias. Porque ya nos tocaba, cómo no. Y también nos toca ir al cine. Entonces comunícate ya y sé parte de esta dinámica de la programación en vivo. Soy Isabel Castro y el último cierra la puerta. Buenas noches para todos. Seguimos.

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0: 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El video de la canción I Want to Break Free de la banda Queen por varios años fue censurado por el canal de videos MTV en los Estados Unidos.

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1: 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Gracias por quedarte con nosotros. 8 de la noche con 23 minutos. Saludamos a Arturo, que se acaba de comunicar. Gracias. Igualmente le decimos hola a Cintia, a Gaby. ¿Cómo está Sale, Miriam? El muchacho alegre está participando. Mi querido Víctor, Angie, Juan Carlos. Gracias, Isla, por comunicarte con nosotros. A Dilene, Camila, Carlos, Iván. Gracias, mi querido Juanca. Gracias, Orlan. Gracias, mi querido Mario, Andy. ¿Cómo estás, mi querido Miguel? Bueno, muchos mensajes al 312-23-2099-7 y hay frases muy padres. Entonces, pues bueno, hay que estar insistiendo. Por acá nos dice nuestra amiga Cintia, su frase es, ok, multipase. Ah, la del quinto elemento, sí, sí me acuerdo. Por acá nos dice, por acá nuestra amiga Ale nos dice, ay, qué bonito, Ohana significa familia y la familia nunca se abandona. Están participando todavía, ¿eh? Por acá nos dicen otra frase, mejor afuera que adentro. Sí, sí, me acuerdo. Y por acá nos dicen al infinito y más allá. Por acá alguien más nos dice, no me quiero ir, señor Stark. Ay, qué padre. Y por acá nos dicen, a ver, bromeas. Ay, esta frase me encanta. Su rostro fue tallado por los mismísimos ángeles. A ver, ¿quién más nos dice por acá? Hola, Isabel, buenas noches. Ay, mi querido Arturo, igualmente. Te mando un abrazote, buena vibra, buena jornada. Nos dice por acá nuestra amiga Carolina. Hola, Isabel, buenas noches. Ay, no me acuerdo de ninguna frase en especial, pero esa es la de Matrix. Sí, la tengo 10 de 10. Ah, la de Mr. Anderson. Sí, sí, sí. Ay, qué padre. Bueno, entonces, ¿quieren ir al cine? Manda un mensaje al 312-23-2099-7 de la siguiente forma. En todas partes, ponte Exa 99.7, tu nombre completo y la frase que tienes como favorita de tu película consentida. No se valen palabrotas. Ok, entonces espero que llegue el mensajito ya, porque me encanta leer tus mensajes que llegan al WhatsApp. Y bueno, ¿cómo le hacemos para fallar tan fácilmente cuando queremos dar un regalo? Difícilmente le atinamos, ¿no? Que si la persona quiere un reloj y ahí vamos con unas chanclas. Que si la persona quiere una bicicleta y ahí llegamos con un sardén. Que si la persona quiere, no sé, una silla muy, muy cómoda y ahí le llevamos una bicicleta. Ay, acertar con un bonito regalo suele fallar precisamente por falta de escucha activa o por proyección. Es decir, queremos regalar algo que a nosotros nos gusta. Y eso no quiere decir que a la otra persona le va a encantar. Entonces nos enfocamos en el valor material o en la sorpresa y dejamos de lado la verdadera utilidad, las necesidades reales o los intereses personales de quien va a recibir el regalo. Entonces, para no volver a fallar, tienes que escuchar este mensaje que tengo para ti. Escucha durante todo el año. Mira, la persona va a cumplir su aniversario, mil cosas. Bueno, pues date el tiempo de escuchar su plática, de escuchar lo que quiere, sus aspiraciones y por ahí dale. Escucha atentamente, presta atención a lo que la persona menciona casualmente que le gustaría tener, que le gustaría probar, que le gustaría leer, que le gustaría viajar. Atenta, atento, ahí está la clave. Aplica la regla de la utilidad. Pregúntate si realmente lo que le vas a regalar lo va a usar. O si va a terminar acumulando polvo. Esa bicicleta estática que regalaste el año pasado sigue cargando las mismas mochilas. Porque dijiste, es que tiene que hacer ejercicio. Pero nada más estabas pensando por la otra persona. Nunca le preguntaste si quería tener una bicicleta estática. Checa sus pasatiempos, observa. A ver, ¿qué hace en su tiempo libre? Música, deportes, colecciones, plática, gadgets, viajes. A ver, observa bien sus pasatiempos. A veces un vale para una cena, un masajito o un concierto supera cualquier objeto físico. Entonces, para evitar errores, lo más práctico es que mantengas una lista mental. O ya escrita, pues con las sugerencias que la persona te vaya dando de manera natural. Si tienes dudas, recurre siempre a opciones seguras como certificados de regalo de sus lugares favoritos, artículos de consumo que disfruta habitualmente. En fin, así estoy segura que difícilmente vas a fallar del regalo que tanto han estado esperando tus personas consentidas. Entonces, bueno, si crees que le va a ser tremendamente feliz recibir un juego de sartenes, de teflón, dices que no se les pega nada, ok, pero haz una preguntita así como que queriendo y no, para confirmar si quiere ese juego de sartenes. Haz esa preguntita así como queriendo y no si quieres la bicicleta estática. Y es esa preguntita, queriendo y no, para confirmar si quiere ese libro, ese ladrillazo que le quieres regalar, ¿sale? Bueno, aclarada la duda, seguimos en todas partes. Ponte Exa 99.7 FM, son las 8:28 y 58 segundos. Soy Isabel y el último cierra la puerta.
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En todas partes, ponte Exa 99.7 FM, son las 8:47. Bueno, seguimos con las frases más importantes de sus películas favoritas. Y pues bueno, hay de todo un poco. Por ejemplo, dice: prefiero haber olido su cabello, un beso de sus labios, una caricia de su mano, que toda la eternidad sin ella. ¡Wow! De la película Los Paraguas de Cherburgo. Ok. No, hombre, andan, pero sí, con una inspiración bárbara. También hay frases de amor, frases... Una vida sin amor no es una vida en absoluto de la Cenicienta. También nos dicen por acá, hola Isabel, la frase de prefiero morir mañana que vivir 100 años sin conocerte de Pocahontas. ¡Guau! Frase de la princesa y el sapo, eres lo que no sabía que necesitaba, ahora tengo claro que te necesito aquí siempre. Ok. Tú eres mi más grande aventura de los increíbles, nos cuentan por acá. Mi sueño no estaría completo sin ti, de la princesa y

favorita de la película consentida, porque tenemos pases familiares para que se vayan a Cinépolis San Fernando y así, bueno, pasar una experiencia maravillosa con nuestros amigos que hacen del cine todo un arte. Entonces, a comunicarse. Saludamos con mucho gusto a nuestra amiga Patricia, que se acaba de comunicar. Gracias. Alexa, ¿cómo estás? Buenas noches. Nos dice nuestro amigo Rodrigo. Isabel, ¿cómo que una frase famosa? No me acuerdo ni qué comí hoy. Ok, ¿cómo quieres que te diga una frase de mi película? ¡Haz el esfuerzo, amigo! ¡Haz el esfuerzo! Ok, nos dice nuestro amigo Beto. La Isabel, buenas noches. ¿Puedes poner una canción de Ashe Bahía? ¿Cómo no? Con mucho gusto. Seguimos en todas partes. Ponte Exa 99.7 FM. Amigos taxistas, ¿cómo va la cosa? Amigos automovilistas, estoy más que segura que traen el cinturón de seguridad y eso me da una singular alegría. Para quienes nos escuchan a través de la aplicación, para quienes están al pendiente de nuestras publicaciones, gracias, gracias. Hacen bien. Se pueden convertir en el fan destacado. Y aunque ya encontramos al fan del mes pasado, estamos estrenando junio, estamos estrenando mes. Entonces, pues en una de esas y empezamos a interactuar desde este momento y nos convertimos en el fan destacado de este mes tan hermoso, tan maravilloso, el mes 6. Del año 2026, entonces seguramente habrá sorpresas y mucho que aprender de esta temporada del año. Seguimos en todas partes, Exa 99.7 FM te acompaña en las 24 horas, los 365 días del año y ¿sabes qué? Sencillamente ponemos tus canciones favoritas y eso hace que te conviertas parte de nuestros consentidos y Exa se convierta en tu estación de radio favorita.

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1: Colima, la presidenta Claudia Sheinbaum encabezó este domingo un acto multitudinario en el Monumento a la Revolución en la Ciudad de México, donde destacó los avances de su gobierno, pero centró la parte política de su mensaje en la defensa de la soberanía nacional frente a cualquier intento de injerencia extranjera. Durante su discurso, la mandataria insistió en el respeto a la independencia de México, rechazó intervenciones externas en asuntos internos y defendió la cooperación con Estados Unidos bajo principios de igualdad y respeto mutuo. Con información de los hijos de la noticia, soy Dan Ontiveros.
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2: 9 con 4.

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2: Las curiosidades de tus artistas favoritos. En una entrevista en 2010, Katy Perry admitió que tiene miedo a la oscuridad y que, por ello, duerme con las luces encendidas. Muchas cosas malignas pueden suceder cuando no hay luz, confesó.

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5: Tienen más de 4.000 años de historia, pero ¿sabes realmente qué contienen las salchichas que pones en tu mesa? Hoy te traemos el Estudio de Calidad de Salchichas. Quédate para conocer todo sobre él.
6: Además, te explicamos qué paso seguir cuando un producto falla y el proveedor se niega a responder por tu compra. No olvides que la garantía es el respaldo legal que asegura que tu inversión está protegida.
5: ¡Acompáñanos!
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6: Las salchichas son un alimento cotidiano en la despensa de muchas personas, debido a su accesibilidad económica y practicidad. Pero, ¿sabes cuál es el origen de este embutido? Este se sitúa en Mesopotamia, en el año 2000 antes de nuestra era.
5: Hoy en día, las salchichas están hechas principalmente de carne y agua. De hecho, el agua puede representar hasta el 70% del producto final. Dependiendo del fabricante, también se les llegan a adicionar harinas, féculas, almidón o soya.
6: En el mercado existe una gran variedad, pero hay un detalle al que debes prestar mucha atención. ¿Sabes cuál es la diferencia entre una salchicha con pavo y una de pavo? Suena casi igual, pero no lo es. Cuando la etiqueta dice con pavo, significa que es una mezcla de pollo y pavo. El fabricante está obligado a declarar qué porcentaje de pavo le añadió. En cambio, si dice de pavo, significa que toda la carne que contiene proviene exclusivamente de esta ave. Eso sí, tome en cuenta que la cantidad total de carne en el producto siempre dependerá de la fórmula de cada marca.
5: El Laboratorio Nacional de Protección al Consumidor revisó diversos productos para verificar sus aportes nutrimentales y el cumplimiento de su regulación. Se analizaron 37 productos, 8 Viena o tipo Viena, 7 de pavo, 7 con pavo, 1 de pechuga de pavo, 3 para hot dog, 3 de pavo para hot dog, 2 con pavo para hot dog, 4 Frankfurt y 2 para desayuno.
6: Se verificó toda su información comercial, la cual se encuentra en las etiquetas de cada producto. Estas tienen que cumplir con los requisitos de la norma oficial mexicana.
5: También se evaluó su calidad sanitaria, verificando la ausencia de agentes patógenos, como la salmonela, ya que son un riesgo para la salud.
6: Asimismo, se determinó la cantidad de nutrientes, como proteína, grasa, carbohidratos y agua. Estos nutrientes son esenciales para el funcionamiento de nuestro organismo, ya que le proporcionan energía.
5: Igualmente, se verificó que su contenido no excediera la cantidad de nitritos permitidos. Estos se utilizan como conservadores para inhibir el crecimiento de bacterias dañinas y mantienen el color rosa de los embutidos.
6: Se determinó la presencia de sodio y se verificó que coincidiera con el contenido declarado en la etiqueta. Finalmente, se calculó el aporte calórico por cada 100 gramos de producto.
5: Los resultados fueron los siguientes. Primero, debes saber que debido a que los embutidos suelen presentar cantidades elevadas de sodio, todos los productos resultaron con exceso de este mineral. Todos pasaron la prueba de calidad sanitaria, además de cumplir con el sodio y contenido neto que declaran.
6: las salchichas que contienen más nitritos de lo permitido son dos de la marca Bafar, de Viena y Frankfurt, y Parma Savory, de pavo.
5: Los productos que no son veraces en su información comercial y declaran más proteína o grasa de la que contienen son las salchichas Viena de las marcas Bafar y Capistrano Clásica, las de pavo de Bernina, para hot dog de Bafar y para desayuno la marca Obertal.
6: Los productos que destacan tener pavo, pero contienen muy poco, son las marcas Swan Premium y Kir con pavo. Aunque destacan el ingrediente, solamente contienen el 4% de este cárnico.
5: Si vas a comprar salchichas, lo mejor es que sigas estas recomendaciones. Lee la etiqueta, revisa la fecha de caducidad y los ingredientes. Asegúrate de elegir el producto que deseas. La salchicha de pavo tiene el 100% de este tipo de carne, mientras que la que dice con pavo tan solo tiene del 4 al 25%.
6: Evita romper la cadena de frío. Deben colocarse hasta el último en tu carrito y ser lo primero en guardarse en el refrigerador al llegar a casa. Verifica los ingredientes. Si tienes alguna alergia, es importante revisarlos antes de la compra.
5: También consulta a tu médica o médico, ya que estos productos tienen cantidades elevadas de sodio y no es conveniente que las personas con hipertensión lo consuman.
6: La recomendación de la OMS para adultos es no rebasar los 2 miligramos diarios, es decir, menos de 5 gramos o una cucharadita de sal. En el caso de niñas, niños y adolescentes entre 2 y 15 años, esta cantidad debe reducirse aún más, ajustándose a su edad y sus necesidades energéticas.
5: Compara precios y calidad. Recuerda que cuidar tu consumo es cuidar tu salud y tu bolsillo.
4: Revista del consumidor.
5: Es normal que, al estrenar un producto, sintamos esa emoción de haber hecho una buena inversión. Pero, ¿qué ocurre si lo que acabamos de comprar presenta fallas o defectos de fábrica?
6: Lo primero es mantener la calma, ya sea porque un artículo no coincide con lo que se prometía en la etiqueta, o porque esa licuadora nueva dejó de funcionar a la tercera vez. Es común sentir que nuestra confianza y nuestro dinero han sido vulnerados.
5: Pero, si ese producto sale defectuoso, no tienes por qué resignarte a perder tu dinero. La garantía es un derecho fundamental que te protege frente a bienes o servicios que no cumplen con los estándares de calidad, funcionamiento o seguridad que te ofrecieron al momento de la compra.
6: Tomemos de ejemplo un caso hipotético. Sofía compró un refrigerador con un año de garantía, pero dejó de enfriar a los 3 meses. El proveedor se negó a cumplir la garantía justificando un mal uso del producto. Y no solo eso, también intentó cobrarle la reparación. Ella llamó al teléfono del consumidor y con asesoría de los especialistas, consultó la Ley Federal de Protección al Consumidor. Ahí descubrió que tenía 3 opciones legales: la reparación gratuita, la reposición del producto por uno nuevo o la devolución de su dinero.
5: Además, descubrió que también tenía derecho a una compensación no menor al 20% del precio pagado. Con esta información, inició su proceso de conciliación ante la Profeco. Al final, el proveedor admitió la falla, le entregó un refrigerador nuevo y le otorgó la bonificación correspondiente. Un final justo para una compra que parecía perdida.
6: El caso de Sofía terminó bien porque ella estaba informada. Sin embargo, es importante saber que existen situaciones específicas donde el proveedor sí podría negar la garantía de forma legal. Así es, para evitar sorpresas, toma nota. La garantía podría no aplicar si no cuentas con el comprobante de compra, hubo un uso inadecuado del producto, transcurrió el plazo de vigencia, hay daños ocasionados por un tercero, o si los productos fueron adquiridos en oferta o descuento y se avisó previamente que no contaban con garantía.
5: Por ley, todos los proveedores están obligados a entregarte una póliza de garantía por escrito al momento de recibir tu bien o servicio. Esta debe ser clara y especificar qué cubre, por cuánto tiempo y a dónde debes acudir para hacerla efectiva.
6: Recuerda que cuando un producto no sirve para lo que fue diseñado, tienes derecho a elegir entre la reposición del bien, la rescisión del contrato o una reducción en el precio. Y en todos los casos, la ley contempla tu derecho a una bonificación. Para que tu próxima compra no termine en una decepción, te compartimos estas recomendaciones finales.
5: Revisa la garantía antes de comprar. Verifica vigencia, cobertura, cómo aplicarla y dónde están los centros de servicio. Conserva tus comprobantes. Guárdalos Revísalos y sácales una foto o copia, porque el papel térmico se borra. Reporta fallas de inmediato. Acude al proveedor para solicitar reparación, reposición o reembolso.
6: No acudas con terceros. Si alguien ajeno al proveedor intenta reparar el producto, la garantía es invalida. Desconfía de frases prohibidas. Expresiones como "no hay cambios ni devoluciones" no pueden estar por encima de la ley.
5: Si tienes problemas para hacer valer tus derechos, acércate a la Profeco. Puedes escribirnos a los correos denunciaprofeco@profeco.gob.mx, denunciapublicitaria@profeco.gob.mx o solicitar asesoría personalizada en asesoría@profeco.gob.mx.
6: No olvides que al exigir que se cumpla tu garantía, no solo defiendes tu dinero, sino que fortaleces una cultura de respeto que beneficia a todas y todos. Ejercer tus derechos como persona consumidora es la mejor forma de proteger tu economía y fomentar un mercado más justo.
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5: Te invitamos a conocer todos los detalles sobre la edición 591 del mes de mayo de la Revista del Consumidor en su versión impresa o digital.
6: Procuraduría Federal del Consumidor, medio siglo cuidando a las personas consumidoras.
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1: Prepárate porque junio viene con ganas de guerra y no dejarte títere con cabeza. Este mes es una montaña rusa cósmica que arranca con Mercurio poniéndose tierra en Cáncer y termina con el drama absoluto de Mercurio retrógrado y una luna llena en Capricornio. ¡Wow! Entre medias tenemos a Venus, el Leo subiendo el ego a niveles estratosféricos y un cambio de temporada que nos obligará a sentir de verdad. Entonces olvídate de la calma porque el universo tiene una lista de lecciones preparadas para ti y no piensa pasarle ni una sola falta a nadie. Esto es lo que junio viene a enseñarnos según nuestro signo del zodiaco. ¿Estás listo? Aries, junio viene a enseñarte que no puedes solucionar absolutamente toda tu vida a base de impulsos que no llevan a ninguna parte. La entrada de Mercurio en Cáncer te obliga a bajar las revoluciones y a mirar un poco más hacia tu interior. Te cuesta una barbaridad admitir que tú también tienes sentimientos vulnerables y que a veces necesitas un abracito en lugar de una pelea. Con la luna nueva en Géminis vas a sentir la necesidad de hablar, pero te conviene morderte la lengua antes de desatar tormentas. La lección principal en estas semanas es que la verdadera fuerza consiste en saber gestionar tu propio caos. ¡Tauro! Tauro, este mes te va a demostrar que aferrarte a tus costumbres como si fueran sagradas solo sirve para quedarte estancado. Mercurio en Cáncer va a suavizar esa mente tan cuadriculada que tienes y te va a empujar a conectar profundamente con tu entorno. Tienes que aprender a expresar lo que sientes en lugar de guardarte las cosas hasta que explotas por completo. Ok, Géminis, tu temporada se acaba a mitad de mes y junio quiere enseñarte que hablar mucho no siempre significa comunicarse bien. La luna nueva en tu signo te regala una oportunidad de oro para resetear tu mente y empezar un capítulo limpio. Tienes mil ideas en la cabeza, pero la dispersión constante está haciendo que no termines nada de lo que empiezas. Ok, seguimos en todas partes. 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Cáncer, junio es tu mes de transformación absoluta. Viene dispuesto a enseñarte que poner límites es un acto de amor propio. Con Mercurio entrando en tu signo vas a recuperar esa voz que muchas veces apagas para no molestar a los demás. La luna nueva en Géminis te va a remover todos esos fantasmas del pasado que todavía guardas en tu cabeza. Es el momento perfecto para perdonar y soltar de una buena vez todo el dolor que ya no te pertenece. No puedes seguir siendo la víctima de una historia que tú mismo tienes el poder de cambiar, Cáncer. Leo. Este mes te va a bajar los humos de golpe para enseñarte que el universo no gira alrededor de tu cabeza. Mercurio en Cáncer al principio del mes te obliga a retirarte un poco y a procesar tus emociones en silencio. Te horroriza mostrar debilidad ante los demás, pero vas a tener que aceptar que tú también tienes días grises. La luna nueva en Géminis te va a poner patas arriba. Así es, entonces te vas a dar cuenta de que muchas personas solo están a tu lado para alimentarse de tu brillo. Virgo, junio llega a enseñarte que el control absoluto que tanto te obsesiona es una ilusión que solo te pone ansioso. Mercurio en Cáncer te recuerda la importancia de apoyarte en tus amigos y de compartir tus cargas emocionales con ellos. Deja de intentar resolver los problemas de todo el mundo. Concéntrate en sanar tus propias heridas de una buena vez. La luna nueva en Géminis va a sacudir tu vida profesional y te va a obligar a plantearte nuevos objetivos a largo plazo. Tienes que aprender, Virgo, a confiar más en tu talento y dejar de criticar cada pequeño fallo. Libra, junio viene a recordarte que complacer a todo el mundo es la forma más rápida de perder tu propia identidad. Mercurio en Cáncer te obliga a escuchar tus verdaderas necesidades emocionales en lugar de priorizar siempre los deseos ajenos. Te pasas la vida buscando un equilibrio imposible que solo existe en tu imaginación y eso te genera un desgaste tremendo. La luna nueva en Géminis abre tu mente a nuevas expectativas, pero necesitas centrarte de una vez por todas. La lección de este mes es que decir que no es totalmente necesario para mantener tu salud mental intacta. Escorpio, este mes, ¿qué trae este mes para Escorpio? Vamos a ver la bola mágica. Ok, Escorpio, este mes te va a demostrar que el rencor que guardas bajo llave solo te perjudica a ti. Mercurio en Cáncer va a suavizar tu duro corazón y te va a empujar a expresar tu inmensa vulnerabilidad sin tanto miedo. La luna nueva en Géminis va a remover tus secretos más oscuros y te va a pedir una transformación interna muy profunda. Tienes que aprender, Escorpio, a soltar el control absoluto sobre las personas que te rodean y dejar que las cosas fluyan. Junio te quiere enseñar que la confianza es un puente que debes construir en lugar de destruirlo constantemente. Ok, Sagitario. Sagitario, junio viene a enseñarte que la libertad no consiste en huir constantemente de cualquier compromiso emocional que te asuste. Mercurio en Cáncer te pide que prestes atención a esos lazos profundos que sueles esquivar con tus eternas bromas. La luna nueva en Géminis te va a afectar directamente en el sector de las relaciones, obligándote a tomar decisiones muy importantes. No puedes seguir jugando a dos bandas ni mareando a la gente con tu habitual falta de claridad y seriedad. En el momento perfecto tendrás que definir qué quieres de verdad en tu vida amorosa. Seguimos en todas partes. Ponte Exa 99.7 FM Capricornio. Junio viene a derretir ese iceberg que tienes por corazón para que aprendas a sentir de verdad. Mercurio en Cáncer activa tu zona de pareja, obligándote a mantener conversaciones sumamente incómodas, pero totalmente necesarias para avanzar. Deja de esconder tus sentimientos detrás de tus obligaciones laborales diarias, porque las personas que te quieren necesitan de tu presencia real. La luna nueva en Géminis te exige una reorganización urgente en tus rutinas cotidianas y en tus hábitos de salud. Entiende que tu cuerpo no es una máquina indestructible. Necesitas un descanso. Acuario, junio viene a recordarte que tus teorías de vanguardia no sirven de nada si no sabes aplicarlas a tu vida diaria. Mercurio en Cáncer te exige poner orden en tu caos cotidiano y prestar más atención a tu bienestar emocional. Es que te encanta ir de independiente por el mundo, pero a veces tu desconexión emocional raya en absoluta frialdad. La luna nueva en Géminis despierta tu creatividad y tus ganas de disfrutar, pero hay que mantener los pies sobre la tierra. Aprende a disfrutar de los pequeños detalles sin estar siempre planificando un futuro lejano e idealizado. ¡Vamos con Piscis! Este mes viene a rescatarte de tu nube de fantasía eterna para que empieces a pisar la realidad con fuerza. Mercurio en Cáncer potencia tu desbordante creatividad y te da el valor necesario para expresar tu inmenso mundo interior. No dejes que la luna nueva de Géminis te desestabilice en la paz familiar con dramas del pasado, porque, bueno, eso ya tendría que estar superado. Es hora de dejar de idealizar a las personas y de verlas exactamente como son, con sus luces y sombras. Tu gran lección es que el amor verdadero no requiere que te sacrifiques ni que te anules. Ok, entonces, así las cosas. Definitivo, junio llega con todo. Y nos va a dar una lección bastante buena. ¿Estás listo? ¿Estás lista para el reto? Perfecto. 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Voy a más música y regreso con los ganadores de los pases familiares para Cinebolí San Fernando.

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1: Únicamente 4 minutos y las 10 de la noche. Felicidades a Cintia Zapata y a Juan Carlos Nieto. Tienen los pases familiares para irse a disfrutar de su película favorita a Cinépolis San Fernando. Sigamos disfrutando de la vida. Mañana habrá más regalos, más sorpresas. Acuérdense que hay dinámicas activas en nuestra página y son tremendas, tremendas, tremendas dinámicas que van a ser muy felices a muchas personas. Entonces, sé una de ellas y rápidamente no pierdas de vista nuestra página ni nuestras redes sociales porque puede resultar ganador. Me despido, soy Isabel Castro, les deseo de todo lo bueno, lo mejor, prométeme que te vas a cuidar. Entonces, te deseo el mejor de los descansos. Buenas noches para ti, buenas noches para todos. Soy Isabel Castro y el último cierra la puerta.
0: Ya nos vamos y nos vemos en la próxima. El último cierra la puerta. Bye bye.
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2: ¿Qué crees, Colima? Una mujer resultó lesionada luego de un accidente que se registró sobre la carretera Villa de Álvarez, Minatitlán, a la altura del fraccionamiento Punta Diamante. La mujer que se impactó contra un automóvil fue atendida en el lugar de los hechos por los equipos de emergencias. Con información de los hijos de la noticia, soy Dan Ontiveros.
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1: 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Son las 10.

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0: 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La madre del fallecido cantante español Pau Donés fue quien le regaló su primera guitarra eléctrica. Además, Pau, antes de ser cantante y músico, trabajó como camarero, botones, promotor, modelo y ejecutivo de una agencia de publicidad.
2: Sí.

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1: Colima, en Villa de Álvarez sigue vigente el programa de mejoramiento de vivienda con el que empresas de la iniciativa privada y el ayuntamiento ofrecen material para construcción, ventiladores, aires acondicionados e impermeabilizantes a bajos precios. El programa de mejoramiento de vivienda para Villa de Álvarez se logró luego de que la alcaldesa Tey Gutiérrez Andrade firmara convenios de colaboración con empresas locales, las cuales ofrecen a la población los productos a precios reducidos. Con información de Los Hijos de la Noticia, soy Dan Ontiveros.
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0: 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Antes de llamarse Hombres G, los integrantes de la banda pensaron en nombres como Los Residuos, La Burguesía Revolucionaria o Los Bonitos.

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1: ¿Sabías que el 1 de junio se celebra en México el Día de la Marina? Es una fecha instituida para reconocer la importancia del sector marítimo y honrar a las personas que forman parte de este sector. La celebración incluye a marinos mercantes, Armada de México, pescadores, trabajadores portuarios, prestadores de servicios turísticos náuticos y a todos los hombres y mujeres cuya labor está vinculada con el mar. Con información de los Hijos de la Noticia, soy Dan Ontiveros.
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0: 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Ay. Además de cantar, Fonsi también compone para otros artistas. De hecho, ha escrito importantes temas para los cantantes Ednita Nazario y Olga Tañón, muy reconocidos en Latinoamérica.

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2: Ey, ey. Es buena, Ichi. Estamos románticos.

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1: Colima. Una persona perdió la vida cuando perdió el control del vehículo en el que viajaba y se salió de la carpeta asfáltica. Los hechos ocurrieron sobre el libramiento de Los Limones, hasta donde llegaron los equipos de seguridad para hacerse cargo del cuerpo. Con información de Los Hijos de la Noticia, soy Dana Ontiveros.
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0: Charlie Puth se confesó malo para escribir notas de música, razón por la cual su herramienta principal cuando se le ocurre una idea es grabarla como nota de voz en su teléfono.

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2: Colima, el gobierno de estado informó que la tarde de este domingo, la gobernadora Indira Vizcaíno Silva, acompañada por más de 6,000 colimenses congregados en el casino de la feria, escuchó el mensaje que desde el Monumento a la Revolución en la capital del país dio la presidenta de México, Claudia Sheinbaum Pardo, a 2 años del triunfo del segundo piso de la Cuarta Transformación. Indira Vizcaíno señaló que en Colima se reconoce la honestidad, resultados y amor a la patria de la presidenta Sheinbaum por todo el apoyo tangible que ha dado a nuestra entidad. Con información de los hijos de la noticia, soy Dana Ontiveros.
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1: 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Las curiosidades de tus artistas favoritos. El cantante español Dani Martin, ex vocalista de la banda El Canto del Loco, desde pequeño jugaba en su casa a ser cantante, imitando a David Summer de Los Hombres G.

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2: 240.

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0: 251.
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3: ¿Qué crees, Colima? Sorprenden al fiscal Brian García en día y horario laborable de compras en un conocido centro comercial en la ciudad de Guadalajara. El funcionario había asistido a una reunión de la Fiscalía Especializada en el Combate a la Corrupción en el vecino estado de Jalisco y aprovechó para hacer algunas compras en Zara. Con información de Los Hijos de la Noticia, soy Dana Ontiveros.
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0: 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La banda Bon Jovi fue la última en tocar en el estadio Wembley en el 2002, esto antes de ser demolido. 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
4: Súbelo, que estás escuchando. 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
1: 344.

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4: ¿Qué crees, Colima? Sorprenden al fiscal Brian García en día y horario laborable de compras en un conocido centro comercial en la ciudad de Guadalajara. El funcionario había asistido a una reunión de la Fiscalía Especializada en el Combate a la Corrupción en el vecino estado de Jalisco y aprovechó para hacer algunas compras en Zara. Con información de Los Hijos de la Noticia, soy Dana Ontiveros.
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1: 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En una oportunidad, la banda Metallica les pidió a los integrantes de Chemical Brothers hacer un remix de la melodía Enter Sandman, pero nunca se realizó. 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
2: 428.

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1: Colima, el gobierno de estado informó que la tarde de este domingo, la gobernadora Indira Vizcaíno Silva, acompañada por más de 6,000 colimenses congregados en el casino de la feria, escuchó el mensaje que desde el Monumento a la Revolución en la capital del país dio la presidenta de México, Claudia Sheinbaum Pardo, a 2 años del triunfo del segundo piso de la Cuarta Transformación. Indira Vizcaíno señaló que en Colima se reconoce la honestidad, resultados y amor a la patria de la presidenta Sheinbaum por todo el apoyo tangible que ha dado a nuestra entidad. Con información de los hijos de la noticia, soy Dana Ontiveros.
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3: 456.

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El verdadero nombre de Margarita, la diosa de la cumbia, es Margarita María de Santa Teresita Vargas Gaviria. Y en 2012 fue galardonada por el Senado de Colombia con la Orden de Caballero 2012 por su labor artística y trabajo de difusión de la cultura colombiana.

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3: 5:36.

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2: 547.

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2: Colima, a poco más de un año de que diera inicio su segundo mandato, Donald Trump ya pregunta a asesores políticos y aliados quién podría ser su sucesor en las elecciones de 2028, según el medio estadounidense The New York Times. Trump está poniendo a consideración los nombres del vicepresidente, J.D. Vance, y del secretario de Estado, Marco Rubio. Con información de los hijos de la noticia, soy Danon Tiveros.
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4: 551.

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1: 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El nombre real del cantante colombiano Wolfgang es Andrés Felipe Zapata Gaviria e inició su carrera en 1998 participando en varios grupos como Complot, RH Clandestino y Café.

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Familia Naranja, muy, pero muy buenos días. Y ahora sí son más buenos días todavía porque está haciendo un frescor, está un airecito rico. Muy probablemente se nos venga la lluvia en estos momentos o en lo que pasa... Pues sí, una hora a más tardar, porque yo ahorita sentí muy fresco, los semáforos se movían del aire que estaba haciendo, entonces dije, no, definitivamente, ahora sí hay que llevar abrigo, sombrilla también para prevenir. Si usted va a mandar a la bendición a la escuela, por favor, mándela con suéter, si no, luego nos andamos enfermando, nos anda ardiendo la garganta, y pues, ¿para qué te cuento? El montón de gasto que se termina haciendo en las medicinas. Más vale prevenir que lamentar. ¿Cómo estás? Yo soy Dana Ontiveros y te doy los buenos días y la bienvenida a este tu programa, el Morning Show de Exa 99.7. Oye, que nos la aplicaron ayer, nos dejaron sin Morning Show, nos dejaron estresados, con dolor de cabeza, al borde del colapso. Lamentablemente. Yo tenía muchas ganas de entrar a decirte algo, de entrar a decirte qué es lo que estaba pasando. Pero bueno, gracias porque de todas formas nos mandaron sus mensajitos de que, oigan, ¿qué onda? ya se descompusieron, ¿qué pasó? No las escucho desde quién sabe a qué hora, no sé qué tanto. Y sí, en efecto, como dijo Edgar, te debías una explicación, necesitabas una explicación. Tuvimos unas fallas por unos apagones, fuimos víctimas de los apagones. Nos tocó salir un poquito del aire, arreglarle aquí el cable, moverle por acá al volumen y hacer circo, maroma y teatro. Lo bueno es que se solucionó. Alcanzamos a entrar a las noticias unos, ¿qué te gusta? ¿15 minutos después? Es que sí fue muchito. Yo creo que sí, como 10, 15 minutos tarde. Regresamos, es lo bueno. Ya estamos aquí, hoy sí va a haber Morning Show. Ayer nos lo perdimos. Ahora te comparto el WhatsApp de cabina para que te unas por acá con nosotros a la conversación. Es el 312-2320-997. Oye, martes 2 de junio. Estamos iniciando mes, ayer primero ya pues no me tocó saludarte, pero hoy estamos iniciando el nivel número 6 oficialmente. Te deseo toda la suerte del mundo. Te deseo que te lleguen puras buenas noticias. Te deseo que te llegue ese aumento que estás esperando porque te lo mereces. Eres muy indispensable en tu trabajo y lo haces muy muy bien, y te deseo que llegue a esa persona que también te va a hacer todavía más feliz de lo que ya eres. A lo mejor te hace falta por ahí un amigo, una amiga, a lo mejor estás esperando a alguien más que llegue por ahí a tu vida, que la pinte de color de rosa. Ojalá que llegue esa persona en este mes número 6. Son las 6 de la mañana con 6 minutos. Comenzamos en la programación de Exa 99.7 con mucha música. Por acá también puedes dejar tus complacencias y con todo gusto te ponemos la canción que quieras. Vámonos con la música.

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1: Son las 6 de la mañana con 19 minutos en todas partes. 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Familia, ¿qué creen? Les tenemos buenas noticias que ahorita les voy a compartir en un ratito más. Primero, les comparto mensajitos que nos estuvieron llegando de este lado. Tú también te puedes comunicar con nosotros al WhatsApp de cabina, que es 312-2320-997. Y que vas a necesitar tener bien al pendiente, porque tú sabes que este es nuestro medio de comunicación para participar en las dinámicas, para el saludito, para la felicitación, etcétera, etcétera. Saludotes para mi querida Marlene Novela. Hola, Dana, querida. Good morning. Que tengas feliz y bendecido martes de Rancho de Villa. Martes en Caladillas, Marlene. Sí, es cierto. Te mando un abrazote. Muchísimas gracias por escribirnos. Acá Claudia nos platica. Buenos días, Dana. Yo me quedé sin luz el domingo y ayer, y hasta las 2:30 de la tarde la pusieron. ¡Qué horror! No me digas eso. Oye, ay, no, es que me da mucho coraje cuando me platican este tipo de cosas, porque uno dice, a la demás gente, a quien le debe de corresponder, no se preocupa por ello. No me digas que no tenías tu refri con comida, no me digas que no necesitabas el bendito abanico para que te echara aire. ¿Y quién ve eso? ¿A las autoridades les importa? No, ¿verdad? Ya mejor no digo nada porque luego me enojo bien feo. Claudia, pues lo bueno que ya se solucionó, al menos. Pero pues ya veremos. Y dime, para acabarla de amolar, dime que te llegó bien caro el recibo de la luz, para que me dé más coraje. Acá Williams, buenos días, Dana. Marlene, te mandan un mensaje, ahí te va. Quiero mandarle un saludo a Marlene, que ayer tuvo un microinfarto. Vamos a darle saludos. ¿Por qué fue el microinfarto? ¿Qué se lo provocó? ¿Por qué? No sabemos nosotros el chisme. A ver, cuéntenos. Saludotes también para Carlos Nava. Buenos días, amiga. Iniciamos el Morning Show. Bienvenido, Carlos. Por aquí un saludote y un abrazo para mi querida Felipa Ceja, que ya madrugó a mandarnos mensajito. Y, por supuesto, Arturo ya llegó también. Hola, buenos días. Mira, amanecimos muy bien y de buenas, precisamente, Arturo, por esto que nos pones acá, que ya viene la lluvia. Ya viene y uno siente esa emoción de decir, ay, sí, que llueva, que llueva, que llueva, que llueva. No, ahorita porque no tiene una ropa tendida, ¿verdad? Anda emocionado, pero deja tú que luego se le moje la ropa a uno y ya no causa tanta emoción. Bendiciones y a darle saluditos y abrazos. Saluditos, Arturo, que pases excelente jornada laboral, que tengas mucho, mucho trabajo el día de hoy. 6:22, oye, ¿qué crees? Ahora sí, ahí te va. Como compensación, porque ayer no tuvimos Morning Show, te conseguí unos regalitos. ¿Qué crees? 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Son las 6:23. Lo único que tienes que hacer es mandarme un mensaje de WhatsApp a la cabina 312-2320-997. Ponme, por favor, la frase ganadora y tu nombre. En todas partes, ponte Exa 99.7. Soy Dana Ontiveros. Quiero ir al cine. Somos tantas personas, ¿ok? Son 2 accesos familiares. Te puedes llevar desde 1, 2, 3, 4, 5, los que tú quieras. Nada más ponme por acá, participa y más adelante damos a los nombres de las 2 personas ganadoras, ¿va? Por acá espero sus mensajitos y nos vamos con más música.
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3: 626.

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4: Son las 6 de la mañana con 39 minutos. Ya tenemos ganadores. Primero un saludito para Vero Gaitán. También por acá dice ay, Verito, mira, buenos días, Dana. No sé si nos hiciste falta ayer. Ustedes también me hicieron falta a mí, pero vieras cómo andaba yo. Ay, no, bien estresada. ni para qué te cuento. Parecía, no sé, como un viernes con mucha carga laboral. Porque lo más difícil fue encontrar el problema, pero ay, no, no, no, no, no, no. Sí, yo les contara. Dice, ayúdame a decirle a Jacón que se apure para ir a la escuela. Apúrale porque se les va a hacer tarde. Y si llegan tarde, ya les cierran la puerta. Y si les cierran la puerta, pues cosas malas van a suceder. Es que me acordé de Clara que luego dice, ay, no, déjame apuro porque si no me toca quedarme. Ay, esa Clarita, que por cierto nos manda un audio acá. Yo creo que debe ser Barbarita, ahí les va.
5: Hola, Dana, te estoy escuchando en la casa de mi
4: mira, ya ves.
5: Te quiero, muchos trancitos, muchos abrazos. Y mi amiguito, un amiguito que se llama Farid, mi enfermo. Se cruzó en la cama. Bye, bye.
4: Bye, bye.
5: Salúdame a mi abuelito Conde.
4: Ay, Barbarita.
5: Te le digo abuelito Conde porque ya está viejito.
4: Ay, Barbarita, yo le digo de tu parte, con mucho gusto. Saluditos para Héctor López. Dice, buen y mojados días, Dan. Ayer hicieron falta esta hora. Muchas gracias. Sí, pero ya estamos de regreso. Te estoy diciendo que un día de locos. Ayer, como buen lunes, fue un lunes caótico, definitivamente. Oye, pues ahí te van las personas ganadoras de estos accesos familiares a Cinépolis y San Fernando. Muchas felicidades para Ana Lares, que se lleva sus accesos familiares, y para Daniela López. Ana Lares y Daniela López, ustedes son las ganadoras. Por favor, mándenme un mensajito, un emoji, un puntito, una palabrita, lo que quieran, para yo enterarme que ya saben que ganaron, ¿ok? Y recuerden que pueden venir a recoger sus accesos el día de hoy, únicamente el día de hoy, no mañana, no pasado, hoy de 8 de la mañana a 2 de la tarde, aquí en Exa, en Avenida Felipe Sevilla del Río, número 585. Te dejo con una canción más antes de pasar a despedirnos, porque también te tengo más información importante que compartirte de este lado.

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1: Las 6 de la mañana con 45 minutos. Nos dicen por acá más mensajitos. Oye, me identifico mucho con este mensaje. Dice: excelente martes, buenos días, mi amiga de Zapotitlán. Vamos por un chocolatito y un pan, ¿o qué? Nada más caen tres gotas y yo en corto queriendo pan con chocolate. No, es que no eres la única. ¿Cómo te explico? Que se empieza a poner este climita y a todos se nos viene a la mente la misma cosa. Pan con café, pan con chocolate, todo. Un panecito con un té de canela, o un café de olla con piloncillo, híjole. Ay, no, estos pensamientos sí, que no nos dejan vivir a gusto. Ahora vamos a tener que comer pan, ni modo. Uno queriendo seguir un régimen alimenticio, pero la lluvia no deja. La lluvia es la culpable de todo. Por acá me mandan un audio también, ya sé quién es, mi querida Samadhi. Que no lo estás escuchando, mira nomás.
2: Me manda saludos y también me manda saludos a los otros. Bye, te amo. Y si puedes ponerme una canción de Sebastián.
1: De Sebastián Yatra, claro que sí. Claro que sí, ahorita te hacemos la complacencia, mi querida Samadhi, que te vaya muy bien en la escuelita. Espero que lleves tu suéter, no te me vayas a mojar porque te vas a enfermar. Por acá, saluditos para Daniela, que ya nos dijo que ya sabe que ganó. Y también por acá a Cari, muy bien. Oigan, pues ¿qué creen? 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Ya nos vamos, me despido. 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Escúchanos en unos ratitos más en Los Hijos de la Noticia Colima. Ya nos vamos, te dejo con Sebastián Yatra, Tacones Rojos, y en todas partes ponte Exa 99.7.
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2: 6:55.

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0: estamos haciendo aquí unas pruebas.
1: Otra vez, va a decir la gente.
0: Unas pruebas, es que a la audiencia lo que pide, ¿no? A ver, un poquito más a tu derecha, Marvin. Un poquito más.
1: Creo que McCormick debería de
0: patrocinar. No, pero ahí ya no vas a salir tú. Acércala más, que le quede, o sea, que veamos su cara en primer plano. Ándale ahí más o menos. A ver. Yo creo que ahí podría. Ayer pidió la tribuna, acerquen más a Dana la imagen. Ahí está.
1: Me acordé de alguien, Marvin, que dijo que quería cobrar.
0: Bueno.
1: Por salir en los en vivos, ¿te acuerdas?
0: Bueno. Ya te me fuiste por otro lado, así que son las 7 de la mañana con 2 minutos de este martes. Martes 2 de junio del 2026. Muy buenos días, soy su servidor Edgar Vadillo y como todos los días le doy la más cordial de las bienvenidas a este espacio informativo del Conde y de los Hijos de la Noticia. Ya estamos transmitiendo completamente en vivo a través del 99.7 de su frecuencia modulada ahí en el cuadrante de la radio, y créame que lo hacemos con mucho gusto y como siempre agradeciéndole que nos elija como su opción informativa para comenzar el día. Muchas gracias por eso, muchas gracias por acompañarnos. Saludos a toda la gente que ya se está conectando a través de nuestra fanpage ahí en Facebook, en Los Hijos de la Noticia Colima, a la gente que ya lo hace a través de nuestra página hermana de 99.7 Noticias Manzanillo, a través de la cual llegamos al puerto. Un saludo a toda la gente allá de la costa, la gente de Armería, la gente de Tecomán, la gente que nos escucha en el resto de municipios en el estado. Gracias por acompañarnos. A la gente que nos sigue en la zona de Costa Alegre, en Jalisco, allá en Cihuatlán, Melaque, en Barra, a la gente que nos escucha en el resto del país y más allá de nuestras fronteras a través del internet. Muchas, muchas gracias por acompañarnos. Son las 7 de la mañana con 3 minutos. Vamos a ver cómo amaneció la más pequeñita de la familia naranja y a quien la tribuna pide en primerísimo, en primer cuadro, mi querida Dana Ontiveros. ¿Cómo estás, Dana?
1: Edgar, buenos días. Acabo de hacer un descubrimiento.
0: ¿Qué descubriste?
1: Marvin es el que hace así los audífonos. Sí. Ahorita no se escucha, póndelos.
2: Corriente con corriente.
1: Sí, sí, sí, sí. No puede ser.
0: Pero ¿cuántas veces?
1: Te eché la culpa a ti.
0: ¿Cuántas
1: veces te acusé? ¿Cuántas veces te...
0: me insultaste?
1: Te insulté porque creí que eras tú.
2: ¿Quién apagó la grabadora ayer?
0: Me torciste la
1: ¿Quién apagó
0: boca
1: la grabadora
0: para otro
1: ayer?
0: Lado. No sé.
1: ¿Quién
0: no
1: le arrancó esto aquí?
0: Yo me deslindo tampoco.
2: ¿Quién fundió la tele? ¿Quién descompuso
1: la tele?
0: A ver, ¿quién no pudo reiniciar la máquina ayer? Que era lo sencillito.
1: No. Ojalá, no.
0: Oiga, déjame confesar, se trataba de reiniciar.
1: No es cierto. Asómate ya para que veas un cable nuevo que nos pusieron.
2: Y que lo dejaron ahí, chalotamente afuera. Ay, no.
0: Era reiniciar.
1: Estoy bien, gracias.
0: Sí. Mi querido Marvin Echosa, ¿te va el amigo? ¿Cómo estás?
2: Muy bien, muy contento, bonito clima, eso pone un poquito de buena vibra, pone más de buenas, pues.
0: Sí, ¿no? Lloviznó, cayó una ligera lluvecilla ahí en el transcurso de la madrugada.
2: Sí, sí. ¿Y tú cómo estás?
0: Bien, un poquito. Me retrasé porque no estaba hecho el café, fíjate.
1: Ay, no me digas.
2: No, tú di. ¿Tú a qué hora?
1: Pon otra canción.
2: Pon otra canción.
1: Me dijo, por eso puse a Shakira.
0: Pero
2: ¿y cuál venías cantando?
0: Venía cantando Los Caligaris.
2: Ponla, Los Caligaris, ahí está.
1: ¿Quién es el amor?
2: No está Los Caligaris.
1: Tengo mañana.
2: Ah, pues mañana.
0: Entonces eso me sacó de...
2: de tu zen.
0: Sí, porque me mueve los 4 minutos que tardan en hacerse el café. Y son 4 minutos que ya tengo uno programados, Marvin.
1: Nada si te vienes sin café.
0: No, claro que pasa.
2: ¿Qué no programas la cafetera?
0: Por eso, pero ayer se cargó y todo, pero faltó programarla.
2: Bueno, ¿y de quién es la culpa? ¿De la cafetera?
0: no me preguntes de quién es la culpa porque no quiero exhibir a esa persona de quién es la culpa.
2: Ay, como no está aquí para defender.
1: Siempre tienes que culpar a alguien.
0: No, bueno, dije no me preguntes, o sea, nada
1: ojalá
0: más.
1: Ojalá y esté escuchando.
0: Pero sí, no. La mañana se hace rutinaria, ¿no?
2: Pues sí.
0: En todos lados, yo creo, para todas las personas. Entonces, si le mueves tantitos minutos a esa rutina, ya luego andas apurado, ¿no? Ya luego se te mueve el centro, como decía, ¿no? Entonces, eso me parece que es un poquito lo que sucedió esta mañana, pero con todo y eso llegamos 40 segundos antes de las 7 de la mañana.
2: Mira.
1: Bueno. 40 segundos.
0: 40 segundos.
1: Pero llegué 40 segundos en los que ibas
0: barriéndome
1: pasando,
0: en home.
1: Pasando por aquí afuera todavía. Safe. Llegas.
2: Sigue siendo puntualidades.
1: Abres claro, la computadora. Claro. Le tapas.
0: Yo estaba aquí listo para iniciar faltando 10 segundos para las 7.
1: No es cierto.
0: Ah, sí. Pero bueno. Ya vimos cómo está el caso, ¿no?
1: ¿Qué se celebra hoy?
0: Ay. Ya ni me acordaba de verdad. Déjenme decirle que hoy 2 de junio es Día Mundial de Acción por los Trastornos de Conducta Alimenticia. Cualquier cosa que eso quiera decir. Día Mundial de Acción por los Trastornos de Conducta Alimenticia. Total, el objetivo de esta fecha pues es visibilizar las enfermedades mentales que luego pues generan ahí una serie de estigmas sociales, y se trata de promover la detección temprana y recordar que la curación es posible con tratamiento, sobre todo en este caso de las conductas alimenticias, tratar de identificar las señales de alarma cuando una persona tiene obsesión por una dieta, por ejemplo. ¿No? O sea, cuando dice, no, es que a huevo tengo que hacer la dieta. Y ahí andan, Marvin.
2: O cuando dicen, yo no como tres veces al día, sino cinco. Pero las cinco son así.
0: Me unas cinco, pero perro, las sí, cinco.
2: O sea, las que se traen, es colación, no más.
0: Unas atascadas que se traen.
1: Me quitaron las cenas,
2: si
1: supiera que como.
2: ¿La qué?
0: La que la le quitaron cena. La cena.
2: Ah, sí.
0: Al cabo trago 7 veces al día. Ay, no. Bien perrísimo. Total que es de lo que se trata, pues, esta efeméride del día de hoy, de mejorar ese tipo de situaciones, evitar el aislamiento social y mejorar significativamente pues los pronósticos que se tengan en torno a las mismas. Muchas veces los trastornos, las conductas alimenticias, no son las mejores. Vamos a ver de qué manera se dan y de qué manera se pueden atender. Así las cosas. Bueno, son las 7 de la mañana con 9 minutos. Vamos a comenzar.
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0: Les quiero platicar algo. Ya hemos venido hablando un poquito sobre el tema, pero mire, le quiero puntualizar algunas cosas. Durante varios días buscamos una entrevista con responsables de la Comisión Federal de Electricidad para hablar sobre los apagones que afectan a Colima. La respuesta fue que por cuestiones de agenda no era posible. O sea, en Colima están tan ocupados los funcionarios y las funcionarias de la Comisión Federal de Electricidad que no tienen tiempo de atender una solicitud de entrevista de un medio de comunicación. Nuestros compañeros Luis Fernando Peña, Ailín y Yamilet estuvieron por allá y les dieron un número telefónico al cual habría que reportarse. Nos contestaron después de algunos días, no vía telefónica, vía correo electrónico, ¿sí? Nos pidieron enviar las preguntas por escrito, lo cual generalmente no hacemos. Te puedo dar el tema, pero no te voy a dar las preguntas, ¿sí? Aceptamos porque lo importante era obtener la información para la audiencia, sobre todo porque los apagones siguen. Y las preguntas eran concretas, eran 5 preguntas muy básicas. ¿Cuáles son las causas de los apagones? ¿qué acciones se están realizando para resolver el problema? ¿Cuándo podría regularizarse el servicio? Es decir, ¿cuándo podrían terminar los apagones? ¿Qué respuesta habrá para las familias que reportan daños en aparatos eléctricos a raíz de los apagones? ¿Y qué medidas se están tomando para proteger a personas vulnerables de las altas temperaturas? Esperamos varios días. El fin de semana llegó la respuesta oficial. Y ahí apareció un detalle interesante. La Comisión Federal de Electricidad respondió, pero no necesariamente contestó. Explicó las causas de las interrupciones, las cuales ya hemos comentado aquí muchas veces. Le echaron la culpa a los arbolitos y a sus ramas. Informó sobre inversiones que no le preguntamos. Informó sobre brigadas y trabajos de mantenimiento. Sin embargo, las preguntas sobre los plazos para normalizar el servicio, los daños ocasionados por los apagones y las medidas para proteger a la población vulnerable quedaron sin respuesta. Y esa diferencia importa. Porque es cierto, informar no consiste solamente en emitir comunicados o en compartir datos. Informar también implica responder aquello que la ciudadanía quiere saber. En Colima son miles de personas las que llevan semanas enfrentando cortes de energía eléctrica. Y la mayoría ya entendió que existe un problema. Lo que intentan averiguar es cuánto tiempo más tendrán que vivir con él. Después de varios días de gestión periodística, ya sabemos cuál es la explicación oficial de la comisión. Lo que seguimos sin saber, porque no nos contestaron, porque no nos quisieron decir, porque están ocupadísimos con sus agendas, pues es cuándo dejarán de ocurrir estos apagones. Y esa era precisamente una de las preguntas más importantes y que sigue todavía sin respuesta.
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0: Esta mañana el billete verde amaneció a 16 pesos con 82 centavos a la compra y a 17 con 78 a la venta. Recuerde, cotizaciones interbancarias que a esta hora de la mañana ya realizan instituciones financieras privadas a través de sus portales de internet.
3: Lo que dijo la tía de Marvin del clima.
0: ¿Qué dijo la tía Marvin?
2: Pues que amaneció a 23 grados con una humedad en el ambiente de... Digo, espérate, no. Amaneció a 23 grados con una sensación térmica de 24 y con una humedad en el ambiente del 92%. Y la máxima el día de hoy será de 34 con una sensación térmica también de 34, más o menos.
0: Ok, ¿y en el puerto, mi querida Dana?
1: Amanecieron a 27 grados con una humedad en el ambiente del 84% y les espera una temperatura máxima de 32.
0: Dice el Servicio Meteorológico Nacional que para el día de hoy las temperaturas máximas en la Colima van a oscilar entre los 35 y los 40 grados centígrados. Es decir, siguen los calores, como nos dijo nuestro querido Edgar Montiel el día de ayer. Comentarles que las temperaturas máximas ayer estuvieron en Hermosillo, en Choix y en el ejido Nuevo León. En contraste, las más frescas, las mínimas en Temozachic, en Toluca y en Pachuca. 7:15, Marvin.
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2: 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Ahora pues ahí está. Y gracias a quienes ya dejaron sus mensajes a través del WhatsApp 312-2320-997. Es el WhatsApp. Y por acá dice Ale Lisbeth: Buenos días a todos desde Tecomán. Un saludo para toda la gente de Tecomán. Saludos, también. Ale. Para Toño Landín. Diego Ramos dice, ¿quién dejó la mancha en la mesa? Fue Fabián. Dice Sergio López, feliz martes en este super chido día nubladito. Saludos, vecinos. Saludos para ti, mi estimado Sergio. Un abrazo. Omar dice, amanecimos con clima suizo. Mira, yo no he ido a Suiza, no sé si aquí mis amigos, pero sí he ido a Zacatlán de las Manzanas.
1: Y
2: entonces
1: parece.
2: Se parece el clima a Zacatlán, un poquito más frillito, pero mira. Saludos para Clara Díaz, que dice, pobre la condesa, aguantar al conde ideático.
1: Y todavía le echa la culpa de desprogramar la
0: cafetería. ¿Qué tiene de ideático? Yo solamente contesté una pregunta que se me hizo. Solamente fue todo.
1: Hiciste una acusación.
0: No,
1: me preguntaron. A una persona que no está aquí para defenderse.
0: Yo no acusé.
2: Acusación velada.
0: Yo solamente contesté.
2: Bueno.
0: Solamente contesté una pregunta que se me hizo.
1: Bueno, vamos a ver al rato.
2: Aquí tenemos a un nuevo integrante, bienvenido seas, y nos manda una fotografía de una patrulla que dice, lástima que no se alcanza a ver el número, venía rebasando por derecha, primero, con algo de velocidad, esto por la avenida San Fernando, sin ninguna emergencia, sin códigos, metiéndose entre los coches con ganas de provocar un choque sin ningún sentido. ¿Para qué hacen eso? No lo sabemos, quisiésemos y ojalá pudiésemos saberlo. 312-2320-997 para que dejen ahí sus mensajes. Nos vamos a un brevísimo corte y volvemos.
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0: Son las 7 de la mañana con 22 minutos. Recuerde, se lo digo todos los días aquí en este espacio del Conde y de los Hijos de la Noticia. Aquí se trata de divertirnos y de pensar juntos cada mañana. Déjenme presentarle el siguiente resumen informativo. Ronald Johnson, embajador de Estados Unidos en México, hizo este lunes un llamado a la unidad en el marco de la lucha contra el crimen organizado. Esto tras el mensaje de la presidenta Claudia Sheinbaum en su mitin en el Monumento de la Revolución. La lucha, escuche usted, la lucha contra los cárteles debe de unirnos, no dividirnos. Las personas en ambos lados de nuestra frontera desean vivir con seguridad y en paz, escribió el diplomático de los Estados Unidos en su cuenta de X. Duro, duro mensaje. Déjeme decirle, de regreso en nuestro país, que a nueve días de la inauguración de la Copa del Mundo 2026, maestros de la Coordinadora Nacional de Trabajadores de la Educación, esto que se conoce como la CENTE, protagonizaron un nuevo enfrentamiento con policías en las inmediaciones del Zócalo de la Ciudad de México, luego de intentar romper el cerco de seguridad instalado alrededor de la plaza. Las autoridades, ya cuando están todos los ojos del mundo sobre México, utilizaron gases lacrimógenos, repartieron macanazos y demás para contener el avance de los manifestantes, mientras la organización magisterial denunció represión y reportó al menos dos docentes lesionados. De regreso en nuestra Colima, la gobernadora Indira Vizcaíno tiene una aprobación del 45.2% según la empresa Consulta Mitofsky en la evaluación correspondiente al mes de abril del 2026. Indira ocupa la posición número 24 a nivel nacional. El gobernador mejor evaluado, el número 1, Ricardo Gallardo de San Luis Potosí, con 61.8%, y el peor, el zacatecano David Monreal, con 36.2%. Cambio en la Dirección de Seguridad Pública, Tránsito y Vialidad y Protección Civil de Villa de Álvarez. Deja el cargo el capitán Inocencio Guzmán de la Peña y asume su lugar el capitán Víctor Mendoza, también procedente de la Secretaría de Marina. Christopher N. fue vinculado a proceso por su presunta responsabilidad penal en el delito de robo equiparado. El pasado martes, Christopher fue detenido en Villa de Álvarez cuando conducía una motocicleta que tenía reporte de robo. Déjeme decirle que el día de ayer un motociclista fue ejecutado a balazos en el camino que lleva a la colonia Camichines, allá en la cabecera municipal de Coquimatlán. Al último minuto de ayer, primero de junio, 281 personas han sido ejecutadas en nuestro estado en diferentes hechos violentos. El día de ayer, 54 personas fueron acribilladas en toda la República Mexicana. Y bueno, se fue mayo, y mayo se convirtió en el mes con el menor número de personas ejecutadas en lo que va del año. 48 ejecuciones en la Colima. Pero, en contraste, mayo también nos dejó la jornada más violenta en lo que va del año. El 27 de mayo hubo 8 ejecutados en todo el estado, y ese día Colima fue la entidad más violenta del país. Déjeme decirle que una persona perdió la vida ahogada en aguas de Playa Miramar en Manzanillo. Según testigos, el hecho ocurrió cerca de Casa de Piedra, hasta donde llegaron las diferentes autoridades para levantar y trasladar el cuerpo. Algunas personas resultaron lesionadas también luego de un accidente que protagonizaron dos trailers sobre la autopista Manzanillo-Colima a la altura de la caseta de Cuyutlán. Y bueno, el accidente ocasionó la obstrucción temporal de la vialidad. También le platico que este lunes guardavidas de la Unidad Estatal de Protección Civil y de la agrupación Deportes Acuáticos Antares realizaron el rescate de un hombre de 27 años y de su hija menor de 6 años, ambos originarios de Aguascalientes, en aguas de la playa La Audiencia en Manzanillo. Ambas personas presentaban dificultades para salir del mar, por lo que pues los rescatistas entraron al quite y lograron ponerlos a salvo. Vamos a platicar en unos minutos más con Yair de Vocablo, ya está por aquí en cabina, y 7:35 estará aquí también la diputada Priscila García, con quien platicaremos de varios temas. Son las 7 de la mañana con 27 minutos, Marvin.
2: Así es, yo cuando estaba... A ver, vamos a esto mejor.
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20: Sí.
2: Hay yo creo que 3 idiomas universales, la música, el amor y el inglés.
20: Sí,
2: y sobre
20: sí, sí.
2: Todo, por ejemplo, si haces cápsulas noticiosas y hay términos en inglés, digo, también te puede servir mucho, ¿no?
20: 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La tecnología, la mejor tecnología viene en inglés, la ciencia viene en inglés, la cultura viene en inglés. 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
2: 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Vámonos a un corte y regresando será con la segunda entrevista del día de hoy.
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0: Son las 7 de la mañana con 39 minutos. Está con nosotros la diputada Priscila García esta mañana aquí en cabina. Ya le reclamamos porque tenía rato sin venir.
35: Ya, ¿verdad? Oye, ya invítenme sí. Más seguido. Buenos días. ¿Cómo estás, Priscila? Muy contenta de estar aquí. Muchas gracias.
0: Bienvenida. Un par de temas para platicar contigo, Priscila. Y los dos pasan por reforma constitucional.
35: Así es.
0: Que entiendo recientemente. ¿Ya pasaron por Colima las dos o no?
35: Ya, bueno, mañana vamos.
0: Andan carrereados.
35: Sí, andamos un poquito carrereados. Sí. Pero pues no es un tema nuevo, ya es un tema que ustedes bien saben, ya se ha venido comentando desde la iniciativa que presentó el Ejecutivo a nivel nacional. Entonces ya es un tema que traemos ya. De conocimiento.
0: ¿Vale? El que ya está agotado, digamos, el que ya aprobó el cambio de fecha de la reforma, de la elección judicial, perdón.
35: La elección judicial que era para el 27, sabrán que ya también fue un tema muy comentado, se cambia para el año 2028, quienes ocupen el encargo hasta el 27, o quienes terminarían en el 27, ahora lo terminan en el 28.
0: ¿Y por qué se toma la decisión de cambiarlo?
35: Porque la verdad es que con la experiencia del 2025, que bueno, todos vimos, supimos quienes participamos como ciudadanos en la elección, había cosas perfectibles que además se comentaron. Por ejemplo, el tema de las boletas que sean más claras para la ciudadanía, porque creo que todos a la hora de votar vimos las boletas, pero nos hizo falta a lo mejor a algunos, sobre todo a la ciudadanía que no está muy inmiscuida en el tema jurídico, quienes tenemos de alguna manera un poco de experiencia o conocimiento en el tema jurídico, pues nos es más fácil identificar esas divisiones, lo que hace un magistrado, lo que hace un juez. Sí. Entonces lo que se busca ahora con esta reforma es que haya más claridad. También vale la pena comentar que ahora se eleva a nivel constitucional el tema de la capacitación de los juzgadores, de los magistrados, los jueces.
0: Ya no cualquier pelao, dice en el norte, ¿no?
35: Y no es que se buscara que cualquiera, pero creo que era un área de oportunidad y que había que perfeccionar. Porque sí, yo creo que estamos seguros y convencidos de que en tema de leyes, en tema de normas, todo es perfectible, ¿no?
0: Sí, claro. Ahora, con este cambio de fecha, podríamos hablar que también se busca incentivar la participación ciudadana, que más gente participe.
35: Sí,
0: que,
35: además.
0: Porque a pesar de todo, es una participación mínima. Digo, yo lo hice público, fue público que yo no iba a votar. A mí no me convence la reforma. Pero de alguna manera, estas modificaciones, entiendo como tú decías, van cubriendo las áreas de oportunidad, ¿no? Las zonas pendientes. ¿Se busca también eso?
35: Sí, por supuesto, porque va a haber más tiempo para que la gente se informe de los perfiles. Por ejemplo, si alguna persona que ocupa un encargo en el Poder Judicial quiere participar para el 28, tiene que renunciar, tiene que presentar la renuncia irrevocable, y entonces pues es parte de esto que se comenta mucho también por parte de la Presidenta, el tema de la democracia en nuestro país, ¿no? Hay que conocer al perfil, y esta cultura de la participación electoral yo creo que hay que abonarle, porque muy mal, señor Vadillo, que usted no haya votado.
0: No, muy mal la reforma. No me provoques, Priscila, no empecemos mal, por favor.
35: Porque es parte de nuestra cultura y de esa democracia, esa participación ciudadana. Yo creo que hay que invitar a votar, porque además es un derecho, ¿no? El derecho a votar y ser votado, pero también a informarnos. Y entonces con esta reforma también se le está apostando a eso, a que la ciudadanía se informe, a que los jóvenes se informen. Los jóvenes son muy importantes para este movimiento también, y decirles, los jóvenes casi no nos involucramos mucho en temas políticos.
0: Los millennials,
35: nosotros los millennials, pero de verdad es importante, sobre todo que conozcan, que sepan los perfiles, quién va a emitir una sentencia, quién va a ocupar un cargo de magistrado en los tribunales de circuito, en los juzgados de distrito. Eso es muy importante, la participación.
0: ¿Crees que en realidad mejore la participación? ¿Que suban los números de participación en el 2028?
35: Siempre y cuando, no, obviamente no solamente por la reforma, ninguna ley que solamente quede en papel, que solamente esté en archivada o se reforme, es letra muerta si nosotros, la ciudadanía, y por supuesto los encargados de aplicarla, no la promovemos, no realmente la aplicamos, ¿no? Entonces yo creo que sí, porque repito, se han perfeccionado esas áreas de oportunidad que en base a la experiencia en el 2025 se tuvieron. ¿Qué nos corresponde a nosotros? Eso, informar, incentivar e invitar a la ciudadanía a que conozca y por supuesto que participe.
0: Hay que recordar que fue una participación del 10-12%.
35: Sí.
0: O sea, que la verdad es...
35: Sí, en todo el país, en la mayoría de las entidades federativas fue muy baja la participación, y es parte, como tú bien dices, de lo que motiva a esta reforma. Luego había críticas de que ahora, ¿por qué no en el 27? ¿Por qué en el 28? Bueno, se trata de eso, no es un tema. Después, las elecciones siguientes, pues bueno, ya coincidirán para que sea más fácil la participación, ¿no? Pero como viene esta reforma, entonces se cambia el 28 y las siguientes ya serán consecuentes todas.
0: Y luego no dijeron nada en los acordeones en la reforma. En la reforma constitucional, los acordeones que todos utilizaron, los que fueron a votar, los acordeones que repartieron en la elección judicial.
35: Bueno.
0: Los acordeones que aquí mostramos de colores públicos y demás y todo. Ajá. Y en la reforma constitucional hubieran establecido algo, sanciones.
35: Bueno, la constitución uh-huh. no puedes establecer como todo puntualizado porque para eso hay leyes secundarias. Bueno, en el tema de los acordeones, sí. como bien dices, y ahí sí quiero acotar, puntualizar. Primero, eso de decir que a lo mejor todos los utilizamos, yo no utilicé acordeón, pero si existieron, si vieron, pues debieron haberse hecho las denuncias, los señalamientos, para que las autoridades correspondientes actuaran, ¿no? Porque la elección, en todos los casos, para ocupar cargos de elección popular, pues deben ser libres, ¿no? No inducidos de ninguna manera. Y también vale la pena señalar que el INE, eso sí también viene en la reforma constitucional, el INE va a ser el encargado de organizar las elecciones, de organizar en todo el país la elección. Habrá divisiones geográficas para que se puedan organizar. Los votos se van a contar como todo en las casillas,
0: sí.
35: se va a dar cuenta al Tribunal Electoral Federal, o sea, va a ser una elección legal en todos sus términos, como los demás cargos de elección popular, y creo que hasta ahorita no tenemos queja de nuestras autoridades electorales. El INE siempre ha hecho un trabajo impecable en el tema de
0: del tribunal, sí hay muchas quejas, del tribunal, la sala superior.
35: De la sala superior.
0: La sala superior del Tribunal Electoral del Poder Judicial de la Federación, que le acaban de regalar la reelección a los magistrados, es una cochinada, por decirlo menos, lo dije yo. O sea, yo lo dije. Para evitar. Vamos cambiando de tema mejor. Porque, o sea,
35: no. porque nos vamos a aprender aquí. ¿Eh?
0: A ver, está la otra reforma pendiente que dice que la van a sacar mañana. Que es esta en donde incluyen la injerencia extranjera como nueva causa de nulidad de una elección.
35: Ajá.
0: A ver, explícame.
35: Mira, lo que pasa, el fondo de esto de la injerencia, y creo que todos coincidimos, espero yo, tiene que ver con esta defensa de la soberanía, pero no en un discurso hueco de hablar de soberanía, como hay la libertad de que todo país o toda nación tiene en el ejercicio de sus derechos y su territorio, ¿no? Creo que hay una clara pretensión de intervención del país vecino. Entonces creo que la presidenta ha sido muy inteligente y muy acertada en sus actuaciones y en sus declaraciones, en sus discursos, incluso el que se dio el domingo, que ustedes lo escucharon. No lo podemos permitir, digo, ya lo vimos lo que pasó en Venezuela. Si bien es cierto, hay circunstancias, hay factores diferentes, pero bueno, no podemos permitir que ese intervencionismo venga a afectarnos. Creo que tenemos claro que el país vecino, a donde no lo invita, no nada más es en México, o sea, es en países de Occidente, en América. El presidente de Estados Unidos ahora creo que no tiene muy clara esa parte. Entonces yo creo que sí es importante que legalmente dejemos establecidos, porque bueno, siempre habrá no me quiero referir específicamente a actores políticos o a partidos políticos, pero creo que también está claro que hay personas interesadas o que creen encontrar una solución a sus intereses políticos, intereses económicos, en una intervención de un país extranjero, de un gobierno extranjero.
0: A mí me da la impresión, Priscila, que lo que queda a duda y que queda ambiguo, y que seguramente tendrá que ser otra vez a través de las leyes secundarias, como bien decías tú hace un momento, es decir, ¿qué conductas específicas entran o van a entrar en la definición de injerencia, ¿no?
35: Claro.
0: O sea, creo que eso es lo que tendrán que acotar.
35: Así es, y que como bien dices, hay que trabajar muy, muy, muy puntualmente,
0: sí.
35: pero yo creo que sí es grave, y me voy a referir a lo general, ningún gobierno de ninguna entidad puede permitir la intervención, la injerencia, la intromisión de un gobierno extranjero para toma de decisiones, para establecer orden, ya sea en cuestión de seguridad, en cuestión energética, en cuestión administrativa. Y sí, en las leyes secundarias habrá que establecer muy, muy claramente, porque las leyes secundarias son las que te permiten la aplicación. Decía, en la Constitución, bueno, hablas de manera general, y las leyes secundarias son las que te puntualizan claramente qué sí y qué no. Seguramente lo vamos a ver, van a ser muy puntuales y bueno, repito, creo que toda norma es perfectible y es bueno que exista ese debate, los acuerdos, los desacuerdos, porque así es como creo que se mejoran las cosas, ¿no?
0: ¿Qué verías tú más peligroso en una elección en México? ¿O qué crees que pondría más en riesgo una elección en México? ¿Una declaración emitida desde Washington, por poner el ejemplo, sí, o el uso de recursos públicos de un gobierno estatal en México? ¿Qué crees que pone más en riesgo una elección?
35: El uso de recursos públicos. Ya no me quedaba clara la...
0: Un desvío de recursos de un gobierno estatal a un proceso electoral.
35: Bueno, definitivamente la desviación el desvío de recursos públicos pues es un delito, sí, ¿no? Entonces definitivamente es reprobable en cualquier sentido. Claro que una declaración extranjera, justamente por eso es el trabajo tan importante que está haciendo la presidenta y repito, el mensaje del domingo. Nosotros como mexicanos debemos tener claros y debemos estar seguros y unidos de que la soberanía como tal es la unión de los mexicanos y no permitir que esa influencia de un discurso influya en nuestro actuar, en nuestras actividades, en nuestro ejercicio del derecho a votar y ser votado. Definitivamente creo que el tema del extranjero, de una declaración del extranjero, porque ojalá fuera nada más declaraciones, esas siempre han existido, ¿no? O sea, pueden estar o no de acuerdo o en desacuerdo con la manera en que se gobierna México, con el tipo de gobierno, la república, pero al final de cuentas cada país es soberano y pueden o no estar de acuerdo o en desacuerdo. El tema es no solamente una declaración, que se intervenga, que se infiltren, que se tenga personal de otro país, extranjeros, vaya la redundancia, y que intervengan en decisiones del país, ¿no? En el actuar, o que quieran influir en el actuar directamente de los mexicanos.
0: Ahora, a ver, ahí te va otra provocación. ¿No crees que es medio contradictorio? Medio, sino más tantito. hablar de soberanía, de soberanía electoral, vamos a poner el término, cuando gran parte de la discusión pública ocurre en plataformas digitales actualmente, en redes sociales, uh-huh, ¿sí?, que son controladas por empresas extranjeras.
35: Pero bueno, a ver, una cosa es que estén, bueno, controladas, ¿en qué sentido? Porque los debates, más, ¿no?, ajá, de entrada, pero ¿no? Creo que es parte de la libertad y esa no se ha coartado, porque tú en redes sociales puedes expresar lo que tú desees y hasta ahorita no ha habido, creo que yo, no se atenta contra tu libertad de expresión. Y sí, pues bueno, los dueños de las plataformas, pues sí, son eso, ¿no? Los dueños a lo mejor de un gran capital. De hecho, la presidenta comentaba el domingo que por medio de las plataformas, de algunas plataformas, de algunas redes sociales, se pretende también influir en nuestro ejercicio soberano, o en las ideas o en la ideología de los mexicanos. Pero creo que es importante, repito, la información y sobre todo eso, que no se ha restringido tu derecho a la libertad de expresión en ninguna plataforma, ni siquiera se han cancelado plataformas o redes sociales en las que se hacen cualquier tipo de expresiones a favor o en contra, ¿no?
0: Ahora, hablamos del gobierno de Estados Unidos, ¿no?, que es al que voltean a ver
35: fuerte, sí, claro,
0: quienes promueven la reforma. Uh-huh. Pero también, por ejemplo, se ha hablado de intervencionismo desde España.
35: Así es.
0: Y desde España se ha hablado para los dos lados, ¿no? O sea, que vienen y apoyan a la oposición y que vienen y apoyan al oficialismo. Sí. Incluso se habla de varios actores españoles que andarían ahí metidos promoviendo a Morena y sus aliados y demás, ¿no? Y de eso no se escucha mucho también, pero también hay que decirlo, pues también sería de alguna manera, o entraría en esa discusión, ¿no? O sea, la reforma no es exclusiva para los Estados Unidos.
35: No, por supuesto que no, cualquier tipo, uh-huh, de

0: una diputada Cayetana también se refería a que estaba en desacuerdo con la manera en que se estaba gobernando México, pero bueno, es una expresión, ¿no? Que tiene su libertad, pero una expresión que es una libertad, un derecho humano, que no influye hasta este momento en el ejercicio, repito, de los derechos y del gobierno mexicano.
1: Me da la impresión que se metieron en un berenjenal sin ninguna necesidad, los autores de la reforma. Porque la presidenta también seguido opina, acaba de hablar ayer de Colombia, luego que la cartulina de apoyo a Cristina Fernández.
0: Pero son opiniones.
1: O sea, no, es que los otros también son opiniones. O sea, es que esa, sí, es esa discusión pero, la que se va a entrar, que yo insisto, se ocupa dejar bien claro, sí, delimitar.
0: Y se habrá de puntualizar.
1: El concepto de injerencia.
0: Claro, y se habrá de puntualizar. Y porque no lo podemos dejar.
1: A mí, ¿sabes qué es lo que más me preocupa? Que acabo de decir yo que es una cochinada la Sala Superior del Tribunal Electoral del Poder Judicial de la Federación y que son los que van a decidir. Entonces, no, en serio, en manos de seis fulanos, dice mi mamá, va a estar la decisión de este país que se puede ir al carajo por intereses de seis gentes.
0: No, bueno, pero.
1: No, bueno.
0: No, pero a ver, el tema de la puntualización, la elaboración, ellos actuarán conforme a lo que se dicte en la ley, lo que se establezca en la ley. Ese va a ser su actuar. Ellos ejecutan la ley. Es lo que decíamos. Si yo lo pongo en la ley, cualquier cosa queda en letra muerta si no lo aplico, pero ellos no la van a hacer. Quien hace las leyes, quien tendrá que analizar, que tendrá que puntualizar, pues bueno, son las cámaras, ¿no? Y para eso hay comisiones que debemos tener conocimiento de lo que establecemos en las leyes.
1: Ah, como la aprobaron la reforma en el tiempo que la aprobaron.
0: A ver. Ya traíamos conocimiento del tema.
1: Oye, Priscila, ya para concluir, nada más una crítica que les hace mucho la oposición, y entiendo, a ver, no es tema de los estados, a ustedes les toca la pasarela nada más del 50% más uno, ¿no?
0: Más
1: o sea, fue una reforma a nivel federal, una reforma constitucional. La oposición les ha criticado por qué no incluyeron de manera explícita, ¿sí?, que se anule una elección si se comprueba que hay lana de la delincuencia organizada o del narco. Esa ha sido una de las críticas.
0: Bueno, habrá que verlo porque lo que platicábamos en el Congreso con la propia oposición es que ya existe una causa incluso penal, ya es un delito. Las leyes electorales ya te señalan un tope de campaña. Habrá que revisarlo y no tenemos problema, y se lo comentamos, incluso a nivel federal se comentó, no hay problema en establecerlo. No fue el tema que se analizó en el momento de que se elaboró la iniciativa o que el Ejecutivo presentó la iniciativa. Pero repito, es perfectible, pero ya existe, está tipificado como delito. No puedes utilizar recursos de procedencia ilícita.
1: La Constitución marca ilícita.
0: Exacto.
1: El reclamo era que no decía de manera textual narcotráfico o crimen organizado.
0: Pero repito, en la Constitución no podemos poner detalladamente cada tema que se nos ocurre. Existe ya el delito, existen las instancias, existe una ley electoral, existen los mecanismos, habrá que perfeccionarlo seguramente, como se ha hecho o se hizo ya con esta ley de la reforma del poder electoral del Poder Judicial.
1: Perfecto. Diputada, muchas gracias por tu visita.
0: Al contrario, gracias a ustedes por su tiempo, por darme la oportunidad de que me escuchen y que participe la ciudadanía, por favor.
1: Y que vengas más seguido.
0: Muchas gracias. Si me invita, yo vengo todos los días.
1: Ándale pues.
0: Gracias.
1: La diputada Priscila García esta mañana con nosotros aquí en la Cabina Naranja. Una pausa, nos tomamos una foto con ella para nuestras redes sociales y regresamos.
2: 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Son las 8. 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
18: Son las 8 de la mañana con 4 minutos. Muchas gracias por continuar con nosotros y gracias, gracias por sus mensajes, por expresarnos su sentir, su punto de vista, su opinión. Muchas gracias por eso. Se entiende y se sabe. Alfredo dice que manda saludos desde Melaque, luego también José Sánchez, que dice saludos a los Didis, que somos unos Terian para manejar. José Edgar y Yajiri y al primo de Edgar, que es nuevo chofer aquí, rifa puro quit. Ve, ahí está, los Terian, tanta payasada que estaban haciendo, enojándose con algo que ni existe, pero querían que existiera.
19: Pues es que a los Therian Marvin se les acabó el corrido cuando...
18: No existe.
20: El corrido.
19: Cuando agarraban al Mencho.
18: No existen y jamás existieron, pero la gente creía que existía. Hasta enojados decía, ¿cómo puedes comparar a un abusador de menores con un Therian? Si mordieron a una persona en un jardinillo, es en serio. O sea, cuando hubo la reunión de los Therian, nomás había uno, o no sé.
19: Uno llegó a reunirse.
18: Y ya esperemos que habernos dado cuenta de que pues fue pura baba de perico. Que existe otra cosa, pero bueno. Dice por acá Fernando Chávez, qué tristeza que los choferes de plataforma se tengan que andar escondiendo del gobierno para poder trabajar. Saludos para Marlene, que dice, buenos días, las patrullas de SSPC no tienen rotulado ningún número de unidad, solo las placas, y he hablado, tocado ver uno que ni placa trae. Saludos para Juana García. Luego también, ahorita vamos a escuchar a los audios, deja que se descarguen.
20: ¿Cómo?
18: Pero muchas gracias, ni la actualización, fíjate, del teléfono. Pero ahorita, es que nos aventó así de más de un minuto el mensaje, entonces. Saludos para Adolfo García, también para Humberto Ortega. Patty dice, por acá... Pati Morena se lava las manos al decir que el pueblo bueno decide, pero mañosamente les dan el acordeón. Esteban García nos manda un video. Dice, buen día, hijos de la noticia, como si no fuera suficientemente neandertal lavar el auto con manguera, súmale a hacerlo bajo la lluvia. Es que de veras hay gente y luego hay gente. No. Saludos también. Gael nos dice, yo tengo una duda. Ayer mencionaron que en las instalaciones de la Feria de Colima se congregaron, según datos de la 4TEMU en Colima, 6,000 personas, pero que la capacidad máxima es de 3,000. Entonces, ¿Protección Civil solapa sobrecupo en los eventos o quién revisa que se respete la capacidad de los recintos? Ayer no se platicó mucho de ese tema porque, bueno, había muchas entrevistas, pero tiene toda la razón, Gael, de preguntarlo, cuestionarlo.
19: No, pues es que donde las inflan es en el boletín, Marvin, no en la gente. O sea... Tú por más que quieras meter 6,000 gentes al casino de la feria, es imposible. No caben.
18: No, es imposible.
19: No se puede. Por más que, salvo que pongas uno sentado y otro las piernas de ese sentado. Uno sentado y otro.
18: Y no creo que quieran.
19: Y no creo que todos quieran tener gente en sus piernas.
18: Exactamente.
19: ¿Sí? Entonces no caben. ¿Cuál es el tema? Meten las 3,000, 3,500 que caben. Uh-huh. Y en el boletín ahí viene la infladera de cifras.
18: Sí.
19: O sea, no es un tema de Protección Civil. No. A ver, yo lo he dicho aquí. A mí me parece que Protección Civil hace una chamba seria,
18: sí,
19: en este gobierno. Como generalmente lo hacen, uh-huh, en todos. Creo que es gente que se juega la vida y que lleva la vida de los demás ahí muchas veces, ¿no? Creo que donde está la inflada es en el boletín.
18: Por eso, la pregunta es para los que aceptaron y le pusieron el visto bueno al boletín.
19: Claro.
18: Decirle, a ver, y entonces Protección Civil, ¿cómo dejan
19: ahí
18: entrar?
19: Está, sí, no, ahí es, lo decía yo ayer, donde los acomedidos, las mentes brillantes, los que da bien, los nalgas prontas que están ahí cerca del círculo de la gobernadora, uh-huh, por quedar bien seguramente con ella, o por creer que quedan bien con la presidenta o con la secretaria de gobernación o con quien tú quieras, tú ponle que fueron 6, o sea, aunque sepamos que caben 3, tú ponle 6.
18: Sí.
19: Oye, pero te vas a llevar entre las patas a Protección Civil, te vas a llevar entre las patas, le preguntaste a la jefa, no, tú ponle, que manden carta aclaratoria, decíamos nosotros cuando había periódicos, ¿no?
18: Carta aclaratoria.
19: Que traían la fecha del día siguiente.
18: Sí, ¿no? Pues sí.
19: O sea, ese es el problema. O sea, que lo hacen de una manera unilateral, y yo decía ayer, sin darse cuenta, ¿tú crees que la mente brillante que decidió ponle 6,000, le tocó algún carambazo a los que le ha tocado ahorita a la gobernadora o a los organizadores o a la gente de Morena?
18: Ajá.
19: Pues claro que no, porque están escondidos en la masa burocrática de la administración estatal. En cambio, si fueran y tuvieran el valor de decir, yo soy el que dije que le pusieran 6,000, ah, caray, la cosa sería diferente. Pero les vale, no cuidan a sus jefes, no cuidan a sus jefas, y prefieren aventarlos al matadero de la opinión pública, con tal de ellos decir, pues fueron 6,000 gentes, y ahí llévate a quien te tengas que llevar. Ayer me decía mi querido Arturo Jiménez, que le mando un saludo muy, muy cariñoso, mi querido chino, le decimos nosotros. Él fue jefe de eventos especiales del gobierno del estado. Muchos años, se jubiló ahí en el departamento de eventos especiales del gobierno del estado. Y ayer me comentaba en mi publicación de la editorial, ahí en redes sociales, dice: Edgar, si no sabré yo fui el encargado miles de veces de acomodar las sillas y a la gente para eventos ahí. Muchísimo, muchísimo, cuando mucho, 4,500. Él se fue todavía mil más arriba. Dices, sí, pero ya lleno, abarrotado. Alégale, se dedicó 30 años a eso.
18: Sí.
19: O sea, no creo que esté mal Arturo, ¿no? O sea, la verdad es que creen que nos hacen tontos.
18: Sí.
19: O sea, creen que no va a haber quien les refute. Creen que nos vamos a tragar todo en automático. Cuando hay cosas... Mira, no estamos hablando del contenido del discurso, que hubiera sido lo ideal, ¿no? La pasarela, quiénes estuvieron, o sea, lo más mediático, ¿no?
18: Porque ya sabemos que pues se hablará de lo bonito.
19: Pues sí, también, ¿no?
18: Entonces, ¿no?
19: Pero mira, en lo que nos atoramos, gracias a los datos que nos dan ellos, nada más.
18: También.
19: Pero bueno.
18: Mira, a ver, espérame. Anónimo, dice por acá Anónimo, que en el jardín que está atrás de Electra de Villa de Álvarez, ¡gol! Se junta un grupo de personas con un mapa de la zona, con volantes y lonas de Rossi, haciendo campaña anticipada. ¿Qué hacen repartiendo propaganda de ella fuera de su municipio? Pues lo mismo que hicieron en el jardín de Villiscali con Espinosa Paz, ¿no? Los 200 años de Manzanillo celebrados en Villa de Álvarez.
19: Exacto y correcto.
18: Dice por acá Eric Ansúrez, por favor, menos políticos como su invitada, supone que somos tontos. Dice, pero jamás nos vamos a poner a su nivel, dice Eric. Tenía un reporte, pero lo borró, no sé por qué, a lo mejor ya. Se que enojó. No cae agua al tinaco, no sé qué. Saludos también para Omar. Acá luego te dicen, alguien dijo... El Conde es mi ídolo. Yo, ay, no, pues es...
20: O sea, ¡híjole! ¡Aspira más!
18: ¡Tú puedes! No te des por vencido. Tú puedes. Dice por acá... A ver... No hagas tanto coraje, dice Daniel Murguía. No hagas tanto coraje, Marvin, tan temprano. Primero desayuna para que no te caiga mal. ¿Hora de qué? ¿Hora coraje de qué?
19: ¿Por qué dicen que
18: se me hace que ya nada más tienen el texto así para mandarlo, el día que sea, y le van a atinar? Daniel, ¿hora de qué? Pregúntame yo. ¿De qué hice coraje? Saludos para Playadura, dice, uno parado y otro a manchis, así salen los números. Oye, qué pesado, ¿no? Aguas con la hernia. Y luego también dice Cintia Zamora que un saludo para su esposo Manuel López, que hoy cumple años y que lo amamos mucho, sus niñas Yadi y Cintia, muchas gracias. Y el regalo que te va a dar va a ser un pastelote como los que hacen, pero dentro de ese pastelote, pero dentro de ese pastelote va a haber una sorpresa. Dice por acá Guillermo, buenos días, saludos. ¿Ya pudiste echar andar tu vehículo? Sí, ya se pudo. Oigan, gracias a todos los que me recomendaron ese lugar para encontrar la batería que tiene nombre, no, que tiene apellido de menudería. Y para los que preguntan de la lavadora, hoy.
20: Hoy queda. Hoy. ¿Cuándo? Como decía,
19: ¿cómo va?
20: ¿Cuándo?
18: Hoy.
20: ¿Cuándo?
19: Hoy.
18: Hoy.
19: Hoy reapareció Vicente Fox el fin de semana.
18: ¿Y en dónde? ¿Haciendo qué?
19: En Chihuahua.
18: Oye,
19: en
18: el meeting. Era muy, muy activo en Twitter, ¿no?
19: Sí. Ya se notan los años a don Vicente.
18: Sí, pero pues no la bajaban de acá, de que andaba en el viaje diario.
19: Sí, pues sí. Andaba comercializando.
18: Es que luego había, se aventaba unos tuitazos que decías, ay, señor, que si sí. Fuera mi papá sí le diría, a ver, papá, suelta tantito el teléfono. ¿Pero no le dijiste que reapareció?
19: Es que el fin de semana, que tampoco alcanzamos a platicar mucho del tema, así como la presidenta tuvo su evento en el Monumento a la Revolución, ¿sí? El sábado los panistas estuvieron en Chihuahua para respaldar a Maru Campos, a la gobernadora, en torno a esta polémica que traen, que la quieren emparejar con el caso de Rocha. Acuérdate las camisas, yo con Maru, yo con Rocha, nadie se la quiere poner. Y el sábado pasó algo que tenía años que no pasaba, que fue ver juntos a todos los panistas de este país, ¿sí? A los panistas que toman decisiones, a los panistas. Vamos a hablar de la cúpula, de los grupos que se han hecho en las cúpulas, ¿sí?
18: A ver.
19: En la cúpula panista. Y el sábado, en torno al respaldo a la gobernadora de Chihuahua, ahí estuvo Vicente Fox, ahí estuvo Felipe Calderón, que no...
18: ¿Calderón,
19: que,
18: en
19: claro,
18: serio?
19: Que es público, que no tienen buena relación, ¿no?
18: ¿Qué?
19: Hay que recordar que Calderón no era el favorito de Fox para ser candidato, el favorito era Santiago Krill, ¿no? Uh-huh. Entonces, cuando Calderón gana la interna, pues ahí termina por romperse todo. En fin, es una historia ya de los 2000s, pero volvieron a aparecer juntos.
18: Órale.
19: Estuvo Ricardo Anaya, el último candidato hombre presidencial, Krill. Estuvo Xochitl Gálvez, estuvo toda la plana mayor de Acción Nacional.
18: Órale.
19: Algo que era difícil de entender, algo que era difícil de lograr, y se logró el fin de semana gracias al embate que trae el oficialismo contra Maru Campos, ¿sí? Y hubo pronunciamientos importantes, incluso del propio Calderón arengando lo que él ha representado para este país, ¿no? Que es la guerra contra el narco, la guerra contra la delincuencia organizada y demás, con todo, aceptando incluso con todo y lo que ellos representan, ¿no?
18: Sí.
19: Evidentemente creo que puede ser un empujoncito al menos, ¿no? creo sí. Que al menos es un foquito ahí en el un faro en la oscuridad, ¿no? En el tema de Acción Nacional, que hay que recordar cómo creció Andrés Manuel López Obrador en este país, en qué momento se hace un antes y un después de la figura de Andrés Manuel López Obrador, que es el famoso caso del desafuero, ¿no? Por abrir una calle, la famosa calle del Encino, ahí en Ciudad de México, que había faltado un permiso, que quién sabe qué, que la fregada. Ese caso lo llevaron para quererle quitar el fuero y destituirlo, lo cual al final Vicente Fox reculó y no lo hizo. Terminó creciendo. Y terminamos pagando todos el pato, sí, de que 18 años después fuera presidente y mira dónde estamos, ¿no? Con Maru Campos, si el oficialismo insiste, guardando las dimensiones y respetando que Maru Campos no es López Obrador, sobre todo en la figura de seguimiento y demás, liderazgo y todo, pero abusados, ¿eh? Porque si cometen un error con la gobernadora de Chihuahua, ya vimos que al menos fueron capaces de lograr que se reunieran todos los panistas otra vez.
18: Sí.
19: Abusados. Aquí hemos hablado mucho de la oposición dormida, aletargada, ahuevonada, inexistente que hay en este país, ¿sí? Pero el caso Chihuahua pareciera que ya están moviéndose. ¡Ey, despierta, despierta, despierta! Desde el oficialismo a la oposición.
18: Sí, sí, sí.
19: Abusados. Porque si el fenómeno de Chihuahua empieza a repetirse en estados, ¿quién sabe? ¿Quién sabe? Decíamos mucho aquí en días recientes, no va a llegar solo desde Estados Unidos el triunfo electoral de la oposición, ¿eh? O sea, si están creyendo que soltando nombres y buscando narcopolíticos de Morena y del oficialismo, con eso va a bastar, aquí decíamos, no crean. No va a ser tan fácil tumbar a Morena.
18: Uh-huh.
19: No va a ser tan fácil derrotar al oficialismo. Todo el aparato de gobierno, no, es complicadísimo. Al menos ya se ve como que quieren organizarse.
18: Pues sí, pero ay, luego el PAN, es que no sé, luego también el PAN, son bien muchos, ¿mejor quién?
19: Es que sí estamos jodidos, la verdad es que cuando volteas para uno y volteas para otro, o sea, dices, no, hombre, sí está jodido esto, ¿no?
18: Pero bueno, 312-2320-997, dejen ahí sus mensajes. Nos vamos un brevísimo corte y ahorita volvemos con sus mensajes.
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17: Así es la gente luego. Luego dices,
18: ya le encontré, Marvin.
19: ¿Qué es eso?
18: My name,
19: ¡ah! No.
17: Mira qué color tenemos la playera.
18: De México.
19: No hay peor esquirol en este país que Jorge Álvarez Maynes.
17: El que se hace corajes es Edgar.
18: Relájate, Edgar.
19: Maynes está tan salado que todos los equipos de fútbol a los que les va pierden.
18: Relájate.
19: Pues mira,
18: el América yo no lo veo muy ganón.
19: El América
17: casi. Y como tú con los que votaste, nadie ganó.
19: Ah, pero esa es una satisfacción personal.
18: Ándale, las noticias.
17: Saludos para Reina Solorio, que dice: buenos días, jóvenes y Dana. Pero dice jóvenes y Dana hermosa.
18: Ay,
17: dice,
18: híjole, a ti no te saludó.
17: Está rico el clima. Me acosté un ratito y me quedé bien dormida. Ni los buenos días le di a Dana. Okay, muy mal. Luego también por acá nos dicen que ya está el arco norte y sur, pero falta el este, viniendo de Minatitlán, donde se junta con Tercer Anillo. La fila inicia desde Lapislázuli. Ayer me tocó pasar por debajo del arco norte. Es que no está terminado.
19: No,
17: no sé qué inauguraron. Y aparte es peligrosísimo porque yo iba para Beca Ranza, para el norte, entonces, ajá, de la villa. Me voy por lateral, pero luego no está iluminado, ves las cosas naranjas que están al frente, no hay nada en el piso todavía pintado, que, o sea, no está bien hecho. Y luego de dos carriles que tiene la lateral, se hace uno justo cuando te metes. Exacto. A ver, ¿cómo Tiznados pones una salida lateral cuando el carril se hace uno? Sí. O sea, ¿cómo se van a juntar y va a ser un tráfico? No lo entendí, dije, bueno, entonces yo no sé qué inauguraron.
19: Esa observación yo la hice también el día reciente.
17: No.
19: Porque generalmente bajas a la lateral y el carro que ya viene por la lateral sigue circulando por su derecha sin problema. Sí. Y tú te incorporas por el izquierdo y ahí, exacto, van los dos sin problema, ¿no?
18: Ay, no, qué difícil.
19: Ahora
17: está,
19: no,
17: y de verdad está complicado.
19: Sí, ahora no, ahora quedó
17: para
19: uno
17: todos,
19: solo.
17: No más para ti.
19: Ahí sí puede haber un...
17: ¿Qué van a hacer? Topes antes. Estoy seguro que van a poner boyas para detener y dar paso uno y uno, pero es que es ilógico. Ilógico, o sea, se me hace, tienen el pedazote grandote, o sea, de esas 3 hectáreas que a veces les vale, ahí están, para poner ese carril, no lo entiendo, no lo asimilo de verdad, y no estoy enojado.
19: No, bueno, imagínese usted que estuviera.
18: Sí,
17: pero ahí está el espacio.
19: Sí, pero tienes toda la razón.
17: Saludos para la Lady Puentes, que haga otro video diciendo, este espacio que no les gusta. No, un besote al infante, te quiero. Pero es que...
19: No lo entiendo. Bailando.
17: Ey, la pongo así, ¿yo qué? O sea, ya sabe que es pura guasa.
19: Pero es cierto también, a mí, y dejaron del lado del puente hacia la zona, digamos, de la lateral... Está muy grande la banqueta, podrían haberlo aprovechado, hecho más chiquita la banqueta y respetas el otro carril que faltó, o el carril que se comieron.
17: Pues sí.
19: Pero la verdad es que sí está complicado. Y qué bueno que tocas el tema, porque es ruta que yo cruzo todos los días, en ese mismo sentido, principalmente de Villalbazo a Colima. A ver, ha habido mucha gente que dice que no hay señalamientos viales todavía. Ya está balizado, ya está pintado el suelo. Sí, por llamarlo de alguna manera, el piso ya está pintado.
17: ¿Dónde? Yo no lo vi.
19: En el cruce, en el cruce con Beca Ranza y abajo el Arco Norte.
17: Pero ya pasé por ahí ayer.
19: No, pues no lo viste porque ibas enojado, porque te habías bajado al lateral y era un solo carril.
17: Y aparte estaba lleno de cosas naranjas, ¿no? O sea, no se
19: sí,
17: ve.
19: Sí, todavía no, se no ve. O sea, todavía no está terminado, en eso tenemos y tienes toda la razón. Pero ya al menos está pintadito, digamos, no de manera total, pero sí al menos ya las cebras, la línea que te marca el alto y demás. En este entendido que hemos platicado mucho con Dana, quien va por Glorieta lleva preferencia en todas partes del mundo, ¿sí? Salvo en la Colima, que ya hemos dicho, hay algunas glorietas en donde no. Pero bueno, yo lo quería comentar con la gente porque es una zona que todavía está intervenida, ¿sí? Que el carril de sur a norte de Beca Ranza a partir del tercer anillo está cerrado, está en doble el carril de norte a sur, ¿sí? Para que la gente tenga mucho cuidado, ¿no? Porque sí, todavía está complicada la circulación.
17: Sí, porque pues yo iba justo para Beca Ranza, día y vuelta, donde no se ven las cosas que las pintaron, aunque digan que ya las pintaron.
19: Sí.
17: Y luego, pues, subí por de Beca Ranza que le están arreglando. Sí, está medio complicado.
19: Y fíjate, mi querido Marvin, ya nada más para cerrar. Yo tengo aquí en mi agenda digital que el 16 de junio se cumple el año de que comenzaron la construcción del Arco Norte. Y en consecuencia el Arco Sur, porque fue a la par prácticamente.
17: Sí, sí.
19: A ver si llegamos al 16 de julio y ya está terminado. Porque si no, tampoco habrán cumplido, por más que nos digan que sí, ¿no? Una cosa es que esté inaugurado. Ah, sí, puedes inaugurar el día que tú quieras y mandes.
18: Pero está a medias.
19: Pero pues no está terminado, exactamente, ¿no? Vamos a ver si de aquí al 16 de junio, don Lucas, que le mandamos un saludo a don Lucas, ya dejan de hacerse patos y se ponen changos y ya lo termina, ¿no? Uh-huh. Pero bueno, 8:35, ¿tenemos algunos mensajitos o le seguimos?
17: Muchos.
19: A ver,
17: ahí voy, nada más que estoy...
19: Bueno, en lo que tú comentas por acá, un saludo, mi querido Poncho, dice que hagan política de verdad y no circo, parecemos sus animalitos, bola de...
18: Pip, espera, bola de...
19: Bola de... Está enojado, Poncho, fuera Morena, dice, un saludo, mi querido Poncho. ¿Qué más?
17: Dice por acá, Ángel, oigan, en la Ciudad de México dijo la gobernadora que el día de la inauguración del Mundial no hay clases. Bueno, se refiere a Brugada, ¿no?
19: Sí, la jefa de gobierno.
17: Dice, va a pasar lo mismo acá en Colima, digo, para ir planeando.
19: ¡Wow!
17: Seguramente es el 11, ¿no?
19: El 11 de junio.
18: Es jueves, ¿no?
19: Sí, que no tendría por qué, porque el partido es a la 1 de la tarde, ¿eh? Digo,
18: nada
19: pensando
18: que ver,
19: en eso.
18: Nomás quieren suspender, o sea, clases.
19: Exactamente. O sea, si piensan en que el profe quiera ver el partido, o los chavos, pues, el partido es a la 1 de la tarde.
17: Sí, pues.
19: Entonces, yo creo que honestamente no tendrían por qué suspender clases, ¿sí? Yo creo. Hay que estar atentos, aunque luego ya ve que no avisan, pero bueno.
17: Dice Abrams, buenos días, tiene razón Conde, sin querer el oficialismo le está dando proyección a Maru Campos, probablemente será la próxima candidata a la presidencia. Ella junto con este Luis Donaldo, ¿verdad?
19: Puede ser.
17: Dice alguien por acá, el día de ayer me tocó visitar la Casa de la Cultura de Colima y me dio mucha tristeza ver las condiciones en las que se encuentran sus alrededores. En particular observé un colchón, un sillón y pertenencias de personas que pernoctan en la zona exterior, especialmente cerca del teatro. Es una pena que un espacio tan representativo de la cultura y la identidad de nuestro estado presente una imagen de abandono y descuido. La Casa de la Cultura es un lugar emblemático que debería contar con un entorno limpio, ordenado y digno para quienes la visitan y para todos los que ahí toman alguna clase o taller. Considero que es muy importante que las autoridades correspondientes presten atención a las condiciones del lugar y busquen alternativas que permitan recuperar y mantener este espacio cultural en mejores condiciones. Que ya lleva años después del anterior, fue el temblor del 2022, me parece, que uh-huh. Se dañó el teatro, y de ahí para el Real.
19: Sí.
17: Y obviamente, pues, con la administración del subsecretario anterior, pues, no hubo nada, y pues entra uno nuevo que tiene poco tiempo, y pues dudo mucho que se pueda hacer algo, pero sí es lamentable, lamentable en cómo se encuentra, y pues es el reflejo de la cultura en el resto de la ciudad y del estado. Eric Ansúrez dice, ay, pero si achú, felicidades al América campeón. Dice Adolfo Leal, arriba el Pan Bimbo, gol. Antonio Sánchez dice, no soy de Colima, pero les haré una observación. El día de ayer fui a Colima y la calle que agarras dejando la autopista para entrar a la Central Foránea, la que creo que da la avenida y los terrenos de la feria, ese pedacito de calle está bien fea. No se puede transitar de tanto bache. Imagínate, vas en el camión y vas así, entrando a Colima y te da la bienvenida por evadir todos los baches. Está horrible.
19: ¡Ahora!
17: Así, y vas así. Está horrible.
19: Ya llegamos a Colima.
17: Exacto, exacto.
18: Ay, si no me dices, no me doy cuenta.
17: Y luego sientes, además de los baches, luego llegas a la central y es como viajar en el tiempo.
19: Sí.
17: Totalmente.
18: 1989,
17: parece
19: 90. Oiga, pues una disculpa en nombre de todas las autoridades del mundo mundial de la Colima. Disculpen las molestias que le causaron los baches, pero pues así está el jale acá.
17: Dice Oscar, Marvin haría coraje si ve a su vecina regando la banqueta, si está serenando, esperemos no pase.
18: ¿Está serenando?
17: No sé.
18: A ver,
17: quizá quiso decir lloviznando. Carlos Nava dice, dale café al conde Prián. Mira, dale café al conde Prián, está smargado. Dice Marvin, y luego que por qué te dicen enojón, saludos al mejor noticiero. No, no me enojo, nomás me divierto con las cosas que hacen cuachalotadas. Arturo dice, tranquilo primo, te va a dar un infarto. Ya es hora, ¿verdad? Ya llega una edad que...
19: Sí, Marvin, no se te olvide los 20 miligramos para la presión.
17: Manuel López nos manda fotos de un arbolito que se está secando y que lo reporta, que pone en peligro al peatón, algún coche que llegue a estar estacionado con Claudia, la encargada de la villa en Arboledas del Carmen. ¿Claudia qué quedamos?
19: Claudia Sheinbaum es la que cobra ya. Claudia García.
17: La encargada de la villa en Arboledas del Carmen, en Flor de Amapola, esquina con Flor de Primavera, por la parte de arriba del campo de fútbol. Muchas gracias, Manuel, lo vamos a compartir. Échame, Manuel,
19: lo mandamos.
17: Dice Diego Ramos que en la glorieta del Monumento de la Piedra Lisa está un alto a la misma glorieta. Ahorita ya está despintado, pero de norte a sur por la calzada Galván, según ellos, tiene la preferencia, pero ahí está mal.
19: Tiene razón.
17: Pues sí, las glorietas de Calzada Galván no tienen preferencia.
19: Esas son las que rompen la regla, sí, pues es lo que nos platicaba.
17: Muy chiquita.
19: Sí.
17: Pero justo, viene alguien que no sabe,
19: exactamente.
17: No ve pintado siquiera el alto, entonces pues va a decir que hubo lesión.
19: Exactamente.
17: ¿No? Ahí en el monumento a la Piedra Lisa, ¿a un lado de dónde? De la Piedra Lisa. 312-2320-997, donde no había niñas, ¿te acuerdas? Que hicieron
19: ya hasta niñas, ¿no?
17: Es que antes, cuando hicieron esa escultura, que la inauguraron, había 3 figuras de niños, no, 2. Y entonces dijeron, y las niñas, y dijeron, ay, en Colima también hacen niñas, Entonces pusieron otras dos esculturas de niñas para que dijeran ya de la niñez.
19: Que es del maestro Samarripa, ¿no?
17: Sí, de Samarripa.
19: Si la memoria no me falla.
17: Sí, así es.
19: Sí.
17: Pero bueno, ahí está. Son las 8 de la mañana con 36 minutos. Nos vamos un corte y ahorita regresamos.
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3: Ajá. O sea, tú, rato, para eso, este, ¿sabe por qué? ¿Quién? Este, mira.
4: Para
3: este,
4: eso.
3: Ahora verás. Y ya, entramos al aire y nunca supimos.
5: Plática de borrachos, así. Ah, que sí,
3: ocho de la mañana, ocho de la. Pues, mueve tu termo, a ver, no, se es escuchan
5: que,
3: los.
5: No te dije que hielitos. Se me hizo tarde por culpa del café.
3: Por eso no te pusiste café.
4: No, dijiste, no dijo que por culpa del café, dijo que por culpa de alguien que no programó la cafetera.
3: La cafetera.
4: Nombre y apellido.
5: Sospecho que sí la programaron, pero fuimos víctima de otro apagón. O sea, es culpa de la Comisión Federal de Electricidad.
3: Con el apagón, bueno. Con el que cosas suceden. Ricardo, saludos para Ricardo Torres, que sí está serenando, dice, saludos preciosos. Aquí en Colima, lloviznar es serenar.
5: Sí.
3: Y háganle como quieran. Es que sereno es en la madrugada, chipi, chipi. Así, del que queda el rocío chipi, y demás. Chipi. Pero aquí le decimos sereno. Saludos, mi estimado Adrián.
5: ¿Cómo estás?
3: Saludos para Abraham también, que dice, hablando de cuachalotadas, ya vieron que el camellón del barecito en Constitución ya está cuarteado y despedazado. 3 años se tardaron y ni un mes duró. Y esto, pues ya a mí me tocó ver un tráiler que llegaba a la Club de Precios ahí de enfrente y pues que se subía al camellón. Entonces, pues poco a poco lo están destrozando. No sé qué se puede hacer en ese caso. O sea,
5: el
3: decirle a
5: que lo pague.
3: El Club de Precios, que lo pague, que lo reponga cada vez que lo destroce. Pues sí, ¿verdad?
5: A ver, es que así es.
3: Tienes razón. Oye, me obligan a barrer mi banqueta, que no es mía.
5: Si tú, si tú tienes un accidente, vamos a decir, si tú chocas, toco sí, madera, es un sí, ejemplo, sí, sí. Nada más. Si tú chocas y en el accidente, tú tumbas un arbolito de un camellón,
3: sí, sí.
5: Tú tumbas un poste, tumbas lo que sea, te lo cobran, ¿eh?
3: Sí.
5: Y lo tienes que reponer.
3: Bueno.
5: ¿Por qué ahí no?
3: Sí. Porque entonces el Club de Precios va a decir, bueno, es la empresa de trailer.
5: La empresa transportista, claro, okay. El Club de Precios no tendría la culpa. La operadora terrestre o transportista del
3: más
5: vehículo.
3: Triste.
5: No, claro.
3: No, así se va a quedar otra.
5: A ver, se supone que los ayuntamientos tienen sus áreas jurídicas, es para eso, ¿eh? Para litigar ese tipo de situaciones.
3: Brian.
5: Pero pues el Brian.
3: Un saludo.
5: ¿Dónde anda el Brian?
3: Anda escuchando.
5: Mándaselo a Claudia.
3: Escucha. ¿Y que nos responda?
5: ¿Y que resuelva?
3: Ah.
5: ¿Ah?
4: Claudia, yo no la tengo acá registrada.
5: Bueno. Ah. No, bueno, vamos a.
4: Que nos
5: vamos
4: mande
5: a
4: mensaje.
3: Dice Cintia, saludos. Dos cosas les comparto hoy. Una es que en la primaria, Carlos Flores Dueñas, la CFE cortó ramas de los árboles hace casi 2 semanas y no han sido buenos para pasar por ellas, ni siquiera las acomodaron. Y está en riesgo la entrada y salida de los niños de algún accidente y todos estos días se ha estado haciendo la entrada por la puerta trasera. O sea, por las ramas que no iban a recoger. Un llamada a la Comisión Federal de Electricidad, por favor, eso es en la villa. Y al rato los veo las pasaditas a las 9 que voy por un regalito que me gané ayer. ¿Otro? Bueno, Cintia, aquí te esperamos, ¿cómo de que no? Víctor Gabriel dice, pues allí también les vale la glorieta porque los que vienen por la lateral pasan a raja y el que viene por la glorieta se tiene que parar. ¿En cuál? No sabemos. La 4T no vas a estar hablando, la Shenzhen ya inauguró el Aeropuerto Internacional de la Ciudad de México y aún siguen trabajando y los turistas llegan y se encuentran con una bella imagen de polvo, andamios, trabajadores. Desde que yo me acuerde, las veces que he utilizado, desde la primera vez que volé en avión y fue por el aeropuerto de la Ciudad de México, siempre hay algo que están haciendo. Desde que yo me acuerdo la vez que he ido, ay, está cerrada este pasillo porque están arreglando. Ay, este pasillo, o sea, siempre hay algo. Ana Flores dice, hola, el camellón de Constitución no está ya feo. Así lo dejaron desde que lo arreglaron. Así de feo, yo creo que para que no desentonara con los otros camellones. Ja, ja, ja, dice Ana Flores. Dice Héctor que... el camellón no está cuarteado, nunca lo hicieron nuevo, solo colocaron los pedazos de nuevo como si fuera rompecabezas. Dice Brian, ay, ayer me ignoraron y me dicen que no les hago caso.
5: Ah, sentidito.
3: Pues es que, nos dice que hoy no va a haber los hijos de la anorexia, dice, de hecho no escucha ni la app ni en tuning, es que hubo un desperfecto, pero bueno.
4: Unos problemillas.
3: Unos problemitas. Pero siempre preguntan, ¿no va a tener? O sea, pero no preguntan, ¿les hace falta algo? ¿Necesitan ayuda?
4: ¿Todo bien?
5: ¿Cómo los
4: ¿Todo
5: apoyo? Bien.
3: Dice también por acá, buen día, reportarlos que los cajeros de la nueva y rehabilitadas oficinas de la CFE no sirven, están en muy mal estado. Omar Puga, por su parte, nos dice, noticia, buenos días amigos e hijos de la noticia. Que tengan un excelente inicio de día lluvioso, fresco y agustoso. Acabo de pasar por la glorieta del Rey Colimán y sigue sin el mantenimiento. Toda fea entrada a la vista de Colima. Otra cosa que me digan, ¿cuándo va a dejar de subir la gasolina? Por favor, es un tema muy trillado, pero nos prometieron muchas cosas. Sí, como siempre, no se cumplen. Y ya.
5: Ahí les puse el número de Claudia. Ya les dije que la van a registrar en el WhatsApp.
3: Bueno.
5: Igual para que nada más le manden un mensajito y nos registre ella, ¿no?
3: ¿Y ella aceptó?
5: Ya aceptó.
3: Ok.
5: Porque le dije, nos dijo mi maestra.
4: ¿Claudia qué, perdón?
5: Claudia García.
3: Un saludo, Claudia García. Vamos a estar entonces muy en contacto. Y bienvenida.
5: Sí. La Brian de Villa del Valle.
3: Ya si quiere los demás municipios, Comala, Cuauhtémoc, Coquimatlán, hacer de lo propio.
5: Sí, paguen la cuota de 200 varos.
3: Manzanillo.
4: Claudia García, enlace Ayuntamiento BDA, la voy a registrar, ¿ok?
3: Bien. Ok.
0: Hola, soy Minerva. Hoy es el cumpleaños de mi papá. Cumple 39 años.
3: ¿39 ya?
4: Ay, acá también nos mandaron un
3: felicidades audio para tu papá que cumple 39 años, Minerva, que se la pase muy bien, mi estimado Julio, un abrazo, disfrútalo. ¿Qué pasó?
4: Mira, acá también nos mandaron. ¿Qué pasó? ¿Por qué me ves así? ¿Qué pasó? Bueno, ya no lo voy a poner.
5: Mira, ve.
4: Ya no lo voy a poner.
5: Bueno.
3: Saludos para Mario Guzmán. ¿Quién más? André.
5: Me quedé pensando si Minerva habrá agarrado el
4: Barbarita.
5: Habrá agarrado el teléfono ella solita.
4: Minerva.
5: Para mandar el mensaje y felicitar a su papá.
4: Ah. ¿No?
5: Pero bueno, oigan, ayer se viralizó.
3: ¿Ahora qué?
4: Ya le bajé el auxiliar porque no me dejaron poner el audio, me vieron feo.
5: Se viralizó una persona del sexo femenino, una señora, se ve una señora joven, no sé, bueno, no me voy a meter en berenjenales, es una mujer que desciende de un vehículo oficial, de un vehículo que trae calcomanías del gobierno del estado, ¿sí? Está rotulado del gobierno del estado y lo deja estacionado ahí en una tienda de autoservicio. Ah, ¿sabes cuál, Marvin? La que está enfrente del club deportivo de Villa de Álvarez, donde pusieron las boyas.
3: Sí, pobrecitos de los del club.
5: Ah, bueno, ahí la señora dejó el carro enfrente, se bajó, lo cerró y se metió al club deportivo con su flotis que llevaba cargando.
3: Ni modo de dejarlo ahí.
5: O sea, trae el vehículo en uso particular, pues, ¿no? Y pues siguen estas costumbres, ¿no? De no respetar los vehículos oficiales para lo que se ocupa.
3: Ya ahí te va otra cosa. Porque cuando fui, iba para Beca Ranza, que iba por el Arco Norte, qué bueno que me recordaste.
4: Ajá.
3: En ese cruce, con esas mentadas boyas, que luego dijo, tu maestra, que bueno, pues es para que los del club que los estuvieron pide, se los pusieron. Sí. Y ella lo dijo. Bueno, pues yo venía desde, pues la villa, pues ¿dónde andaba? Andaba, ¿cómo, cuál es esa avenida? Espérame.
5: Ayuntamiento.
3: No. ¿Cuál avenida es esa? Benito Juárez. Bueno, total, que pasé por tercer anillo. Ajá. Desde la Glorieta de los Perritos, más o menos por ahí. Entonces, en ese semáforo, me toqué el alto, ¿no? Tercer anillo. Un tráiler que venía de Colima y que iba a dar vuelta a Ayuntamiento. O sea, es que sí chequé, o sea, sí frenan por los topes y se hace la fila. Entonces venía el tráiler, tapó todo el tercer anillo porque estaba todos queriendo pasar por las boyas del club y entonces se puso en verde y pues no se pudo pasar porque las boyas estaban haciendo que se detuviera el tráiler y todos los coches. No funcionan esas boyas, no hacen que se sea el flujo y luego todavía pues vienes del Arco Norte que ya nos quejamos del tráfico y te paras en ese semáforo, se hace un trafical, ahora hay ayuntamiento. Bueno, es a lo que voy.
4: Por otra parte, decían que las pedían porque la gente que sale y entra de ahí a pata, bueno, caminando, vaya, pues luego los carros tampoco se paran y no te dan chance de pasar. ¿En qué momento van a pasar?
3: Que acondicionen en las... es que en las esquinas, para eso luego uno cruza en las esquinas, no media cuadra como en el club.
4: Pero
3: y luego adelantito de eso hay otros topes cerca de una tienda de conveniencia.
5: En la esquina.
4: En la esquina.
3: Camínenle, pues si van a un club a hacer ejercicio. Y yo bien enojado con los del club, ¿verdad? Y así de... Ya.
4: Pero y los del club, ¿eh?
3: Ahora.
5: Se vio.
3: Se vio otra vez.
4: Los del club para ti. Los del club te están diciendo.
5: Te vamos a amarrar las manos a ti.
4: No, es que no se vale. Y los que caminan.
3: Ahora sí estoy a favor de los cochistas, ¿eh?
4: Ay, pero los cochistas luego no le dan el pase a la gente.
3: Sí, bueno, ay, es que
4: no,
3: ay,
4: se
3: es
4: para.
3: Un tema ese hacer, no, en Colima. Párate, el cochista es primero, pasar, no el peatón. Sí, no, eso sí lo entiendo.
4: No, te echas el carro en
3: pero tampoco eso ayuda mucho, esas boyas no ayudan.
5: Pues a lo mejor era por arriba, un puentecito.
3: Hagan petonal, un puentecito.
4: No era la solución, pues.
3: Y aparte, también el supermercado que está enfrente, así de, oye, este estacionamiento es mío, ¿por qué lo usan para ir al club?
5: Claro.
3: ¿No?
5: Estábamos hablando del vehículo oficial y acabamos en otra.
3: Sí, sí. Gratis. Mira, tengo por acá dos mensajes, digo tres. El estacionamiento, dicen bien, ahora el club debe tener estacionamiento. El estacionamiento del supermercado no es para los socios del club. Ahí está. Dice Jaime Castillo. Desde que las instalaron, esas boyas son un error porque no las mandan, hasta la esquina. El cruce peatonal es en la esquina, una esquina abajo de tercer anillo.
4: Ajá.
3: Ahí está el tope, que caminen. Van al club y no pueden caminar 20 metros más. De acuerdísimo. Oscar, ¿qué le hicieron a Marvin que hoy anda muy enojón o no ha desayunado?
4: Es
3: sí,
4: que
3: Oscar.
4: le falta el chocolatito, el chocomilito y el panecito.
3: Que me prometieron y no me han traído.
5: Pan, por eso. Pan no, Marvin.
3: Así es. Denme pan, denme. Ah, no, pan no, porque es bien mucho.
5: Pan no.
3: Son ajá. Dice por acá, hola, bueno, May dice, buenos días, hijos de la Realeza, yo hago un comunicado como madre de familia, porque la verdad es que las autoridades se contradicen, nos dicen que en las no deben pedir cuotas ni cooperaciones en las escuelas, sin embargo, por parte de las autoridades constantemente nos están pidiendo que la cooperación de la Cruz Roja misma que se acaba de entregar este viernes, ahora amanecemos con la noticia de que sigue la colecta del Teletón, enseguida viene la colecta del cáncer de mama, y es bueno fomentar la solidaridad, pero eso no es solidaridad. Que es bueno, pero que no sea obligación, a cada niño se le entrega un sobre que tiene que regresar con dinero. Para la Cruz Roja anteriormente era obligatorio comprar materiales escolares, útiles escolares, etcétera, etcétera. Dice, ya cooperamos suficiente con los 45 millones aprobados por el gobierno. Oye, de veras, para el Teletón, 45 millones que ya les descontaron. La verdad es que a veces como padres de familia la situación económica está difícil. A veces contamos los pesos para que los hijos paguen la ruta, que vale 12 pesos y están pa'l perro los camiones, para transportarse a su escuela. Y con esta pedidera obligatoria de cooperación es estresante y no tenemos solo un hijo. Y no son voluntarias, reitero, son obligatorias. No es que no queramos, es que a veces no podamos. Ay.
4: ¿Qué dice abajo?
5: Anónimo.
4: Es que pues se es les que ha dicho sí. Muchas veces aquí, pónganlo al inicio del mensaje.
3: Una
4: porque
3: disculpa,
4: no nos damos cuenta.
3: Una disculpa.
4: Ni modo, póngalo al inicio del mensaje.
5: Está bien, siempre hombre, yo siempre voy a insistir en que tiene más fuerza la denuncia cuando está el nombre por delante.
3: Pues sí.
5: Y la verdad también como...
3: Y puede haber muchas May.
5: Y aparte, Marvin, Dana, tenemos que aprender a hacernos responsables de lo que decimos. No tiene nada de malo.
3: Sí.
5: O sea, lo hemos dicho mucho en temas de comunicación, que otros medios malinterpreten lo que representa, a lo mejor un convenio de publicidad, pues allá ellos. O sea, lo mismo en el caso de la ciudadanía. La ciudadanía no tendría por qué ser miedosa o precavida, vamos a ponerle, pues, para que no suene tan feo. Uh-huh. Y no

0: Eso. Sí, quedé en el 11 para ver la inauguración del mundial, no solo el partido.
1: ¿A qué hora es?
0: Para ver a la Denise de Calaf de los mundiales.
1: Shakira.
0: A Shakira.
2: No,
0: Shakira,
2: madre, Shakira. No le digas así a Shakira.
0: Es la Denise de Calaf. No.
1: Mejor hay que ver a la Katy Perry.
0: Ay, sí,
1: desde
0: sí.
1: Los Ángeles.
0: Sí, sí, sí. Y a este... Ahora verás.
1: Ahora verás. Y a Maná, que te dijera.
0: Ah, no, Maná acá, él anda contento por ver
2: y
0: a
2: Alejandro
0: Maná.
2: Fernández.
1: Y Alejandro, ey, Fernández. Alejandro Fernández.
0: Ay, a Los Ángeles Azules también. Ay. No, espérame. Ay, se me fue. Pero bueno, en la clausura va a estar Madonna.
2: Bueno. ¿Algo más antes de irnos?
0: ¿Ya vieron el video donde en Tecomán se lleva el Mar una camioneta?
2: Justo estaba viendo eso.
0: Ah, pues que, compártelo.
2: Que se llevó una camioneta el Mar. Pero bueno, ¿qué tiene que andar haciendo allá?
0: Yuli dice, solo para agradecerles que gracias a la queja que le externaron al secretario de Educación, ya nos van a poner los dos ventiladores que hacían falta en el salón. ¡Eso! Dice Toño, las boyas de Ayuntamiento o los semáforos de Constitución. Ahorita los semáforos de Constitución están en intermitente. Y saludos para el Hulk, que nos manda, nos pregunta de una imagen. ¿Será cierto? Pero no puedo descargar. Pero muchas gracias.
2: Bueno, pues gracias a toda la gente que nos acompañó el día de hoy. Muchas gracias. Ya saben que este espacio es para ustedes y de ustedes. Gracias, gracias, gracias. Vámonos, Marvin.
0: Vámonos ya. Gracias a el Torreón por estar, como todos los martes, presentes en este espacio.
2: Que tengas un gran día, amigo.
0: Que así sea.
2: Vámonos, Ana.
1: Vámonos, excelente. Que estamos martes de Rancho de Villa.
2: Que tengas un gran día también, mi querida Ana. Digan adiós a redes sociales. Ya nos vamos. Después del corte, se quedan con mis queridísimos hijos de la Ralexa. Ya saben, dan hasta las 10, Marvin hasta las 11. Y yo los espero mañana a partir de las 7. Es su compromiso. Pásela bien.
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3: ¿Qué crees, Colima? Tres personas lesionadas fue el saldo que dejó un accidente automovilístico rumbo a la comunidad de Pueblo Juárez en Coquimatlán, quienes reportaron que de las personas lesionadas, dos fueron trasladadas en código reservado. Con información de Los Hijos de la Noticia, soy Dan Ontiveros.
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3: El cantante mexicano Mario Bautista tiene 10 tatuajes, entre ellos un astronauta. Esto porque le parece la profesión más importante.

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1: Nueve de la mañana con 9 minutos. En este momento nos sacudimos todo el estrés, toda la tensión,
2: las malas vibras.
1: ¡Shu, shu!
2: Es que no podemos sacudirnos la mala vibra si la mala vibra está aquí, si la mala vibra sigue aquí.
1: Está aquí.
2: Obstruyendo el espacio laboral. Mira.
1: ¿Ves? ¡Ah!
2: ¿Ya escucharon a la mala vibra?
1: Bienvenidos sean, este su espacio de mero entretenimiento en este día con un clima que ha cambiado y que seguramente ustedes los va a poner de buenas. Hay personas a las cuales les da para abajo los días como cuando se empiezan a nublar. A mí me fascinan
2: los que se note, Daddy.
1: No, porque luego dices va a llover y la lluvia es agua y el agua es vida, entonces es como...
2: Y te relaja, ¿no sientes que te relaja escuchar la lluviecita?
1: Claro.
2: Por eso es que cuesta mucho trabajo levantarse en las mañanas a trabajar.
1: Además.
2: Si escuchas que está lloviendo, dices, no quiero, me rehúso.
1: Y luego, pues, se va un ratito el mentado calor, que de veras como da lata, ¿no?
2: Más al rato vamos a ver cómo nos va. Por lo pronto, yo siento que en la noche le vamos a pasar un poco mejor, ¿no crees?
1: Espero que así sea, oremos porque así sea. Oigan, dejen sus mensajes a través del WhatsApp al 312-2320-997. Y fíjate que hoy vamos a platicar de algo. Mira, estoy buscando aquí
2: la nota perfecta.
1: ¿Nunca has sentido así como que
2: te punza
1: y un ratito
2: sí,
1: y luego se va?
2: ¿Es porque padeces de migrañas?
1: No, fíjate.
2: Ah, entonces es porque están hablando mal de ti. De hecho, ahí afuera veo como que ya mi Raúl se están secreteando.
1: Pero, ¿no eso, no es cuando te zumban los oídos?
2: ¿No es cuando te punza la cabeza?
1: No, es cuando te zumban
2: los oídos. No, es cuando te punza la cabeza, ¿no?
1: Pues ojalá que no sea el caso. Ay, sí. Cuéntenos, por favor, esta parte... El tema del día de hoy para que ustedes estén al pendiente. A ver, así.
2: Ay, espérate, al azar. Pendiente.
1: ¿Qué pasó?
2: Al pendiente, pero de nuestras redes sociales, Marvin.
1: Ah, bueno, ándale.
2: 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No te agüites si de repente dices, no la tengo, no voy a poder participar, nada de eso. Te vienes para acá desde ahorita, si tú quieres. Cualquier día de lunes a viernes de 8 a 5 de la tarde en Avenida Felipe Sevilla del Río, número 585, para que te pongan tu calca oficial. Ahora sí, ya con la calca debidamente pegada, nada de quitapón. Puedes participar en esta dinámica. No, que si la trae pegada, dijo.
1: Oh, bueno, Yola, hasta que venga conmigo y me diga, me jale de una oreja y me diga, ven.
2: Isla Navidad Resort, Marvin.
1: Ah, con todo incluido, el ambiente lo ponen ustedes, nada más. Así que ya lo saben, ahí en nuestra cuenta de Facebook en Exa99.7 Colima. En ningún otro lugar hacen tantas dinámicas como nosotros por y para ustedes. Ahora sí. Algo que, díganos una verdad de los locutores que nadie quiere aceptar. Por ejemplo, comen a escondidas en cabina.
2: O sea, pero
1: que crean, o puede ser una verdad 100% real. Okay. De los locutores que no ahí quieren aceptar que se comen en cabina a pesar de que no.
2: Tengo que decir nombre y apellido.
1: No, pero la gente va a saber.
2: Ahí te va una. Descomponen cosas y las esconden. El famoso tira la piedra y esconde la mano.
1: ¿Qué escondieron? Ahí se me intriga. No siempre te llevas tan bien con tus compañeros, ¿verdad? De cabina.
2: No.
1: En el programa.
2: No.
1: Cuando están en vivo.
2: No.
1: Y no lo estamos diciendo por nosotros, por Dana. Ajá. Y por mí. No, no, no.
2: No, no. Sino por Edgar. ¡Ah, no es cierto!
1: Y ahorita no está escuchando porque trae.
2: Está viendo el video de la camioneta 45 veces.
1: Que te coman, ¿verdad? Es que ahorita con sus audífonos Non Plus Ultra, última generación.
2: Ya cómprate otros, Edgar, tanto dinero que ganas.
3: Mira, creo, la bolsa. Funciona muy bien.
2: Mira la bolsa.
3: Funciona muy bien.
1: Pero son pero... ¿Cómo se dice? Porque luego dicen Bose, pero es voz. Bueno, 312-23-20-97 para que ustedes digan qué creen de los locutores y que no aceptan o que ustedes piensan que sí es cierto. Otra, que a veces la voz no coincide con lo que ustedes se imaginaban la persona. ¿No?
2: Sí, también. Yo me acuerdo de algo que dijo Fabián, que decía, pues hoy en día con las redes sociales pues ya es otro rollo, ¿no? Porque de repente ya nos ven más y todo eso.
1: Sí.
2: Y antes no, antes era lo que te imaginabas.
1: Y entonces escuchas una voz así, como la mía.
2: Ajá.
1: Y
2: y ya en persona te llevas la gran sorpresa de tu vida.
1: Te creía de 15 años.
2: Ay, llorar.
1: Pienso como alguien de 15 años.
2: Tengo la inmadurez de alguien de 15 años.
1: Todavía traigo collar de mugre. ¡Ahora es con la música!
2: Las 9 de la mañana con 16 minutos. 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
1: Pregúntale mejor al chat GPT cómo se quita el hipo. ¡Uy!
2: Ya se me quitó.
1: Ah, hablando mucho, tomando agua de cabeza también.
2: ¿Cómo se dice el aire así?
1: O pasando agua de cabeza. Inhalar.
2: ¿Cómo se dice? No.
1: Inhalar.
2: Aguantar la respiración.
1: Aguantar la respiración.
2: Con eso
1: sí.
2: Se me quitó.
1: Y con un susto.
2: Tengo hambre. Tú sabes que cuando tengo hipo es porque me dio hambre.
1: Sal abajo de la lengua. ¿Y qué querías? Dijiste unas enchiladas.
2: Unas enchiladas. Pero me da flojera hacerlas. Sí, pero me da flojera hacerlas verdes. Siento que es más fácil y rápido hacer las rojas.
1: Mejor cómpralas.
2: Con carne molida.
1: Y sí, fíjate, igual que los chilaquiles, me gustan más los chilaquiles verdes que los rojos.
2: ¿Sí?
1: O sea, de los
2: no,
1: dos.
2: No, pues a mí también, pero me da más flojera.
1: Tráiganme pan, a ver, los que decían que estaba enojado, tráiganme pan, que para que se me baje.
2: ¿Y tu chichomil?
1: Nah, ya no me lo dieron. Oh, o sea, me vieron, o sea, yo,
2: te
1: a ver.
2: Utilizaron.
1: Pasa mi mensaje, ándale, mi reporte. Y te llevo un chocomil. Órale, pues, yo dije. Voy a creer en la gente como creí con el que iba a ir a arreglar la lavadora. Y no me dieron chocomil. Ni el chocomil ni la lavadora.
2: Eso es lo malo, Marvin, de creer demasiado en la gente, de ser muy confiado.
1: A veces soy buena gente.
2: No, pues mira, que te sirva de lección para no dejarte engatusar tan fácilmente.
1: Díganos mejor ustedes alguna verdad que crean de los locutores. Y que no se acepta, y ya se soltaron, y eso nos da mucho gusto, dice Memo. Nos dicen, ahorita la ponemos y no la pone la canción. Memo, dinos qué canción quieres. ¿Qué canción quieres? Si estás escuchando, suéltala. ¿Qué canción quieres? Digo, tampoco te manches y vayas a querer poner no sé, amorcito corazón, yo tengo tentación de un beso.
2: Ve nomás lo que me provocó tu canción.
1: Mira que ya estaban con los ojos cerrados. ¡Con los ojos cerrados! Dice... Al conde le falta una conchita con café para andar al 100.
2: Pues café
1: De hecho. Mira, hasta del
2: esfuerzo se puso... Se está muriendo de sueño.
1: Haga de cuenta, no lo está, pero imagínense. Los estiró en su asiento, en su silla, que es de él, que nadie más usa. Pero del esfuerzo de estirarse se puso bien rojo.
2: Ya está grande.
1: Saludos para Julián Aguilar. La payola. Fíjate que ya casi no se usa eso de la payola.
2: Yo ni había escuchado esa palabra.
1: Era muy de los 90 esta parte de que las estaciones de radio, las canciones que se escuchaban, era porque las disqueras, para que ese nuevo lanzamiento
2: sonara.
1: O ese nuevo artista sonara y entonces pegara. No había otra manera de que los escucharan. Era ahí o en Siempre en Domingo. Entonces... Pues, ¿cómo? ¿Qué hacían? Pues la disquera metía varo para que la escuchara,
2: claro.
1: Porque pues sí, no había otra manera, era muy, muy usado. ¿Quién más dice? Saludos para Mario Guzmán, que anda sacando adelante al país, aunque tiene bastante flojera. Pues ni modo, es
2: ¿tocó?
1: Que le digo, el universo nos hizo guapos.
2: No,
1: pero nada
2: ricos.
1: Más. Ah, exactamente.
2: Mi amiga de Zapotitlán, mira las fotos
1: que
2: compartió. ¡Qué padre! Así o más bonito el día. Saludos.
1: Un abrazo para ti. Dice, vamos por un chocolatito con un pan. Ah, eso fue desde temprano. Pero si le dijiste que... ¿Y dónde está el chocolatito y el pan? O sea, nomás preguntó para alborotar.
2: No llegó.
1: Dice por acá, saludos. A ver cuándo me toca llevarte otra vez a la radio. Soy José Didi, para que no se te haga tarde. ¿A ti o a mí?
2: A mí no creo.
1: Entonces a mí, mi estimado José Sánchez, ojalá que me toque. Y luego también, ¿qué tal si un día saliendo de aquí está lloviendo y digo, no, hoy no voy a caminar, me voy a mojar? Entonces...
2: Yo creo que estaría padre, ¿no?
1: Un abrazo, José.
2: A mí una vez me pasó, mi mamá...
1: ¿Qué
2: mi
1: pasó?
2: Mamá me iba a dar raite, pero me dijo, vente para acá, a su radio, vente para acá, ¿no? Pues, ¿para qué me haces ir hasta allá?
1: Exactamente.
2: Y estaba lloviendo, y me acuerdo, llegué toda empapada y me subí a la camioneta y todavía me volteé a ver así de, te vas a subir mojada, y yo, pero si tú me dijiste que me viniera caminando en la lluvia.
1: Pero soy tu hija.
2: Y yo.
1: Pero soy tu hija,
2: sí.
1: Que no estoy aquí, ¿o cómo era? ¿Cómo decías tú que no estoy aquí? Que... ¡Ah! ¿Cómo va esa frase que dice, que le decía, le dijo a Juan Diego?
3: ¿Acaso no es, no cómo? No estoy yo aquí, que soy tu madre.
1: Algo así. Ajá,
2: señor
1: no te
2: católico,
1: dijo nada.
2: Ajá. O sea, Salesiano. Sí me volteó a ver,
1: ¿Ah, sí?
2: Ajá. Feo.
1: Jesús Octavio, ¿por qué no se puede poner cualquier canción? Es que, por ejemplo, si piden una canción de Mocedades, pues no.
2: Hay un
1: o si
2: formato,
1: piden una canción, ¡Arre, machos! ¿Cuál era la que cantaron en...
3: La Culebra.
1: Esa, La Culebra.
2: Hay un formato que pues tenemos que seguir así a nivel cadena nacional.
1: Claro, exactamente, esa a nivel cadena. Saludos a toda la cadena de EXA que hay desde Ecuador hasta
2: Ecuador,
1: Las Vegas, en República Dominicana,
2: Guadalajara,
1: también, en Costa Rica,
2: Los Mochis,
1: Mérida,
2: Culiacán. Ruega por nosotros. ¿Así, has escuchado la entrada de Estudio EXA?
1: Sí, sí.
2: Así se los avientan cuando nombran cada una.
1: Saludos a Paul Stanley también, que es nuestro colega. A Tania Rincón. A Jesse, que es el jefe.
2: Te lo juro, Jordi.
1: Jefe. Me da miedo un día ir con Jordi que me haga llorar. Nomás de saludarlo y llore. Bueno, pues deje sus mensajes, por favor, y díganos algunas verdades que crean de este hermoso oficio de ser locutor al 312-2320-997. Nos vamos con la música.
2: 9:33 a.m, estás con los hijos
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4: 9:44.
5: Son las 9:44. Muchas gracias por sus mensajes. Rápidamente, algunos comentarios que quedaron por acá presentes, como el de Edgar Aguilar. Ah, de las algunas verdades que creen de los locutores, pero nadie dice nada. Dice Edgar, yo creo que los locutores juzgan, se ríen y opinan de las personas que mandan mensaje. Yo lo haría, dice Edgar. ¿Cómo crees? Jamás. No es cierto. No es cierto, el único que lo hace está aquí sentado.
6: ¡Ay, qué grosero! ¿Viste lo que te hizo?
5: ¿Qué hizo? ¿Qué hizo? ¿Qué hizo? A ver, repítalo.
7: Un Dana. Sí.
5: No, eso jamás lo
6: hacemos.
5: Saluditos
6: para Clara. Ahorita sí se antoja un chocolatito con pan. ¿Gustan uno? ¿Gustas uno?
5: Dice que sí.
6: Uno?
5: Dice que sí.
6: Responde
5: ya lo
6: en voz alta.
5: Dice, aprovechen que sigue ahí el conde y que se discuta con el pan y el café. No trajo ni café, que porque se le hizo tarde, que por eso llegó. Saludos para José Sánchez. Dice José, el que te recogió en Comala, que entrabas a las 10 y llegamos puntual. José, ese
6: te
5: es Fabián.
6: Te equivocaste, José.
5: Ese es Fabián, yo soy Marvin, mucho gusto. Y pues sí, él entra a las 10, aunque llega a las 10:15, pero gracias a ti ese día llegó puntual. Fue el único día que llegó puntual.
6: Gracias a ti. Oye, tráelo más seguido para que llegue tempranito.
5: Sí, pero José, mucho gusto, ¿te parece con la voz?
6: Elizabeth Flores, esa no, porque lloro muy y ricos días.
5: No
6: que
5: llores.
6: Tengan un lindo día.
5: Bueno, no,
6: no
5: te creas y llora. Es bueno ese sentimiento también sacarlo, externarlo. Si lo guardas mucho, luego te duele la espalda baja.
6: Y el pecho. Bueno, está bien, llora, pero poquito.
5: Dice Chacho que como locutor debes también tener otra chamba. Pues es que tenemos mucho tiempo libre, entonces sí sale para tener otra chamba, Chacho. Un saludo para ti. Luego también...
6: ¿Qué pasó?
5: ¿Quién más?
6: Al conde no, porque te peleó con el audio.
5: ¿Cuál más?
6: Ay, qué cosas.
5: Pues bueno. 9
6: de la mañana con 47 minutos. Recuerden participar en las dinámicas que tenemos activas, porque la verdad está buenísimo eso de que te vayamos a mandar de vacaciones. Mucha gente te manda a otros lados, no tan... gustosos, no tan agradables, pero ¿qué tal? Aquí en Exa 99.7 te vamos a mandar de vacaciones. Marvin, ya me voy.
5: Porque quieres. Vete a hacer tus enchiladas, ándale, es fácil.
6: Voy a ir a comprar
5: es
6: la
5: fácil.
6: Carne. ¿Eh? Jitomatadas.
5: Ah, bueno, también.
6: Voy a comprar la carne molida. Ah, con panela.
5: Puede
6: ser. O queso fresco, ¿qué prefieres?
5: La panela.
6: Con panela.
5: Pues de los dos, pero también
6: pero
5: la
6: luego,
5: panela.
6: Pero luego, aquí es el otro punto, encontrar una panela buena porque luego te encuentras unas bien suerudas y malas.
5: ¿Eh?
6: Suerudas, ¿sí me entiendes, no? Así como, no sé, y hediondas.
5: Dice por acá, Alemán, buen día, amigos, pongan a chambear al conde. Está cerrado el libramiento frente a Centralia. Algo pasó, mándelo a chambear.
6: Ah, ocupamos un reportero. Adiós. Adiós.
7: Voy.
6: Ahora resulta, voy. 9:48, que tengan excelente martes de Rancho de Vivo. Falta mucho para que a mí me mande a reportear. Para empezar, porque yo no soy reportera.
5: Y al rato de la tarde, hola, ¿qué tal?
6: Y hay que ser personas serias y tener personas que sí saben hacer su trabajo. Ya cometiste un desliz, Edgar, con alguien que no te recomiendo que vuelva a pasar, ¿eh?
5: Que te preste su teléfono.
6: Préstame tu teléfono para reportear. Te lo voy a regresar igual.
7: Yo no.
6: Feliz martes de Rancho de Villa. Coman muchas encaladillas, un litro de agua de coco o mejor un litro de chochomil frapeadito.
5: Ay, sí.
6: Y tráigale uno a Marvin.
5: Sí.
6: Bueno, ya me voy.
5: Que te vaya bien.
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1: Colima, la presidenta Claudia Sheinbaum encabezó este domingo un acto multitudinario en el Monumento a la Revolución en la Ciudad de México, donde destacó los avances de su gobierno, pero centró la parte política de su mensaje en la defensa de la soberanía nacional frente a cualquier intento de injerencia extranjera. Durante su discurso, la mandataria insistió en el respeto a la independencia de México, rechazó intervenciones externas en asuntos internos y defendió la cooperación con Estados Unidos bajo principios de igualdad y respeto mutuo. Con información de los hijos de la noticia, soy Dan Ontiveros.
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0: guayaba. No.
1: Ay, una agüita de guayaba.
0: Fíjate que se te antoja, ¿no? Mi mamá me dejó.
1: De guayaba rosa.
0: Pero ajá, un agua fresca. Me dejó una conserva de guayaba. Ay, no. Qué rico. Lo más rico.
1: Con canela.
0: Sí.
1: Qué rico. Y hasta le das el traguito.
0: Sí.
1: Ay, qué rico.
0: Pura, mira, potente para el corazón y para el todo.
1: Y la guayaba es buena para tapar. Bueno, no es cierto. En realidad, no, pues, fíjense, muchos piensan que la guayaba te tapa. Cuando comes y dices, ay, es que comí mucha guayaba.
0: ¿Y tú qué?
1: Pero realmente la guayaba tiene mucha fibra. Y aparte las semillas no es que se junten y se pegan y hagan así un engrudo y para hagan tapón. La verdad es que no.
0: Tendrás que comer muchísimas, ¿no?
1: Se te meten entre las muelas.
0: Ay, sí. Yo una
1: pero
0: vez
1: no tapan,
0: perdí.
1: Realmente no tapan. Ni la tuna.
0: Se me tapó una muela.
1: Tapa un olote. Bienvenido, Fabián, ¿cómo estás?
0: Gracias, Marvin, muy bien, muy bien.
1: ¿Cómo estás? ¿Más fresco?
0: Fresco, se siente muy...
1: ¿Te quitaron un peso de encima?
0: Sí, se siente muy bien todo acá arriba.
1: Libre.
0: Libre soy, libre como las gallinas.
1: Ay, libre soy.
0: Pero sí, me dieron ganas así como que golpear paredes.
1: Dale, acá.
0: Sí.
1: Dijiste, hoy quiero ser... Cholo.
0: Hoy voy a cambiar. Sí, dije, ¿por qué no? Vamos a ver una nueva faceta, así que si ven a una persona por ahí en la calle, pelón, porque yo dije, pues con la cero. Yo dije, con la cero. Ni modo, dale.
1: Y ya veías que tus caireles.
0: Mis caireles, y dije, va, y ya ves lo de la ceja también, o sea, así de estas dos rayas que me hice. Y la perfo nueva.
1: Oye, de veras.
0: Entonces dije, ¿por qué no 2026, año alternativo?
1: Una cicatriz en la cabeza, el machetazo. Que ya se
0: sí, ya.
1: Luego
0: ya.
1: Lo de la ceja, así lo son dos ceja. Rayitas.
0: Ajá.
1: Luego el piercing en el... Ay, es que no... ¿Cómo decir? En el pecho.
0: En el pecho.
1: Ajá.
0: Sí. Y próximamente me voy a tatuar los ojos.
1: Qué bueno. O sea...
0: Me estoy bien, encontrando nuevo, conmigo mismo.
1: Exacto, y está bien. Y si a la gente no le parezca que, pues, voltee para otro lado.
0: Sí, que se tape los ojos.
1: Porque este mes vamos a incomodar a mucha gente.
0: Y vaya, yo ya empecé, así como el 8M, mira.
1: Pero luego también pienso, ya están grandes.
0: Este ya, también, digo, mira, ya de todos también mira. Dices, ¿cuánto más crees que les, 20 años? O sea, ¿Y ya? Adiós, vámonos. Pero bueno, ¿cómo estás tú, Marvin?
1: También, muy bien, contento. Mira, ¿sí? ya marcha mi carrito. Ahora falta la lavadora.
0: De tomo está nublado, entonces no puedes lavar, así que velo por el lado.
1: No, bueno, pero pues es para la secadora, por eso quiero. Me urge que la secadora esté funcionando, porque nada más me calentaba la ropa. O sea, la dejaba mojada.
0: Mira, ¿quién fuera la lavadora?
1: ¿Quién fuera la lavadora?
0: Paloma.
1: Hombre, y ahorita ya que esté al 100, hasta Cirilo lo voy a meter a la lavadora, yo
0: pa
1: creo.
0: Para que salga como algodón de azúcar.
1: Sí, pues. Ay. Oye, ¿sigue nublado?
0: Sí, pero como que estoy viendo ya muy iluminado de este lado, entonces quiero pensar que va a salir el sol ya.
1: Oye, hace rato me estaban confundiendo contigo y me dijo, ay, me confundí yo. Uh-huh. José Sánchez, un Didi que si está escuchando, pues le mandamos un saludo, pero dice que alguna vez... Que te recogí ahí en Comala y que le hiciste que entraste a las 10 y que por eso llegaste puntual.
0: Sí. La semana pasada, saludos al hermano José. Que ¿cuántas veces no nos han dicho que confunden nuestras voces, man?
1: ¿Cómo puedes, Edad?
0: Sí.
2: ¿Cómo puedes? Claro que no. O sea, nuestras voces son únicas.
3: Claro que no. O sea, ¿con quién estás hablando en este momento?
0: Yo siento.
3: ¿Quién soy?
0: Yo siento que no puedo imitar tu voz. O no sé. Pero
1: yo siento que no puedo imitar tu voz. O no sé.
0: Yo siento. A ver.
1: Bienvenido. No, a ver, espérame. Como foco de taquería. No, es que no me sale.
0: No, la verdad no.
1: Feel alive.
0: Que ya me hicieron grabarlo a mí. Ahora te vas a burlar de mí.
1: ¡Ay, qué bonito!
0: Pero
1: oigan,
0: bueno.
1: Dejen sus mensajes al 312-2320-997 para que nos digan lo que quieran. Mira, tal es el caso de hace rato. Ajá. Nos estaba diciendo que Edgar dice, yo creo que los locutores juzgan, se ríen y opinan de las personas que mandan mensaje. Dice, yo lo haría, pero vea que
0: no. Jamás del universo.
1: Seríamos
0: no.
1: incapaces.
0: No.
1: Incapaces.
0: Sí, por eso no todos son locutores.
1: ¡Ah!
0: llorar.
1: Ahora, ahora. Saludos para Sergio Armando, que dice: abrazo para los de la D, chica. Sigue nublado, como queriendo salir el sol. Ya no pueden lavar. Vamos a lavar ropa y a lavar el coche para que llueva.
0: Pero al mismo horario, hay que organizar así de que lava fest. Lava tu coche, lava tu ropa para que se suelte con ganas.
1: Como decían de la Patas, que cuando era candidata en León por el PT, creo. Ajá. Que eso fue, yo sé que fue fue mentira. Ajá. Pero que decían que como no llovía, que regaran el pavimento, que mojaran el pavimento para que se evaporara y se hicieran nubes. Lo que sí fue cierto fue el debate donde estuvo.
0: Sí, de que
1: es un tema muy importante. Ajá.
0: Yo considero que la educación es un tema muy importante. Yo pienso que el agua es un tema muy importante. Y ay, Vivi, ya.
1: Pues obviamente no ganó. No sé cómo le habrá ido los votos, pero.
0: Sí, pues sí. Pues
1: mira, ya involucrada en la política.
0: En la política.
1: Pero bueno, nosotros. Muy contentos de que estén aquí en este su espacio, la cuarta y última hora de los hijos de la realeza. Díganos lo que quieran a través del WhatsApp, pídanos lo que quieran, que hoy el clima amerita.
0: Sí, amerita. ¿Y qué te parece si nos vamos con Take Me to Church? ¿Te parece?
1: Ok.
0: Sí, sí, sí.
1: Feel alive.
0: Feel alive. Aquí con los hijos de la realeza.
1: Y la B, chicas. Vámonos.

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2: Tengo un vacío.
3: Mira, nos dejaron por acá un audio.
2: A ver.
4: Feel Alive.
2: ¿Quién será? ¿Quién será? ¡Ay, ya, ya vi quién es! ¡Ay! ¡Hola! ¡Saludos! Y yo, ¿quién es? ¿Quién será esa? Y yo, ¿no le gustaría estar en el mundo de la locución?
3: Puede ser, sí, tal puede vez. Puede ser. Tiene este talento.
2: Tablas tiene.
3: Tal vez.
2: Sí. ¿Será? No, ¿verdad?
3: La de tal vez, quizá la de Paulina Rubio.
2: Ah, esa es otra.
3: Tal vez.
2: Porque pensé que era la de... Tal vez quise la noche entera. Tal vez... ¿Quién la canta? ¿Ricky Martin?
3: Tal vez. Nunca te di lo que no te esperabas.
2: ¿Qué?
3: ¿Quién sabe qué?
2: Nosotros inventando aquí, Roland.
3: Tira y tira y se rompió la cuerda. Tal vez no te... ¿Quién sabe qué te pedí? Tal vez no te escuché. Tal vez se me olvidó que yo te amaba. Hasta se dio cuenta hasta que no la tenía o no lo tenía.
2: Ojo ahí. Ay, qué cuidado.
3: Porque le dan
2: Porque andan buscando lo que ya tienen. Si ya lo tienes, ¿para qué lo sueltas? Ay, no me... Espérate.
3: Fíjate, ¿te acuerdas cuando dice Clara, Fabián, sí, te dejé ayer pastel en el refri? ¿Pero cuál refri? ¿El de tu casa o aquí?
2: No,
3: es que ella ya se pasa. O sea, ella así de, voy a pasar y
2: no,
3: se va.
2: Pues es que es el de su casa.
3: Ey,
2: aquí.
3: Así. Sí, pues.
2: Ay, no, qué bárbaro.
3: Oye, fíjate, la otra vez te estaba platicando de esta campaña que no sé si ya culminó de la botarga del doctor. De tatuarse, ajá, que te dan 800, van 800 pesos.
2: 800 pesos.
3: Tatuarse, no sé qué.
2: Ajá.
3: Bueno, pues volviendo al tema de los tatuajes, déjame decirte que una campaña que fue solidaria en los Países Bajos, también conocida como Holanda, recaudó más de $30,000 para ayudar a Joke, que es una mujer cuya expareja tatuó su nombre y mensajes de propiedad hasta 250 veces en su cuerpo sin su consentimiento. O sea, la tatuó poniendo su nombre en toda... Ve nada más cómo la dejó, no, a la pobre. Toda la cara, todo el cuerpo.
2: Pero ¿cómo sin su consentimiento? No entiendo.
3: Con una máquina que compraron por internet, el vato la cubrió cerca del 90% de su piel, marcándola como si fuera un objeto. Y bueno, hubo una fundación que se llama Spikband, está en holandés, disculpa.
2: Ajá, no, pero lo pronunciaste
3: pues
2: bien.
3: Pues iniciaron el tratamiento láser para borrar las marcas y ahora espera que pues esta historia sirva de ejemplo para otras víctimas, mostrando que es posible recuperar la autonomía sobre el propio cuerpo tras una, pues vaya, esto es violencia extrema. 250 tatuajes que un hombre le hizo a la fuerza a su expareja. Puede haber muchísimas maneras de obligar a alguien a hacerlo.
2: ¿Pero qué hizo la sedó?
3: Pues,
2: o sea, porque... porque
3: igual y no era necesario, Fabián. Hay muchas maneras muchos ejemplos de violencia en donde pues no necesitan, bueno, y ella pues no estuvo...
2: No tuvo la...
3: De acuerdo. Pero esto va más allá, por ejemplo, o sea, muchas personas se ponen el nombre de su pareja. Y quizás su pareja sí, ay, ya, que no te pones mi nombre. Si no te tatúas mi nombre,
2: y
3: no
2: yo,
3: me quieres.
2: Y yo, Marvin, tenemos que hablar.
3: Ajá,
2: y yo.
3: Así de...
2: No,
3: ¿qué
2: sí?
3: ¿Qué dice mi... ¿Qué?
2: Mi todo. Ah, sí. No, y entonces, qué feo.
3: Ajá, 250 tatuajes.
2: Ay, no, pero es un... O sea, pobre.
3: Pero luego, esta publicación, o sea, va más allá, obviamente, los comentarios de,
2: ay,
3: de la
2: no,
3: gente.
2: No,
3: o sea,
2: no,
3: de
2: no,
3: que
2: no, no, no.
3: Alguien, como por ejemplo, lo hizo por amor, ahora se arrepiente, igual es válido. Dice que tuvo una relación de maltratador y pues no la dejaban salir. Bueno, en fin, muchas,
2: gente que, mira, no sabe ni qué onda. O
3: pero
2: sea,
3: es que sí, o sea, y es así de como el claro ejemplo de que si tu pareja te pide que se tatúe, que te tatúe su nombre, aguas, no se tatúe ni por iniciativa.
2: Sí, o sea, yo creo que no hay cosa más fea que, Bueno, no fea, no quiero poner como adjetivos calificativos, pero, o sea, no concibo que alguien es como que, ay, tatúate mi nombre, o que tú digas, me lo voy a tatuar, por más que ames a la persona, o sea, no sé. No,
3: es
2: no.
3: Que parece hasta sentencia, ¿no? De que te tatúa, ahí propiedad. Tenemos un ejemplo de los que se tatuaron el nombre de Belinda. Dime con quién está, o sea, de ellos con ella.
2: Pero ahorita me encanta porque, no sé, o sea, Belinda les dice así como, ay, gordo, porfis, ah, sí, tatúate. Pero el Lupillo, los ojos. No, ¿quién puede? No vale, ¿verdad?
3: No da los ojos, el Lupillo. Nombre, y luego el mago también creo que se
2: puso. Chris Angel.
3: Ajá.
2: Sí.
3: No sé si Giovanni Dos Santos también lo hizo. Pero...
2: Oye, pero como, bueno, es que a la Belinda como que le gustan ¿cómo podríamos decir? Porque...
3: Quiere, así rudos. Se siente México, o sea, quiere ajá. decir, así se siente México.
2: Rudos, así, aunque...
3: Chacalones, pues.
2: Chacalones, ajá, pero anduvo con el de Palacio de Hierro, que es el que al que le dedica heterocromía.
3: Heterocromía,
2: ajá,
3: sí.
2: Que y fue el único,
3: le fue mal
2: y le fue mal, o sea, imagínate, para que la gente de la alta alcurnia diga que Belinda es una, así como que hay, que la vean así de abajo, dices, no hombre, ¿yo dónde estoy? En el inframundo.
3: Así que la recomendación, una, tatúense lo que ustedes quieran.
2: Sí.
3: Menos el nombre de su pareja, el nombre de su mamá si quieren, o sea, siempre va a ser su mamá. Bueno,
2: sí,
3: cada
2: sí,
3: quien.
2: Sí.
3: Otro consejo, tatúenselo, no nos hagan caso y tatúense lo que se les dé su regalada gana.
2: Ajá, o sea, no se lo tatúen y tatúense lo que quieran.
3: Tatúense lo que quieran. Sí, sí, sí. Ahí está el consejo, mira, porque pues cada quien.
2: Últimamente, ¿quiénes somos nosotros?
3: A ver, compártanos la foto del tatuaje así de, mira, este es el nombre de fulanita.
2: Si se
3: fulanito.
2: Tatuaron el nombre de alguien, sí, que sí, nos sí. manden foto.
3: Sí, sí, sí, sí. O la cara.
2: Sí, o sea, o si no, nombre foto y foto de la persona.
3: Ajá, ajá. Dice Diego por acá, y sí, mi esposa me dice, tatuajes de tus besos llevo en todo mi cuerpo, tatuado sobre el tiempo que te conocí.
2: Pues ya
3: eso
2: ganaste.
3: Eso se llaman chupetes. Y luego, eso se llaman chupetes y hacen daño.
2: ¿Por qué?
3: Porque revientan las venas, pero es en serio, si te dejan ver los chupetes, ajá,
2: la
3: hacen
2: cuchara,
3: daño.
2: Acuérdense, cuchara en el congelador. Sí, y tállense,
3: también, tállense. Y tómense. Bufanda,
2: aunque estemos a 37 grados.
3: Vámonos con la música, lo que me enseña es el tatuaje.
2: Sí, ese que nadie conoce. Vamos con That's Not My Name.
3: That's Not My Name, The Thing Things.
2: Ajá.
3: Aquí.
2: Con los hijos de la Real Exam.
3: Y la B chica.
2: Tatuaje.

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1: Según el cantante y compositor colombiano Camilo, ha dicho ser sonámbulo, que camina de noche dormido y que incluso ha llegado a afeitarse la barba en este

0: De darles una noticia, déjenme comentarles. Saludos para Víctor Gabriel, que dice que de vino van a estar hablando porque tiene ahí en su mano el nombre, supongo que de su pareja actual.
1: O de quién fue. Y a lo mejor no ha tenido chance de borrárselo, no sabemos.
0: Es que ¿qué si pasa eso?
1: Sí, y yo conozco a alguien que quita los tatuajes por si quieren.
0: Y fíjate, ándale, por ejemplo, Omar dice, yo conocí a alguien que se tatuó un nombre y apellido de su pareja, pero luego terminaron y pues solo quedó la anécdota y la burla de los que pudimos ver ese tatuaje. Supongo que ya se puso algo encima. Y le pedimos nombres, pero se hace el occiso y dice que es allá que los regios, allá.
1: Ah, y así de que era... su prima.
0: Ay, los rejos son bien, quién sabe cómo, luego también. Saludos para Héctor Alejandro, que hace hambre, dice, y se le antojó una birria.
1: Ay, no, qué bárbaro, qué bárbaro.
0: También Chino dice, buen día Marvin y Fabián, yo traigo el nombre de mi hija, dice Geraldine, que ya la conoces, dice.
1: Sí, sí, sí. Ah, mira, pero, o sea, y es diferente, es su hija.
0: Claro, o sí, sea, y siempre va a ser su
1: exacto.
0: hija.
1: Exacto.
0: Pero tu pareja no sabemos.
1: ¿Hay algo que quieras decirme, Marvin?
0: ¿Eh?
1: ¿Hay algo que quieras decirme?
0: ¿De qué? ¡Ah, sí! Fíjese, nada más antes de despedirnos. Oigan, tenemos una dinámica. ¿Tenemos cuántos?
1: Tenemos no uno, sino dos.
0: Dos vales para una, un lavado a conciencia de su automóvil por parte de Ángel Santoyo Detailing.
1: Sí, sí, sí, nuestros amigos personales.
0: Que está una en Avenida Insurgentes número 682.
1: ¿Y la otra?
0: En Allende número 51 en el centro.
1: Ah, nos gusta, nos
0: va
1: gusta.
0: A ser para esa sucursal del centro. ¿Cómo se pueden llevar? De veras, antes de que llueva, pero dicen, ay, es que luego va a llover, pero por dentro, de verdad, la parte de a conciencia, el aspirado que tienen, la limpieza que tienen, no lo van a encontrar en otro lado y se los decimos nosotros.
1: Sí, sí,
0: así
1: sí.
0: Así que lo único que tienen que hacer para participar es mandar un mensaje vía WhatsApp al 312-2320-997, poner la frase ganadora,
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0: Después de eso ponen su nombre completo.
1: Marvin Ochoa, el de ustedes.
0: Y después la respuesta a la pregunta que vamos a hacer ahorita. ¿Quién
1: consideras
0: que
1: funge
0: como
1: representante
0: de
1: el representante de nuestro
0: más
1: reconocido
0: y
1: ay yo échale y reconocido y ay sobresaliente ay no me la hagas.
0: ¿Quién consideras que funge como representante de nuestro más reconocido y sobresaliente momento
1: del
0: que
1: sueñas
0: realizar?
1: Ok.
0: No sé si quieres poner otra cosa.
1: No, creo que sí.
0: ¿Quién consideras que funge como representante de nuestro más reconocido y sobresaliente momento del que sueñas realizar? Esa es la respuesta que debes de responder en este momento, en lo que nosotros nos vamos con una canción que por acá nos estaban pidiendo.
1: Sí, sí, sí. ¿Quién?
0: Espérame nada más.
1: Ok.
0: ¿Dónde estás? ¿Dónde estás? Ah, ya. Nos dice Amairani, dice algo de BTS, que en TikTok le está apareciendo mucho y se está volviendo fan.
1: Ay, pues, qué bueno.
0: Vamos a escuchar Swim.
1: Sí.
0: Con esta banda surcoreana que la tenemos aquí.
1: Con los hijos de la Relexa.
0: Y la B chica. Ahorita regresamos con el ganador.

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0: más reconocido y sobresaliente momento del que sueña realizar. Por acá dijeron, no entendí tu pregunta.
1: Es que...
0: así nos la aventamos.
1: Sí, si eres fan de los hijos de la realeza y de la B chica, sabes que siempre hacemos preguntas que tienen un grado de complejidad alto.
0: Y que muchas veces son de introspección, es para verse a sí mismo, para adentro, consigo mismo.
1: Sí, y ver si hay una conexión con nuestros ancestros, nuestros antepasados y nuestros guardianes.
0: Darse cuenta de que pues la vida es un instante, es un suspiro, y un suspiro es un beso no dado. Ah, eso ya lo había dicho, ¿verdad? Como que lo traigo muy presente. ¿Quién consideras que funge como representante de nuestro más reconocido y sobresaliente momento del que sueñas realizar? Entonces, en este momento también yo te pido que me digas dos números, no te manches, no digas el 315.
1: Ok, te voy a decir el número 12 y el número 2.
0: El claro, número 2, pues vámonos con el 2 primero. Ajá.
1: 1,
0: 2.
1: Ok.
0: Ah, gira, gira.
1: A ver,
0: ¿quién consideras que funge como representante de nuestro más reconocido y sobresaliente momento del que sueñas realizar?
1: Ajá.
0: Pues es quien puso Marvin Ochoa.
1: ¡Ay! ¿Qué? ¿A poco?
0: Anoche soñé contigo. Soñaba que te besaba y que me acorralabas y me flagelabas. Me golpeabas. El apagón. ¿Qué cosas suceden?
1: ¿Qué cosas suceden? Sí.
0: ¡Mario Marcel! Ah. Muchas felicidades, Mario. Mario. Mario Marcel.
1: Mira tú.
0: Marcel.
1: Ah, yo conozco nada más al con B de burro.
0: Ah, las papitas, sí, Marcel. Ajá. Y Marcel Manso, que también era un mimo.
1: Ah.
0: Ya respondió Mario Marcel. Y luego el 12 dijiste.
1: ¿El 12?
0: Uh-huh. El 12 dice por acá. Uh-huh. Pone en todas partes, la respuesta es...
1: Ay, ¿por qué te río?
0: ¿Qué va? ¿Por qué te... La que dice que va a ganar el mundial.
1: Ay, no, que... ¡Ah, ya vi! ¿Qué? Mira cómo son. ¡Ah!
0: No, sí, dice. Daniel Villasante, muchas felicidades.
1: Ay, Daniel, Dios mío.
0: Si escuchas tu nombre, por favor, manifiéstate en este momento, en este instante, a través del WhatsApp. Para Daniel Villasante y para Mario Marcel, que tienen en sus sueños a tan distinguidas personalidades. Fíjate. Mira, corazoncito coreano.
1: Ajá, Onichan.
0: Onichiwa. Oye, hay una tienda que abrió una tienda
1: coreana. Sí. En Manzanillo había una donde haces el ramen y así toda la cosa.
0: ¿A poco?
1: Se antoja.
0: Oigan, bueno, pues a los dos, a Daniel y a Mario, los esperamos aquí a partir de este momento y hasta las 2 de la tarde. Aquí los va a estar recibiendo Fabián con gusto y gratitud y una sonrisa en el rostro. Uh-huh. A pesar de que por dentro se esté mudriendo. Es que es muriendo y pudiendo.
1: No me quieras tanto. Nueva palabra.
0: Por dentro le esté carcomiendo la ira.
1: Ajá. ¿Ira?
0: Ya respondieron los dos. Ah, no, nomás Mario. Daniel, ¿dónde estás? Sí. Pero bueno, los esperamos aquí. Muchas gracias a todos los que participaron y gracias a Ángel Santoyo de Tailing. Uh-huh. Y a todos ustedes, de verdad, espero que estén bien, que disfruten mucho de este clima y que sonrían mucho y que la vida es para disfrutarse y hagan lo que se les pegue su tiznada gana.
2: ¡Ay, caramba!
1: Sí, sí, sí.
0: Porque si no, al rato, ¡ay, es que no pude! ¡Ay, es que no! ¿Para qué? ¡Ay, es que para qué me esperé!
1: El panteón está lleno de arrepentidos.
0: ¡Ay, es que se fue!
1: Entonces, vámonos con todo.
0: ¡Vámonos! Esto fue
1: Los Hijos de la Realeza.
0: Y como siempre les decimos,

0: ensamble.
1: Ya, hay que hacer nuestro con EP. Sí, pues. Vámonos.
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3: ¿Qué crees, Colima? Ronald Johnson, embajador de Estados Unidos en México, hizo este lunes un llamado

0: a la unidad con México en el marco de la lucha contra el crimen organizado tras el mensaje de la presidenta Claudia Sheinbaum en su mitin en el Monumento a la Revolución. La lucha contra los cárteles debe unirnos, no dividirnos. Las personas en ambos lados de nuestra frontera desean vivir con seguridad y en paz, escribió el diplomático en su cuenta de X. Con información de los hijos de la noticia, soy Dana Ontiveros.
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0: 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La abuela de Shakira fue quien le enseñó a la cantante la

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1: Nuestro mundo en la actualidad es muy difícil y duro. Ay, señor, la hora pico. Ay, qué buenos tiempos. Ahorita que estábamos echando acá el borlote con el niño Marvin de la hora pico, humores los comediantes, la escuelita de Jorge Ortiz de Pinedo. No, hombre, o sea, tanto programa, y ahora se preguntarán, ¿de dónde saca uno tantas ocurrencias? Pues de todas las vivencias desde la infancia, consumiendo contenido que no tenía que ver yo porque era un infantil, un infante, y no Pedro, pero pues ni modo. Buenos días, buenos nublados todavía, o todavía no, nublados días, un poquito como que bochornosos días también, pero oye, se durmió a gusto, refrescó sabroso, en la mañana estuvo como que chipi chipi, sabrosamente, y un de repente dijo ya, agárrense con la humedad porque va a estar potente, pero bueno, se disfruta últimamente, mientras esté sabroso todo el asunto, pues hay que darle, porque ya es martes 2 de junio, Martes 2 de junio, o sea que ya no hay vuelta para atrás, tenemos que echarle con todo, buena energía, buena actitud, porque así se nos subordinó, así queremos estar en el 2026, que ya estamos en la mitad, o sea, ya no hay vuelta para atrás, ni como que está... estas ganas de retroceder poquito, ni para agarrar vuelo. Vámonos, mira, derechito, turbo si quieres, y disfrutando de las maravillas de la vida, porque estamos comenzando con una edición más de Media Naranja. Sí. En donde ya sabes que hay de todo. Que si promociones, que si buena música, que si el locutor está bien malito en la cabeza y anda diciendo sandeces, que si saluditos, que si, no sé, todo lo que se nos ocurra siempre está de este lado, la frecuencia naranja, que es Exa 99.7. Vete comunicando. Mira, se me daba yendo por otro lado también. Lolita Ayala me quería poseer. Vete comunicando de una vez al 312-2320-997, porque hoy hay tema. Hoy hay tema, martes de rancho de villa, martes de encalillados, martes de me quiero jubilar, martes de me quiero ganar la lotería, todo con lo que rime con martes, con M, de mucho money, o sea, billete. Porque queremos, necesitamos, no le hace que andemos depres, pero yo nunca he visto a un millonario en un yate llorando, o a lo mejor sí, pero secándose las lágrimas con billetes, entonces... Vamos pensando que nos va a ir de la mejor manera. Y si también nos está yendo también, bueno, ok. Pero hay que también echarle ahí una ojeada a ver si no somos nosotros los que nos estamos poniendo la pata. Porque también, sí, también estoy para todos aquellos que están por el camino de la perdición. Fabián de Los Ángeles de la Luz recibió la señal de la comunidad migajera. Porque hay veces que no sabes qué hacer, necesitas un consejo, necesitas que te jalen las orejas para decir, ya no lo quiero, ya no lo necesito, es el momento de emprender un nuevo rumbo. Y recuerda que el camino más difícil, ese es el que vamos a tomar para aprender mejor. Y para que no nos vean la cara, porque como nos han visto la cara mucho tiempo. Pero también recuerda que el migajero no se da cuenta, el migajero está cegado, el migajero todavía trae la venda en los ojos y queremos quitarla, ¿sale? Pero bueno, vamos a arrancar con buena música y vamos a empezar también con los saluditos y demás. Entonces agárrate, prepárate, porque esto se va a descontrolar. Pero Bruno Mars inaugura el día de hoy la música de Exa 99.7 y Media Naranja con Uptown Funk. Son las 11 de la mañana con 15 minutos y para mí un placer como siempre decirte ¡buenos días, Colima! Bienvenidos, bienvenidas. ¡Vámonos!

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2: Una mañana te ver. Ay, no, se escucha bien raro. Era como el moho con bronquitis. Las 11 con 27 minutos en Exa 99.7. Y según el termómetro besucón, andamos en... Ay, no, es que, ¿qué te digo? 31 grados. No, hombre, yo dije unos 20 y tantos, pero no, 31 grados. Nubladito. Según hay un 40% de probabilidad de lluvia. Ay, no, tenemos que hacer el Lava Fest. Yo pensé que nos vamos a ir organizando, Sí, va a ser por apellidos, de que unos lavan la ropa, otros lavan el coche, porque apenas como que se siente este clima medio británico. Y ya después se nos va yo, ay, chale. Pero bueno, seguimos por acá en Exa 99.7 y estamos en media naranja porque toda... Que anda, ay, es que la nana por acá siempre anda compartiendo cosas bien ricas. Nuestros ganadores también ya dijeron que se comunican en un rato, pero para mí es importante decirte, anunciarte y compartirte que tenemos una dinámica que estoy seguro te va a encantar y te va a fascinar. 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Entonces, yo que tú me anotaba, me apuntaba e iba, sí, e iba participando porque esto se va a descontrolar. Sí, nos hace falta. Mi querida Maricruz, ¿cómo estás? Dice, saludos Fabián y Calur... saludos Fabián, nublado y caluroso día, pasan increíble, gracias, y yo gracias porque están glaciados. Gracias Maricruz, abrazote. Oye, es que ¿sabes qué onda Maricruz? Está como, la humedad ya está saliendo, ¿no? De la lluvia, poca lluviecita o pocas gotitas que cayeron, ya se está como que evaporando y dices, ay caray, agárrense de las manos, no, o sea, la verdad está potente, pero bueno, ¿qué le vamos a hacer? Queríamos vivir en este paraíso. Es una temporada nada más, ya cuando siguen también pues la lluviecita ya fuerte, Fury, ¿se da? También Mario, ¿cómo estás Mario? Dice, saludos mi estimado hermano Fabián, ¿cómo estás hermano? ¿Qué hay que hacer? ¿Qué show o qué? ¿Qué Pachuca por Toluca? El Mario que por supuesto siempre anda trayéndonos a todo volumen ahí con sus pasajeros a darle con todo, hermano. Mucho trabajo bien remunerado y a darle con toda la buena actitud. Mi querido Gordo también dice, saludos Fabián, amaneció rico. Mándale saludos a mi patrona que te estamos escuchando. Tu patrona, tu mamá, tu patrona, tu esposa o tu patrona jefa de laboral. Digo, nomás para saber, ¿eh? Porque todos tenemos diferentes patronas. Por ejemplo, Kenia Oz. Ah, dice jefa. Ah, o sea, ¿jefa de mamá o jefa laboral? Ya decide, especificame bien, no vaya a ser que la riegue, ¿verdad? Y yo, no, señora, su hijo me cae muy bien, es bien a todo dar, el gordo es buen muchacho. Lavadoral. Ah, o sea, que tienen un negocio de lavanderías. Un abrazote a tu jefa que ahí el gordo es bueno, para chambear. Por favor, ahí auméntele el sueldo. Cuídense mucho. Vamos a seguir con más música porque el tema del día de hoy se va a descontrolar como todos los días. ¿Quieren controversia? Del 1 al 10. quieren tema picante, controversial, chismecito, algo tranqui, algo de la vida cotidiana o que se prenda el cerro.
3: ¡Que arda Troya!
2: Ustedes digan, sale por lo pronto la chica llorada, dorada, llega con tal vez. Y yo me quedé, es que atraigo la otra de tal vez en emoción inminentera. Vámonos con Paulina Rubio, las 11 de la mañana con 32 minutos desde la cabina naranja de EXA 99.7.

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1: El agua de rosas ayuda a regenerar, suavizar y controlar el pH de la piel.
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2: Rihanna presente en la programación musical de Exa 99.7, que oye, se decía que el 2026 regresaba con todo, con buena música, que las Kardashian la habían apoyado y nomás no veo cuándo. O sea, Rihanna, o sea, me urge música tuya. pero vamos a seguir disfrutando de la música también que pues ya hizo, y ni modo. Por acá Jorge, ¿cómo estás? Dice, saludos Fabián, este es mi clima favorito y ya mañana se estrena la peli de Scary Movie 6. Oye, pues mira, sí está, yo encantado de que esté nublado, que esté chipi chipi, o sea, de esa lluviecita. Imagínate que, no sé, bueno, mi único día de descanso es el domingo, entonces es un domingo, está tempranito, pero está la lluvia así de que abundante, pero no hay rayos, no hay nada, te permite ver una película, estar con tu cobijita favorita, o sea, bien a gusto, viendo, no sé, la película que tú quieras. Así sí me gustaría, así se antoja, sí, ¿eh? Pero, oye, Scary Movie 6 es cierto, ¿eh? Yo soy muy fanático, yo creo que ver mil y una vez, no me recuerdo cuál es, si la 3, en donde se supone que es la invasión extraterrestre, y de que Brenda, pues, la agarra a catorrazos la niña del aro. Ay, no, cómo me muero de la risa, o sea, en verdad, cuando tratan de revivirla con los cables de electricidad, no, o sea, yo me vuelvo loco. Esa y la escena de ¿y dónde están las rubias? Donde le cae mal la leche a una de las chicas y está en el baño probándose ropa. No, cállate, padre. No. Verdadero cine. Lizette, dice. Por acá dice, buen día, exóticos. Ay, me encanta. Oye, me encantó, me encontré en la ruta 31 poco antes de las 10 de la mañana una bolsa con dos botes que contienen no sé qué. Les envío fotos. Si me hacen favor de anunciarlo, se los agradecería. ¿Qué fue ir a comprar lo que necesitas para trabajar y olvidarlo? A todos nos puede pasar. Ojalá parezca el dueño. Soy Lizette. Saludos. ¿Les puedo dar mi número en privado, porfa? Ok. Mi querida Lizette. Si tú perdiste dos botes, a ver, si me estás escuchando, Lizette, pues mándame la fotito, nada más que cómo compruebas, que los compraste, pero bueno, o que son tuyos, pero bueno, si alguien extravió la ruta 31 poco antes de las 10 de la mañana, una bolsa con dos botes que contienen no sé qué, dice, pues repórtense con Lizette. Si supieron de algún grupo de que, oye, me extravié dos botes, pues mi querida Lizette los tiene. Gracias, Lizette. Ah, ok, ya. Ay, pues, ¿qué será, Y yo, ¿será agua fresca? No sé, pero ok, muchas gracias, Lizette. Si alguien, son recipientes transparentes de plástico, no sé si es comida, si es desayuno, si es alguna bebida, no sé, algún remedio, no sabemos. Pero, pues ahí están. Si alguien es pegajoso. Ah, ok, ya. Y yo, un remedio. Dice, es pegajoso como para mecánico o carpintero. No sé, alguna resina. No sé, algo puede ser. Ok, ya. A lo mejor sí los dejó un carpintero. No sé, dice el chofer. Me dijo que él no es guardería y que los iba a tirar. Ay, no, qué bárbaro. No, pues yo los anuncio. Gracias, Lizette. Sí, pues si alguien perdió algún carpintero, chofer, mecánico, no sé, que pueda identificar estos botes, es uno de color oscuro y otro más como transparente. Sí, qué mala onda. Y gracias, Lizette, por tu buena actitud de poder, pues, anunciarlo, ¿sale? Y nos vamos a ir con más música, ¿les parece? Porque ya es Horacio para escuchar el tema del día de hoy. Así que vámonos, porque esto se va a descontrolar en Exa 99.7.

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12: ¿Qué crees, Colima? Algunas personas resultaron lesionadas luego de un accidente que protagonizaron dos trailers sobre la autopista Manzanillo-Colima poco antes de la caseta de Cuyutlán. El accidente ocasionó la obstrucción temporal de la vialidad en el sentido mencionado y la movilización de dos equipos de emergencias para atender a las personas lesionadas. Con información de los hijos de la noticia, soy Dan Ontiveros.
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3: A la edad de 8 años, el cantante español Enrique Iglesias se mudó con su familia a vivir a Miami, Florida. Esto debido al secuestro de su abuelo por parte de la banda terrorista española ETA.

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1: Si te va, yo también me voy. Sí, nene. Ya son las 12:09 y por supuesto que tenemos que continuar con el show de Mitotero. Sí. Y nosotros vamos, porque ya es Horacio, con el tema del día de hoy. Y el tema del día de hoy, pues mira, como está nublado y como que hablamos de películas y de que ojalá estuviera lloviendo bien a gusto y así, hoy vamos a hablar de películas, pero no de una manera así de que, ay, dime tu película. No. Porque el tema del día de hoy va a ser Contreras y dice así. ¿Cuál es esa película que todo mundo dice que está bien fea, bien furries, bien cool? Tú ya sabes, pero que a ti sí te gusta. O sea, que todo el mundo dice, ¿cómo que te gusta esa película, guácala? O sea, y tú dices, no me importa. Películas que dan cringe, películas que te hacen sentir incómodo, pero por algo te gustan. Al 312-2320-997. Así que Carica Chupas presenta nombres de películas que todo el mundo dice que están feas, pero que a ti te vale y te gustan. Por ejemplo, mira, yo voy a empezar con una fuerte. Ay, sí. Porque yo no había tenido la oportunidad de verla hasta hace unos meses. Y sinceramente me gustó. Primero, ¿por qué? Número uno. Y yo, punto número uno. Porque es de vampiros. Siempre me han gustado mucho los vampiros. No sé por qué. O sea, me fascina todo esto de que Drácula y que vuelan y que no pueden salir al sol y que son animales. Bueno, no animales, son personas que están en la noche. Y yo soy un animal. Yo soy una persona nocturna. Entonces, por eso me gusta. Número dos, creo que hay ciertas canciones que se hicieron famosas por esa película. Y número tres, no más. Ah, es decir, no más hay dos. Y estoy hablando de Crepúsculo. Que mucha gente dice, ay, es que cómo se obsesionaron. Sí, hay muchas partes que dan cringe, la verdad. O sea, que digo, es que cómo Bella, o sea, sinceramente es como que se agarra así como que, no sé, como que está trastornada. Y, o sea, ¿cómo? Y explíquenme, bueno, no la voy a juzgar. Porque la mujer se enamora como a los 20 segundos de ver a Edward Cullen. O sea, 2 segundos lo ve y ya está enamorada. No la juzgo, porque siento que yo también sería, o sea, que yo me enamoro a los 10 segundos. Ay, pero hay mucha gente que dice, ay, no, si está como que bien fiurrista, Fabián, no. Pero no importa, hoy digo orgullosamente que Crepúsculo me gusta. Entonces tú al 312-2320-997, dime, esa película que todo mundo dice que está bien fea, aburrida, que guácala, que este y que el otro, pero tú dices, ¿sabes qué? No me importa, hoy voy a ir con la contraria y me fascina. Por acá, Emanuel va llegando, dice, película 365 días, me pone, no sé qué, ¿cómo te ponga, hermano? Bien, de malas. Dice, muy mala producción y muy malos actores, pero muy estimulativa. Ahí está. Ahí está, entonces, está bien, no pasa nada. Te digo, hoy vamos a ir en contra de todo lo que la gente diga que está furries. Nosotros vamos a ir con la actitud. Hermano, espérate, es que ya me puso un diablito. Entonces ya no sé si es cine de uso comercial o cine de otro tipo. Y ya metí la pata. Mario dice por acá, ¿qué? Están re bien las de Crepúsculo. Solo la muchacha se pasa de dramática, pero la historia está buena. Eso sí, sobre todo tienes razón. Porque te digo, es que es bien exagerada. Pero si nos ponemos en el lugar de Bella, también uno ha sido Bella en algún momento. Bella, transparente. mi querido Víctor dice, El Señor de los Anillos. Hermano, yo he sido. Yo soy esa persona que me dicen, ve por favor El Señor de los Anillos, vela, y digo, no, no me llama la atención. Dice, pero para entenderla tienes que leer todos los libros. Ay, hermano, si me da flojera leer ¿qué te puedo decir? Yo ni leo, no te creas. Pero sí, o sea, hay gente que dice, son películas muy buenas, como, no sé, Star Wars, que yo digo, nunca la voy a ver, no sé, pero bueno. El punto es, películas que todo mundo dice que son aburridas, que están chafas, que la producción está horrible, pero que tú dices, no me importan, me vale cacahuate, yo las voy a ver, ¿sale? Quiero aprovechar también para mandar saluditos a mi cuñada Eva. ¿Cómo están? Buenos días. Y a mi suegrita también, Olivier, ¿cómo están? Bonita, bonita y bendecida. Bueno, iba a decir mañana, pero ya es bonito y bendecido mediodía. Que está el calorcito ya, así como que incómodo. Pero, ¿qué le vamos a hacer? ¿Qué le invitó de desayunar, suegra Eva? ¿O a dónde la lleva? Cuídense mucho y muchas gracias por sintonizarnos. Les mando un abrazote. Dice Manuel que está en Netflix. Ok, vamos a ver. Vamos a investigar, ¿sale? 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
1: 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Nos vamos con más música. Kali Uchis, muévelo en Exa 99.7.

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con 27 y seguimos por acá con el tema del día de hoy, que es películas que todo el mundo dice que están re feas, pero que a ti te gustan y te vale sorbete. Dice por acá: hola Fabián, no me juzguen, pero yo soy fan de Son como niños. Siempre escucho que dicen que es un humor muy tonto, pero a mí me hace reír muchísimo. Si la encuentro en la tele, ahí me quedo viéndola. Oye, Son como niños es una obra de arte. No, sí, es que fíjate que el humor gringo, yo creo que, no sé, a veces como que dices, ay, está medio furries, ¿no? Pero Son como niños, bueno, no sé, las películas de Adam Sandler, sí me gustan, que lo han calificado muy mal y que dicen que están como que palomeras y hasta ahí, pero digo, bueno, también, o sea, nos hace falta consumir de todo, o sea, ver películas diferentes. Dudo mucho que siempre estén viendo como, no sé, películas, no sé, documentales, qué sé yo, ¿no? O sea, también es bueno tener tema de conversación y platicar de que, ay, vi esta película, mira, está bien fea, pero te divierte, te entretiene. Por acá también dice, yo voy a decir una que seguro me va a ganar críticas. Rápidos y Furioso, las últimas. Dice, ya parecen de superhéroes, pero justamente por eso me divierten. No las veo buscando realismo, las veo para apagar el cerebro un rato. Pues sí, que de hecho hay una, o ustedes desmiéntanme, hay una película de Rápido y Furioso que según van al espacio, o estoy mal, que ya habían dicho como que la final de la final. O sea, e hicieron más. No sé, pero siento que sí están más descabelladas, pero no pasa nada. No pasa nada, dice por acá. Yo sigo defendiendo, hermano, a Godzilla de 1998. Muchos de los fans la odian porque dicen que no parece Godzilla. Pero a mí me encanta desde niño. Su música, los efectos y las grandes ciudades me fascinan. Ah, ok. O sea, como que la temática y todo. Pues es que sí, es como... a ver, es que una película... Hay películas, por supuesto, de terror. O demás que usaban efectos especiales y que obviamente eran a lo mejor efectos pues muy artesanales. Conforme han pasado los años, han cambiado y demás y se ven diferentes. Pero no sé, por ejemplo, yo siempre le he dicho la de Hasta el Viento Tiene Miedo, que es la película del 60 y tantos, no recuerdo qué fecha en especial es, pero es de los años 60. Yo la vi y quedé fascinado, o sea, los efectos obviamente no son exagerados ni nada, pero está increíble, o sea, es buenísima. Por acá dicen, la de Beetlejuice, algo así se pronuncia, está bien chafa. Ay, no me la hagas, Beetlejuice es de culto. Sí, es buenísima, Beetlejuice, mi querido Mario. Pero está bien, no voy a juzgar. Dije que no voy a juzgar. Pero ustedes sigan recomendando por acá todas esas películas que todo el mundo dice que están re feas, pero que tú las vas a seguir viendo. También por acá dice, mi gusto culposo es ¿Y dónde están las rubias? Hay quienes dicen que es un humor muy simple, pero cada que las pasan, termino viéndola y riéndome como si fuera la primera vez. A ver, ¿quién está diciendo que ¿Y dónde están las rubias? Es chafa. Me lo citan aquí en Avenida Felipe Sevilla del Río 585 para agarrarnos el chongo. Es arte, completamente arte. Lo más ha llegado a la perfección es ¿Y dónde están las rubias? No me pueden decir nada. No, es de mis películas favoritas, sinceramente. Pero bueno, vamos a seguir con más. El tema del día de hoy es ¿cuál es esa película que todo mundo critica? Que dice que está bien fea, pero que a ti te vale sorbete y dices, me fascina, me encanta y la voy a seguir viendo. Por lo pronto, La Oreja de Van Gogh llega con Jueves, las 12 con 31 minutos en Exa 99.7.

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4: 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Fabián de Los Ángeles de la Luz sigue al aire. Y oye, quiero hacer una felicitación especial. Sí, sí, sí, porque el equipo de Escaramuza Charra de Tecomán vuelve, sí, vuelve a engrandecer la historia al proclamarse campeona en el campeonato estatal de Escaramuzas 2026. Así que, de parte, por supuesto, de Exa 99.7 y de un servidor, reconocemos y felicitamos a cada integrante del equipo, a Zaida Camacho, Zaida Verduzco, Tania Osorio, Alejandra Buenrostro, Sofía Novela, Goretti Pulido, a la suplente Marta Verduzco, así como también a los entrenadores Francisco Martínez, Gabriela Basurto y Alma Verduzco. Con este año son 33 campeonatos estatales ganados. O sea, nada más para que se den una idea, ¿cuándo habían escuchado que alguien 33 años consecutivos haya ganado este campeonato? Pues excelente. Y con ello, pues representarán en el Congreso y Campeonato Charro 2026, que se celebrará en San Luis Potosí. Pues enhorabuena para todo este equipo de Charra de Tecomán por esta histórica conquista. Orgullo para esta gran familia charra. Y que por supuesto, pues para todo el equipo, para toda la gente, que yo estoy seguro que año con años se están preparando para dar lo mejor y que sin duda alguna están dejando el nombre de Colima y por supuesto su nombre personal de cada una de ustedes en alto. Todo el éxito del mundo para ustedes, sigan cosechando éxitos, sigan preparándose, sigan trabajando en equipo y logrando muchas cosas, porque estoy seguro que ese campeonato lo van a ganar y que así sea, y ni modo. Y si hay alguien que no le parece el hecho de que ustedes se preparen, pues ni modo, tocó soportar. Así que un abrazo y felicidades para todo este gran equipo, el equipo de Escaramuzas Charras de Tecomán, por este gran logro. Y pues ya saben que en Exa 99.7 pues les deseamos el mejor de los éxitos. Sale, pues vamos a continuar con más, porque estamos hablando sobre las películas que están bien fiurris, películas que toda la gente dice, ay Fabián, guácala de pollo, guácala, guácala, porque no deberías de verlas. Pero ustedes dicen, ¿saben qué? Yo hago caso omiso y voy a seguir viéndolas el resto de mi vida. Karemi ya llegó. ¿Cómo estás, Karemi? Dice, las de Scary Movie están bien tontas, pero me encantan. Las que super recomiendo románticas en todas de... Románticas es todas donde sale el actor Mario Casas y muy pocas las ubican. 3 metros sobre el cielo, El paciente, El barco, etcétera. 3 metros sobre el cielo es buenísima, oye. No, hombre, una chulada. Una chulada. Y sí, veo que mucha gente como que les tira hate, ¿no? De que no, están bien furry. ¿Qué tiene? Déjenos vivir nuestra fantasía. Aunque ya sabemos que no va a ser realidad en la vida. Pero pues déjenos soñar. Dice, ni te saludé, que Fosmo. No te preocupes, mi querida Karemi. Abrazote para ti, sale. Y por acá también me están diciendo de más películas. Que bueno, también. Dice por acá. A mí me encanta Fabián, Destino Final 4. Sé que muchos dicen que es la peor de todas, pero las muertes tan exageradas son justamente lo que las hace divertidas. Es que yo creo que hay películas con humor involuntario, que no se pueden ser de terror, de suspenso, pero son tan malas que te dan risa, pero te gustan. O sea, dices, no, me da bastante cringe, pero ¿qué tiene? ¿Qué tiene? Por acá también dice, yo sigo viendo El Día de la Independencia 2, dice, todo mundo la compara con la original y la destroza, pero a mí me entretiene bastante. Muchas de las veces también las secuelas o las segundas partes como que dices, ay, no sé, no sé, lo veíamos con el Diablo Viste la Moda, que hay comentarios divididos, ¿no? Hay gente que dice, está increíble, hay gente como que dice, no sé, me quedo nada más con la 1. Pero pues, últimamente, para eso están, para verlas. Dice, buenas, ¿cuándo vas a cenar donde trabajo? Ay, ¿a poco? A ver, pues pásame el dato, Karim, yo no sabía. Yo nada más me has dicho que me ves ahí en la parada del camión, pero pues nomás no me dices. A ver, ¿dónde está para irnos a echar un taco? Se antoja. Por acá también dice, ¿dónde está? Dice Fabián, la película que todos critican y a mí me fascina es Chiquita pero Peligroso. Cada vez que la pasan la veo, mi esposa dice que tengo humor de secundaria. Pues no le hace, o sea, hay quienes tenemos el humor, o sea, como bien simple. Y dentro de las cosas simples, o sea, como que te gana más la carcajada. ¿Qué tiene? No pasa nada, oye. Pero bueno, vamos a ir con más música, ¿les parece? Estamos hablando sobre las películas más feas, más pobres en producción, que están chafas, pero que te encantan. Al 312-2320-997, por lo pronto llega Coldplay con Viva la Vida, en EXA 99.7.

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1: ¿Qué crees, Colima? Christopher N. fue vinculado a proceso por su presunta responsabilidad penal en el delito de robo equiparado. El pasado mes de mayo, Christopher fue detenido en Villa de Álvarez cuando conducía una motocicleta con reporte de robo, por lo que fue puesto a disposición de las autoridades. El juez dio un mes a la fiscalía para terminar la averiguación. Con información de los hijos de la noticia, soy Dan Ontiveros.
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0: 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Las curiosidades de tus artistas favoritos. El cantante panameño Carlos Isaías Morales, mejor conocido como Sech, antes de ser famoso, formó el grupo llamado Los Principiantes, y con el cual lanzó la primer canción

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2: En todas partes, Ponte Exa 99.7, la 1 con 27 minutos. Y pues ya salió el sol. Aviso parroquial, Di. Aviso parroquial, ya salió. Y ni modo, sale. Así que a darle con todo. Y seguimos por acá, pues criticando el cine, dices tú. Dice Quique: saludos, amigo Fabián. La saga de la risa en vacaciones, que las hicieron con muy bajo presupuesto, pero son muy buenas. Jajaja, ¿y qué le hace? Un fuerte abrazo. Abrazote, mi querido Quique. Oye, es cierto. ¿Y sabes qué? ¿Qué es lo mejor? Me gusta muchísimo la versión, la de 3 kilos de cadera, no es cadera. O sea, es buenísima esa canción. Y no he podido encontrar la versión original. Bueno, o sea, esa versión con buena calidad. O sea, creo que la más... así como es esta, era nada más para recordar los viejos tiempos. Ay, ay, ay, oh, ¿qué pasa? Pero es muy buena. Me daba mucha risa porque digamos que eran como videos de risa. O sea, y creo que estaban armados. O sea, no era 100% real, sino que los preparaban, los actuaban. Pero esa es la canción que a mí me parece increíble. O sea, nada más que la calidad es bajita. Esa es la versión más como ahí, pero es buenísima. Incluso me atrevo a decir que es mejor que la del general. Así. Por acá dice: buenos días, Fabián. A mí nunca me han gustado las de Dragon Ball, ni las caricaturas, ni las películas, pero a mi esposo le fascinan. Saluditos. O sea, me encanta porque dijo: yo no, que eres como Team Novelas. Team Novelas turcas pudieran ser. Mi querido Raúl Alejandro, ¿cómo estás? Dice: lo que está bien del nabo y actuado es Rocío Sánchez Azuara. Oye, pero hermano, estamos hablando, o sea, de que a lo mejor está bien Furries, pero te gusta, te entretiene. Es como cuando veíamos Laura en América, ¿se acuerdan? O sea que, carrito, sandwichero, señorita Laura, yo fui una apoyada. O sea, a mí me encantaba. Ponle que eran también actuaciones pagadas y demás, pero me fascinaba, o sea, me entretenía. O Caso Cerrado incluso, que ya no estamos hablando de películas, ya estamos hablando de reality show. Pero Caso Cerrado, se sabe que contratan actores y, o sea, que son casos reales, pero no todas las veces son los principales actores, sino que contratan gente para dramatizarlos, por así decirlo. Ay, no. Por acá dice Sandy: películas malísimas, El Minotauro, increíblemente aburrida. La tumba de las luciérnagas, para llorar de principio a fin. Es más, no he podido verla. Solo con el tráiler lloré a moco tendido. Películas subestimadas, 2012, El Día Después de Mañana y Guerra Mundial Z. Las he visto infinidad de veces y lo volveré a hacer. Sandy, somos del mismo crew, ¿eh? Somos del mismo equipo. El Día Después de Mañana me encanta. Guerra Mundial Z... híjole, no, o sea, es una cosa que la pudiera ver y ver y ver otra vez. Me encantan, coincido contigo, Sandy. Qué buen gusto. Por acá dice: hola, buenas tardes. Ahorita te mandamos información. Sale por acá, porque me está mandando, dice: ya voy saliendo de Coqui. Muy bien, hermano, si me sigues escuchando, con cuidado nada más, mi querido Daniel, ¿sale? Por acá te veo. Dice por acá Víctor: en las polladas comían pollo. Sí, ¿no? Según yo. No, o creo que se le llamaba pollada porque era fiesta. Oye, Siri, ¿qué es una pollada? Oye, Siri. Ay, bien. Oye, Siri, ¿qué es una pollada en Perú?
3: Internet, ¿para qué es una pollada en Perú?
2: Ay, échale un ojo. No, pues yo quiero que me digas, vale. Oh, no, pues así que chiste, pues yo quería ahorrarme todo esto. Vamos a ver por acá, entonces. ¿Con el chat GPT será prudente? Yo creo que sí, ¿no? Será prudente con el chat GPT. Según yo, eran fiestas. Me encanta cómo nos desvirtuamos del tema, le cambiamos completamente todo por saber. Todo por saber. A ver, onta. No. Ya ni me acuerdo cómo es. Tú por el chat por voz. Ay, no, ya me. No, pues ahorita lo investigamos, porque sí, pollada en Perú, ¿qué es? Yo que quería ahorrarme y toda la cosa, pero... Dice, en Perú, una pollada es un tanto un delicioso platillo de pollo frito, como el nombre que percibe... Nah, dice, evento social. Tradicionalmente, las familias, vecinos o amigos organizan una pollada cuando alguien necesita dinero para cubrir gastos médicos de viaje, estudios o hacer frente a una emergencia. Venden tarjetas o cupones por adelantado y el día del evento preparan grandes cantidades de pollo para los asistentes. Suele incluir música, baile y venta de bebidas, convirtiéndose en una gran fiesta de barrio. ¡Ah, caray! O sea, como una tanda... Pero en apoyo colecta, pero con pollo. Y yo, ¡ah, caracas! por acá dice, te recomiendo la novela turca de Erkay para que te enamores. Ay, más enamorada yo no puedo estar. Mi querido Pacheco dice, enamorándonos de TV Azteca, lo veía a veces, pero porque me daba risa tanta ocurrencia, aunque sabía que era muy ñaquísimo ver eso, jajaja, qué oso. Pacheco, primero que nada, bienvenido, pásale. Oye, sí, es que era como, de que no puedo casarme contigo, que no. O si no, también, ¿sabes qué? Un gusto culposo, ya nos cambiamos el tema. Acapulco Shore. Yo era, mira, fanático de Hueso Colorado. Obviamente, las primeras temporadas, cuando yo estaba en la facultad, yo decía, qué padre la vida de andar nada más jijiji, jajaja, wiri wiri, glu glu glu. Pero ya después me di cuenta que no. Vamos a seguir con más música, porque estamos hablando precisamente de esas películas que todo mundo dice que son malas, pero que a ti te gustan. Al 312-2320-997, vamos con más porque tengo sorpresas. ¿Quieres ir al cine? Entérate en el siguiente bloque qué es lo que tienes que hacer para ganarte un pase doble. 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
21: un rosal puede alcanzar hasta 4 metros de altura?
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1: 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Oye, no, yo no me quiero ir. No me quiero ir. Van a decir, pues no te vayas. Pero no, ya tenemos que ir cargando batería porque mi querida Nana está ya casi a punto de llegar. Sí, sí y sí. 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Vamos todos, yo quiero. No he visto El Diablo, viste La Moda 2. Estoy preocupado, no sé si todavía está en cartelera y ya me urge verla. Pero oye, a propósito de que estamos hablando de cine, de películas que nadie, que todos dicen que están malas, pero que tú las quieres ver y que te encantan, tengo dinámica porque voy a tener 3 ganadores, cada uno se va a llevar un pase doble de Cinépolis. Entonces, ¿qué es lo que vamos a hacer? Al 312-2320-997. Me mandas la frase en todas partes, ponte Exa 99.7, después tu nombre y un apellido, y después me vas a decir qué película quieres ir a ver, así en Cinépolis, así de fácil. Voy a tener 3 ganadores, cada uno con un pase doble para disfrutar del cine, ¿sale? Entonces, mándame mensajito que con mucho gusto por acá te los vamos a hacer llegar. Y dice mi querido doctor Ávila, ¿cómo estás, Doc? Dice, las películas de terror en vacaciones eran tan malas que resultaban buenas, jajaja. Ja, ja. Es que es lo que te digo, como que humor involuntario. O sea, no, una cosa bárbara, o sea, que tú dices. O típico también de las películas aburridas que uno pone para dormirse, que ese pudiera ser un tema después, ¿no? De que películas que me ayudan a dormir, de tan aburridas que están. Ay, no, pero bueno, dice Obed, era ir como a un botanero. ¿A dónde, hermano? Y yo, espérate, y yo jalo. ¿Con la película de la de la risa en vacaciones, hermano? ¿O cuál era? Dice Arturo, presente, hermano Fabián, antes de que te vayas, saludos y un abrazo fuerte, hermano. Dios te bendiga y si te he estado escuchando. Hermano, muchas gracias por la buena vibra, igualmente, no te preocupes. Si hay cosas que hacer, yo sé que me están escuchando, primero lo primero, ¿sabes? Pero yo los acompaño desde acá, un abrazote para ti y mucha buena vibra. Pues dice por acá también saludos, oye, mucho participante, ¿eh? Ah, mi querido Obed dice, el tema de la pollada. Ah, ok, hermano, ¿te tocó ir a alguna o qué onda? ¿Recomiendas del 1, si fueran estrellas, del 1 al 5 estrellas, cuál sería? Abrazote para ti. Oigan, pues vamos a seguir con más música porque ya casi me toca despedirme, pero en el siguiente bloque les digo quiénes son nuestros 3 ganadores de este pase doble para que se den una vuelta a partir, yo pienso que mañana de 8 a 2. Sale, pero hoy les voy a decir quiénes son nuestros ganadores. ¿Qué les parece si nos vamos con música? Esto que viene a continuación de Jeans, Dime que me amas, en Exa 99.7.

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99.7, la 1:56. Y eso quiere decir que ya me tengo que despedir. Pero antes por acá tengo los últimos mensajitos. Gracias a todos los que participaron, ¿eh? Y mi querido Toxi dice: saludos, tocayo. La película que a mí me encanta y la mayoría le hace el fuchi es El Guía del Viajero Intergaláctico del 2005. Está muy ecléctica, medio fumada, pero llena de ciencia. Ah, tendré que anotarla, hermano. Suena como muy personalidad de Fabián. Un abrazote a Toxili. Y oigan, pues ya tengo ganadores para el cine. Entonces, ¿qué es lo que van a hacer? Mañana los voy a esperar de 8 de la mañana a 2 de la tarde en Avenida Felipe Sevilla del Río 585. ¿Sale? Para que vengan por sus vales de Cinépolis. Y nuestros ganadores, que van a... cada uno se lleva un pase doble. Son nada más y nada menos que... Maricruz Monjarás, Eduardo Flores y Mario Paz. Ahí está, muchas felicidades a nuestros ganadores. Para que se den una vuelta el día de mañana. Confírmenme por ahí que ya escucharon que ganaron. Maricruz Monjarás, Eduardo Flores y Mario Paz. Muchas felicidades. Salen por acá, los veo, tu morrito. Abrazote para todos. Ah, Mario ya dice, enterado, gracias. Muy bien. Maricruz también ya por acá. Eso es todo. Y mi querido Lalo, Eduardo Flores. Espero que se comunique. ¿Salen? Pues ahora sí, yo me despido. Les agradezco. Ah, ya está escribiendo el hermano también. Eso es todo. Dice, gracias, Fab. No, hombre, gracias a ti, hermano. Mañana ahí nos damos una vuelta. Ok, ya por acá los vemos. A los tres. ¿Salen? Pues es el momento de cerrar el portal, de cerrar el changarro tantito, porque mi querida Nana Silva ya está a punto de entrar aquí con ustedes. Yo soy Fabián de Los Ángeles de la Luz, un placer como siempre estar con ustedes. Mira, ya salió un solecito, entonces creo que sí vamos a tener que lavar. Y al rato de edad se nos llega la tormenta, pero bueno. Bueno, queremos calorcito, queremos... Bueno, los Team Calor, yo no sé cómo andan, espero que muy bien. Pero bueno, vámonos con todo. Te recuerdo que el...

0: Cada temporada que haya la vamos a ir cambiando, adaptando, ¿sale? Pero también brilla como foco de taquería y la gente que no te quiere abrazar, que no quiere estar contigo, es porque te tiene envidia. Yo me despido, que tengas bonita tarde, come algo rico, toma mucha agua, ponte bloqueador, sal con sombrilla porque el clima está igual de bipolar que Fabián y no vaya a ser en una de esas que te me mojes y no quiero, no quiero. Sale, vale, adiosito, hasta mañana, bye bye.
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1: Colima, a 9 días de la inauguración de la Copa del Mundo 2026, maestros de la Coordinadora Nacional de Trabajadores de la Educación protagonizaron un nuevo enfrentamiento con policías en las inmediaciones del Zócalo de la Ciudad de México, luego de intentar romper el cerco de seguridad instalado alrededor de la plaza. Las autoridades utilizaron gases lacrimógenos para contener el avance de los manifestantes, mientras la organización magisterial denunció represión y reportó al menos 2 docentes lesionados. Con información de los hijos de la noticia, soy Dan Antiveros.
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0: Las curiosidades de tus artistas favoritos. Las armas confiscadas a Kurt Cobain, incluida la escopeta Remington, con la cual se quitó la vida, fueron donadas por su esposa Courtney Love a la Asociación Madres contra la Violencia en América, fundada en 1994, y su deseo fue que las armas fueran

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11: Revista del Consumidor Radio. ¿Sabías que un mal uso de tu rastrillo desechable no solo acorta su vida útil, sino que también favorece a la aparición de bacterias? Cuidar tu piel empieza desde saber elegir el producto correcto en el supermercado.
8: Quédate en Revista del Consumidor Radio.
9: Revista del Consumidor.
11: Los rastrillos desechables son herramientas de afeitado que tienen como objetivo ofrecer una opción práctica, higiénica y económica para el cuidado personal. Este tipo de productos son de uso limitado, ya que dependiendo de su calidad pueden durar de 5 a 10 afeitadas.
8: Su bajo costo los vuelve ideales para viajes o uso ocasional. Además, su distribución es amplia, pues se encuentran en supermercados, farmacias o tiendas de conveniencia. Están fabricados principalmente de plástico, lo que puede facilitar su manejo. Cuentan con un mango, un cabezal con navajas preinstaladas de acero inoxidable y una banda lubricante.
11: En el mercado podemos encontrar modelos para mujer y para hombre, y aunque la tecnología es similar, cada tipo de rastrillo se segmenta por género para adaptar su forma y banda lubricante a diferentes zonas del cuerpo. Esta segmentación responde a las necesidades prácticas y estrategias de marketing, que suelen reflejarse en los precios, ya que los productos de mujer son más caros que los de hombre.
8: Para ayudarte a elegir mejor, el Laboratorio Nacional de Protección al Consumidor puso a prueba la resistencia y desempeño de 26 modelos distintos, 13 modelos para mujer y 13 para hombre. Se realizaron distintas pruebas para comprobar que los empaques incluyeran la información comercial en español de acuerdo con las normas oficiales mexicanas. También se revisó a detalle el estado de las navajas, analizando el estado original del filo y que estuvieran libres de oxidación o cualquier daño.
11: También se determinó la carga máxima de los mangos antes de romperse. En este caso se convocó a un panel de personas consumidoras que calificaron aspectos como la efectividad en el afeitado, la experiencia de uso y el cuidado y protección que brindan a la piel.
8: En el caso de los rastrillos para mujer, los resultados fueron los siguientes. Todos los modelos analizados presentaron su información comercial correctamente. El modelo de la marca Chedraui presentó imperfecciones en las hojas, navajas. Tres modelos de Gillette, dos de Equate, Chic, Envisage y Big obtuvieron la excelencia en la prueba de cuidado y protección de la piel. Los productos que calificaron con excelencia al promediar todas las pruebas fueron Big, Envisage, Chic y tres modelos de la marca Gillette.
11: Ahora, en el caso de los rastrillos para hombre, se encontró que todos los modelos presentaron correctamente su información comercial. Tres modelos presentan imperfecciones en las navajas, Chedraui y dos de la marca Daycare. Cuatro modelos calificaron con excelencia en la prueba de cuidado y protección en la piel, tres de la marca Gillette y uno de la marca Envisage.
8: Usa tu presupuesto de manera inteligente. Presta atención a las recomendaciones de compra y uso. Compra tus rastrillos en comercios establecidos y revisa que el empaque esté en buenas condiciones. Guarda tu comprobante en caso de que necesites realizar algún cambio por defectos de fábrica. No compartas el rastrillo con otras personas, aunque sean de tu propia familia. Cámbialo cuando notes que necesitas hacer más presión para rasurar adecuadamente.
11: Usa gel o crema para afeitar. De esta forma tu piel sufrirá menos. Usa crema sin fragancia o aloe vera para cuidar tu piel después de afeitarte. Déjalo secar después de utilizarlo. La humedad puede dañar las navajas. Guárdalo en un lugar limpio y sin humedad después de usarlo.
8: Tu elección va más allá de la marca. Se trata de calidad, precio y sobre todo responsabilidad. Al terminar la vida útil de tu rastrillo, no olvides desecharlo de forma segura. Envuélvelo en material resistente o colócalo dentro de un envase vacío para evitar que las hojas queden expuestas. No olvides que la información es tu mejor aliada para consumir de manera responsable.
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5: 2:43.

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0: Evaluado es Ricardo Gallardo, de San Luis Potosí con 61.8% y el peor, el zacatecano David Monreal con 36.2%. Con información de los Hijos de la Noticia, soy Dan Ontiveros.
1: 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Son las 3.

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2: A las 3 de la tarde con 4 minutos. Buenas, buenas en todas partes. Ponte Exa 99.7. Qué alegría venir este martes 2 de junio a convivir con ustedes, a pasarla bien, a poner música muy chida, a darles noticia, a comentarles las noticias, a reírnos un poco de la vida y a pasarla a todo dar. Ya me pueden escribir, ya se pueden reportar 312-23-20-997 para que me manden sus mensajitos, me harían muy, muy feliz.

de pasar al pase de lista. Hoy que tenemos un soleadito día, 32 grados centígrados, no comenzó así. La sensación térmica ahorita es de 38 grados centígrados. Pero lo disfrutamos, no sé por alguna razón, la sensación térmica de 38 ahorita no nos pesa tanto porque llovió un poquitito, ¿verdad? Y entonces, bueno, al menos ya no tuvimos que regar el pasto, ya nos ahorró por lo menos media hora, al menos. ¿Saben qué me pasó muy chistoso? Pues llegué a uno de estos lugares donde venden cosas para los carros, de todo para los carros. Y entonces llegué y estaba un muchacho, pues, cambiando sus limpia parabrisas. Y entonces le dije al muchacho, yo también. Ah, claro, enseguida. Se los pone y llega otra persona. Me da unos limpia parabrisas. O sea, por lo menos 5 personas estábamos ahí cambiando los ulitos. Porque, y no están baratos, ¿eh? Alguien me había dicho que... No, como 180, pero no me salieron más de 400 las cosas esas. Pero bueno, ya hacían falta. ¿Y ustedes cómo les fue con esta lluviecita? Yo tuve que levantarme en la madrugada también a meter ropa. Pues ¿qué le vamos a hacer? Son de esas cositas que vienen con la lluvia. No son buenas ni malas, simplemente son. Yo soy Nana Silva, son las 3 de la tarde con 6 minutos y en todas partes ponte Exa 99.7.

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0: 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En la portada del álbum Niña de mis ojos de 1989 de la banda Botellita de Jerez, la modelo que aparece en ella es nada más ni nada menos que la actriz mexicana Claudia Ramírez.

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3: Son las 3 de la tarde con 20 minutos en todas partes. Ponte Exa 99.7. Saludos, Arturo. Hola, Nana. Buenas tardes. Presente. ¿Cómo estás? Ay, yo muy bien. ¿Y tú cómo estás? Espero que muy requete guau. Ay, Arturo, te mando una naranjita para la calor. Mario, buenas, buenas. Nana, presente. Muy bien, presente también para ti, Mario. Y aquí estaremos hasta las 6 de la tarde. Maricruz Monjarás, buenas, buenas. Saludos, Nana. Un gran abrazo para ti. Y para ti también, mi chula. Miguel Ángel, buen rostro. ¿Cuánto? ¿Cuánto qué? ¿Será? ¿Dije alguna barbaridad? Porque luego suelo decirlas y como que mi mente lo interpreta como que dije una cosa sublime. Pero no, ¿verdad? ¿Será la temperatura? ¿O qué fue, Miguel Ángel? Espérense, me está escribiendo. Yo tenía efecto de teclado. Es que luego extraño ahí el noticiero que tenía que usar muchos efectos. ¿Dónde está el efecto de teclado? ¿Quién sabe? Los parabrisas. 408 pesos me costaron, Miguel Ángel. 408. ¿Me vieron cara de rica o qué? Yo sé, tengo cara de millonaria. No lo puedo evitar. Y gustos caros. No, había unos... Ay, yo hablando... Había unos vouchers de casi 900 pesos. No, hombre, dije. Los otros se me hicieron hasta baratos. Gabriel, llegó la hora de escucharte, Nana. Que estés muy bien. Saludos. Gracias, Naranjita, también para ti. Ay, yo nomás estoy esperando que ahorita todo el mundo me diga: no, Nana, están muy caros esos parabrisas. Juan Carlos González, ¿cómo estás, Nana, escuchándote? A la orden para el desorden. ¿Cómo crees, Alejandro? Ya también te están imitando acá, Juan Carlos, Cari Araceli. Cari Araceli, ¿cuánto tiempo? Saludos, ¿alcancé el pase de lista? Claro que por supuesto que desde luego que sí, mi chula. Rafa Martínez. Buena tarde, Nana. Excelente inicio de semana. Eso. Muy bien. Ahora me están hablando de Luis Miguel. Chacho Ceballo dice: qué romántica la Nana con Luis Miguel. Aquí en el pase de lista. Saludotes. Ah, muy bien. Chacho, ¿qué fuiste a hacer al gabacho? ¿Qué me importa? No, pues pues está bien. Me gusta el chisme, ustedes ya saben. Roberto Carlos, aún recuerdo cuando Luis Miguel era el Bad Bunny de los 90. ¿Y en qué momento todo se fue al...? No, discúlpame, Luis Miguel desde los 11 años es adulto, fíjate. Siempre lo vimos así como que cantaba bonito. Dime cuándo Bad Bunny hemos dicho que canta bonito. O sea, ya nos gusta. En lo personal ya me gusta, pero así que tú digas, ay, qué bonito canta, pues no, ¿verdad? Pero sí me gusta su estilacho. Oye, a propósito de Luis Miguel, les voy a poner una cosita y ustedes me dicen, ay, bien gacho, ya me dijeron que me dijeron arriba las manos con los limpiaparabrisas. ¡Eso me costaron! Y luego todavía me querían insertar el ¿cómo se llama? El líquido para... Antibox. Bueno, se los voy a poner primero y después les voy a platicar el chisme, ¿va? Oigan esto.

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Eso fue amor eterno. Ya, a ver, apuesten. ¿Quién es? ¿Quién canta? ¿Quién canta? Ah, sí saben. No, yo dije que era Luis Miguel. Esa manera de cantar es inconfundible. Ay, sí, yo lo reconozco. Es David Bisbal, en efecto. Es David Bisbal. No tiene ni una hora que subió ese. Lo estoy sacando de un video. No tiene ni una hora y es de un nuevo material que sacó. Que por cierto, ayer fue a Garibaldi a rendir homenaje a la estatua de de Juan Gabriel. Y ahí estuvo unos minutos, hubo convocatoria de fans. Y pues, ahí estuvo honrando a Juanga. A mí sí se me hizo que era como Luis Pim. Pero en fin, David Bisbal, ¿cómo ven? En todas partes, ponte Exa 99.7. Ya me sentí muy mal porque me cobraron mucho de los limpia parabrisas. ¡Oh, pues son buenos! ¿Qué quieren? Una que es de la. Bueno, ya no soy de la Realeza, pero no le hace una que se siente de la Realeza. En todas partes. Ponte Exa 99.7, 3,27.

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1: 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Un saludo para Sergio Abraham, que ya va a natación. Ay, pues yo espero alcanzarlos, que nos vayan escuchando en el auto y que escuchen sus saludos. Muy bien, nada mejor para los pequeñines que aprender a nadar. Porque luego allá anda uno batallando con ellos, ¿verdad? Que, ay, no se me vaya a caer al agua. No, ay, no, es que están chiquitos, de veras. ¿Cómo sobreviven? ¡Ay! ¡Ah, chacho! ¿Y para qué lado fuiste? ¿Para el lado de California? Yo todo el chisme. ¿Para qué lado fuiste? ¿Para el lado de California o para el lado de Florida? ¡Cuéntame todo! ¡Ándale, cuéntamelo! Miguel Ángel, ¿qué le dijiste? Miguel Ángel me sigue echando carrilla porque me vendieron unos limpiaparabrisas caros. Dice que si le hubiera preguntado acá a la multitud naranja, me hubieran dicho que hay de máximo 200 pesos. Y yo le dije que pues una que es pudiente, pues se compra los limpiaparabrisas caros, ¿verdad? A mí me duran 5 años los parabrisas, así es que tampoco. Y luego me dice, me hace burla y me dice, ¿qué le dijiste? Úntale aguacate. No, hasta eso, fíjate que me ofrecieron el líquido limpiaparabrisas y le dije no. Y ya luego dije, ay, se me hace que me lo estaban vendiendo a mitad de precio y dije que no. Maricruz Mojarás, y todo está carísimo. Y más ya que están entrando las lluvias. Pues sí, Maricruz, ¿qué le vamos a hacer? Pero pues bueno, hoy ando de pudiente porque todavía traigo la quincena. Pero nos pagaron antes, Dios mío. ¿Cómo le vamos a hacer para que nos ajuste? Adrián, hola Nana, ¿cómo estás? Saludos de tu amigo Adrián. Voy a Maruata. ¡Órale! Hasta allá. Bueno, que te vaya bien. Que regreses muy, muy bien, Adrián. Sus pacientes. No, tú no quieres ser paciente de Adrián. Chachito. ¡Ay, no, ya! Esto ya es demasiado chisme. No se los puedo contar. Eso es para mi persona mía de mí. Yo soy Nara en todas partes. Ponte EXA 99.7. Esta, hay gente que se indigna, pero como no me queda el saco, ni me lo pongo.

0: plantón.
1: Ven, aquí nadie se siente en todas partes. Ponte Exa 99.7, 6 para las 4 de la tarde. 312-23-20-99-7 para que me manden mensajes de WhatsApp como Gaby Álvarez. Feliz martes, bonita. 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En Isla Navidad, ¿qué más queremos? Dios mío, ¿qué más queremos? Ándale, se las pusimos fácil. Yo soy Nana Silva y en todas partes ponte Exa 99.7. Vamos a poner cancioncita. Pasa la juca, si no.

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1: ¿Qué crees, Colima? Hoy, 2 de junio, es el Día Mundial de Acción por los Trastornos de la Conducta Alimenticia. Esta fecha busca hablar de estos problemas de salud mental, quitar el estigma y recordar que sí tienen tratamiento y recuperación. Lo más importante es detectarlos a tiempo. Algunas señales pueden ser obsesión en la comida o la dieta, hacer ejercicio de forma excesiva o aislarse de familiares y amigos. Con información de los Hijos de la Noticia, soy Dan Ontiveros.
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8: 4 con 2.

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2: Son las 4 de la tarde con 7 minutos. En todas partes. Ponte Ixa 99.7. ¿Ya fueron al cine? ¿Cómo que todavía no van al cine? Hoy quiero decirles que hoy martes puedes obtener 2x1 en cualquier formato con la tarjeta Club Cinépolis. Que todavía no la tienes, pues ¿qué esperas para descargarla en tu celular? Es totalmente gratis, ahí mismo vas a traer tu... te escanean por ahí el código QR, ahí mismo te ponen tus puntos, ahí mismo los cobras, una cosa fabulosa. Y además, hoy 2x1 en cualquier formato. Y ya está la preventa de Toy Story 5 para que la vayan, vayan comprando sus boletos. ¡Ay! Todavía está Mortal Kombat, pero en muy tempranito, para que lo tomen en cuenta. Yo soy Nana y en todas partes ponte Exa 99.7 312 23 20997 para que me manden sus mensajes de WhatsApp. ¡Aquí viene! ¡Ay! ¡Aquí viene! Para las que se van a los Estados Unidos y luego no aprenden inglés. Se van a noviar, yo creo, ¿eh? Por eso no aprenden nada. Pero bueno, aprenden otras cosas, como nos dice Manuel Turizo.

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1: 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La cantante Adele padece de ornitofobia, que es el temor a las aves, concretamente las gaviotas.

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2: Señor 305 Armando Band con la princesa Belinda. Mami, yo no soy egoísta, la cosa es que yo sé lo que quiero.

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0: Las 4 de la tarde con 24 minutos en todas partes. 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Bueno, yo ya les había comentado que iban a hacer un especial como un concierto así como de los chavos, así BTS y demás, pero que proyectan en salas de cine, que iban a hacer con Rocío Dúrcal. Ahora también se prepara un documental, pero de otra Rocío, Rocío Jurado. Y el de Rocío Dúrcal, pues a 20 años de su muerte. Pero el 25 de julio va a llegar a las pantallas la de la otra Rocío más famosa en España, que también se conmemoran 2 décadas de su partida justo hoy. ¿Y a qué sale a colación? Fíjate, de las dos Rocíos. Pues resulta que ellas eran amigas, eran conocidas. Ambas fueron diagnosticadas con cáncer, se sometieron a tratamientos pero seguían cantando porque pues esa era su vida. Se llamaban por teléfono, se daban ánimos, ambas estaban en sus sesentas, en sus tempranos sesentas. La más grande es el título del documental de Rocío Jurado y va a contar con 4 episodios. No sabemos aún en qué plataforma estará en Latinoamérica. En España va a estar en streaming Movistar Plus. Y yo quería, la verdad, quería ponerles como justo para que escucharan la canción, pero pues no se me dan las tecnologías tanto como yo quisiera. Pero ahí va un pedacito para que se acuerden. ¡Y no me dejó! ¡Ay, tecnología! ¡Ay, tecnología! Bueno, en todas partes, ponte Exa 99.7. A ver, vamos a ver si sí. Ahí está.
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0: Escuchen esto.
2: Ese hombre que tú ves allí.
0: ¡Ay!
3: Han visto ayer la televisión.
0: Y así.
3: Salió Rocío, esa que canta. Porque ya sabemos que las extranjeras no tienen vergüenza. Pero que lo haga una española.
4: Se armó una gran escandalera que estuvo a punto de que dimitieras al presidente de todo.
0: ¿Qué tal? Polémica, Rocío Jurado. Entonces, pues sí. Yo sí quiero que lo estrenen aquí. Yo soy de esa época en la que se cantaba de esa manera. En todas partes, ponte Exa 99.7. ¿Y ustedes qué recuerdan así de los grandes, grandes? De los que no usaban autotune. Ahí van unos que también cantan muy bonito y están más jóvenes. En todas partes, ponte Exa 99.7, 4 con 27, yo soy Nana. Sí. No.

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22: 440.

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3: 16 minutos antes de las 5 de la tarde en todas partes, ponte Exa 99.7. Bueno, pues también seguíamos ayer contándoles de esta, pues, patoaventura de Ángel Aguilar y Cristian Nodal, de que ya tenían dos años de su boda espiritual, esa que tuvieron después de que se escaparon a Roma. O mejor dicho, la tuvieron en Roma, donde en un gesto romántico, pues prácticamente se la robó el Cristian, ¿no? O sea, no se le robó a la fuerza, pero es como si sin permiso del papá es robar. Y entonces, pues en aquel momento le habló un joyero, me imagino que cuando eres tan famoso como Cristian Nodal tienes los contactos. Entonces, le habló un joyero y pues le regaló un anillo. Pues a 2 años de su boda espiritual le volvió a regalar otro y es con una piedrota rosa, y Ángela lo publicó en sus redes sociales. Pero ella, precavida como ha aprendido a hacer a fuerza de escándalo, ¿verdad?, omitió los comentarios. No puedes hacer comentarios en esa publicación. Qué bueno, chica. O sea, sí, no iba a ser tan buena la acogida. Así es que, pues mejor así. Tú sigue facturando. En todas partes, ponte Exa 99.7. Este está bueno.

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2: 11 minutos antes de las 5 de la tarde en todas partes. Ponte EXA 99.7. Ay, ok, bueno, para las que están preguntando, ahorita les consigo la información. Quieren información muy específica. Jimmy me está diciendo que quiere un pato. Es que acabo de subir un estado de WhatsApp porque vino Chacho y me trajo, y ya estoy así presumiendo que él anduvo de viaje en el gabacho y me trajo un pato que dice que están muy de moda, y ahí en el estado menciona por qué. Son patos, pero tienen personajes de Disney. Y yo escogí a Simba. No por Simba, sino porque soy una Leo. Y por eso escogí a Simba. Y y entonces quiere que ponga Hakuna Matata para bailar, ya que estamos en lo del Rey León. Ok, está bien. John Manuel dice que están muy de moda en California. En toda la tienda la gente los compra y se acaban pronto. ¿Qué tal? ¿Qué tal? Qué loco este mundo, ¿verdad? 10 minutos antes de las 5 de la tarde, en todas partes, ponte EXA 99.7.
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3: 5:05 en todas partes. Ponte Exa 99.7. Oigan, lo que les tengo a continuación es chisme, no confirmado. Es lo que se lee entre líneas, o mejor dicho, entre canciones. Resulta que tanto Peso Pluma como Kenia Oz, en sus respectivos shows, han estado cantando canciones de desamor con mucha pasión, con mucho sentimiento. De esas veces que tú dices, ¿cómo por qué? Entre otras, en Monterrey, Kenia Oz cantó Love Bombing con una intensidad que llamó la atención de todos. Estuvo a punto de las lágrimas y entonces los asistentes se voltearon a ver así como que... ¿Acaso no estará bien con Peso Pluma? Pues quiero decirles que quién sabe. Nadie ha hecho ninguna declaración, nadie ha puesto algún indirecto en sus

sus redes es simplemente que la interpretación fue así, como muy sentida. En todas partes, ponte Exa 99.7, yo soy Nana Silva. WhatsApp 312-2320-997. Por cierto, aquí viene Kenia Goss con Ruleta Rusa.

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0: 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El video de la canción I Want to Break Free de la banda Queen por varios años fue censurado por el canal de videos MTV en los Estados Unidos.

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0: ¿Alguna vez te has preguntado por qué a las 10 de la noche tu cuerpo ya pide almohada?
1: Aunque tu mente todavía quiera ver un capítulo más de tu serie favorita.
0: ¿O por qué te da hambre más o menos a la misma hora, como si alguien dentro de ti llevara un horario escondido? Pues resulta que sí. Dentro de ti hay un reloj. No tiene manecillas ni hace ruido, pero lleva millones de años dando la hora.
1: Se llama reloj circadiano.
0: Y trabaja siguiendo ciclos de 24 horas, justo como el giro de la Tierra. Gracias a él, tu cuerpo sabe cuándo despertar, cuándo comer y cuándo apagar las luces para dormir. Este reloj vive en una pequeña región del cerebro llamada núcleo supraquiasmático, un conjunto de unas 20.000 neuronas, pequeñito, del tamaño de un grano de arroz, pero poderoso como el director de una orquesta. Recibe la luz que capta nuestros ojos y con esa información le avisa al resto del cuerpo: ¡es de día! ¡A moverse!
1: O ya oscureció, es hora de reparar tejidos y ahorrar energía.
0: Imagínate, los reptiles tienen en la cabeza algo que los científicos llaman el tercer ojo, un órgano que detecta directamente la luz del sol y les dice cuándo moverse y cuándo quedarse quietos. Nosotros no tenemos ese tercer ojo, pero nuestros ojos hacen el mismo trabajo. Le envían señales de luz y oscuridad al cerebro. Y cuando anochece, una hormona llamada melatonina empieza a inundar nuestro cuerpo, como un arrullo químico que nos prepara para soñar. Mientras dormimos, otra hormona toma el turno de madrugada, el cortisol. Va hacia nuestros depósitos de grasa, libera glucosa y prepara al cuerpo para que cuando suene el despertador o entre el primer rayo de sol por la ventana, tengamos la energía lista para arrancar el día. Pero ojo, este reloj tan fino se puede descomponer. Trabajar de noche, desvelarte con el celular a las 2 de la mañana o saltarte horas de sueño
1: es como meterle arena a un reloj suizo.
0: Cuando nuestros ritmos circadianos se alteran, el cuerpo lo cobra caro. Obesidad, diabetes, depresión e incluso estados psicóticos pueden aparecer. Y no solo nos afecta a nosotros. La luz artificial que invade la noche también altera los ciclos de reproducción de muchos animales. En 2017, tres científicos estadounidenses, Jeffrey Hall, Michael Rosbach y Michael Young, recibieron el Premio Nobel de Medicina por descubrir los llamados genes reloj, el manual de instrucciones que le dice a nuestras células cómo fabricar las proteínas que aceleran o frenan nuestro reloj interno. Así que esta noche, cuando sientas que los párpados te pesan y el cuerpo te pide cama, no le eches la culpa al cansancio nada más. Agradece a ese pequeño reloj escondido en tu cerebro que lleva toda tu vida cuidando de ti. En silencio, sin pilas, sin alarma. Solo con la luz del sol y la oscuridad de la noche. Con información del doctor Raúl Aguilar Roblero, del Instituto de Fisiología Celular de la UNAM. Un guión de Leonardo Santiago, con información del portal Ciencia UNAM. Les saluda Mónica Genis.
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2: Diecinueve minutos antes de que sea las 6 de la tarde en todas partes, ponte Exa 99.7. Ahora sí que el tiempo se fue volando. Bueno, ustedes saben que Kaba tiene presentaciones. Le falta una, pero no importa. Ellos se presentan y pues nos hacen revivir buenos momentos, ¿no? Lo que uno piensa es que nuestros artistas favoritos no crecen, pero sí crecen, maduran igual que uno, tienen hijos y sus hijos crecen igual que nosotros. Y bueno, Daniela Magum, previo a su presentación en la Arena de la Ciudad de México, pues habló con los periodistas y entonces les dijo, les mandó un mensaje a sus fans, les dijo, por favor, no falten al espectáculo. Fusiona la música pop de los 90 con arte drag, se llamó Okrilú. Dijo, no me fallen mis fans, no me fallen porque yo tengo que depositar puntualmente la colegiatura de uno de mis hijos. Que está en la mejor escuela de preparación para jugadores de fútbol americano. Y mi bebé tiene que consumir proteína cada 2 minutos, así es que se me vuelve complicado. O sea, no es el hecho que nos está contando sus vicisitudes, el hecho es que ya tiene un hijo que está entrenando para ser jugador de fútbol americano. O sea, ¿a qué hora nos... Sí... Ah, por cierto, hoy vino mi hijo, que ya tiene 20, y ya las becarias estaban preguntando por mi hijo. Óigame, ¿qué es eso? 27 minutos antes de que sean las 6 de la tarde, en todas partes, ponte Exa 99.7.

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2: 14 minutos antes de que sea las 6 de la tarde en todas partes, ponte Exa 99.7. ¡Hombre! Ulises, hola Carayola. Ay, hace mucho que no escuchaba esa saluda. Hola Crayola, buenas y bonitas y bendecidas tardes. Hola Ulises, qué milagro que llegas tan tarde, quiero yo saber. A ver, cuénteme, explíquese, demando una justificación. Saluditos a la del teléfono, creo que es la, con terminación 6630. Marina, ¿cómo estás Marina? Saluditos. Carlos Nava, que tengas una linda tarde. Nana Silva, ni pies ni cabeza. Ni cabeza, chata, ni cabeza. Te digo. Clarita dice que quiere el azul de los patitos. Ay, traía muchos patitos de muchos. Realmente, te iba a decir, me fue difícil encontrar... No, el mío, yo en cuanto vi el león dije, el león es mío. Mío, mío. 13 minutos antes de las 6 de la tarde, en todas partes ponte Exa 99.7. Oye, pues Marina de Tavira, la actriz, pues está muy contenta después de haber sido galardonada con el premio a Mejor Interpretación Femenina por en la sección de Una Cierta Mirada del Festival de Cannes. Esto por la película Siempre Soy Tu Animal Materno. Y pues obviamente estamos esperando para ver esa película. Pero al mismo tiempo está protagonizando en teatro un clásico de clásicos de que se llama Un Tranvía Llamado Deseo. Y este pues es muy distinto el trabajo. La mayoría de los actores o actrices siempre dicen que trabajar en teatro es lo suyo porque es la cercanía con el público, es vencer esos nervios que se sienten, es recibir de primera mano los aplausos. Y pues yo siento que es lo más demandante, ¿no les parecen? Bueno, Marina de Tavira es pareja ya desde hace... Es pareja ya desde hace un rato por ahí de otro que es como muy querido por el público. Y pues definitivamente estamos pensando que llegará el momento que dé el brinco a Hollywood. ¿No les parece? Yo siento que sí. En fin, estuvo criticada hace mucho tiempo porque apareció en la entrega de los Golden Globes, pues de la mano de su pareja Diego Luna, así como que media desarreglada, pero pues es un natural look también, tampoco hay que criticar tanto. 11 minutos antes de las 6 de la tarde, una última canción. Yo soy Nana, en todas partes, ponte Exa 99.7.

Acabas de escuchar a Shakira y Belén en todas partes, Ponte Exa 99.7, 8 minutos antes de las 6 de la tarde. Por aquí me quedé debiendo una cancioncita, pero mañana sin falta te la pongo. Una canción, pero, sí. Quiero mandarle un saludo a su esposo. Yo estoy haciendo tiempo para que me diga cómo se llama su esposo, pero pues no me lo manda. Así es que un saludo para el esposo de la amiga Jetse Tobar, que lo tiene ahí trabajando en casa. Pues qué bueno, consiéntelo un poquito, Jetse. Ya me voy, en todas partes, Ponte Exa 99.7, te dejo con una de Locura Poética y mañana a las 3 de la tarde nos escuchamos. Pórtense mal, cuídense bien, mándenme la ubicación.

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